0: punto 235. Listo el derecho, Brennan viene para Jón. Alto el picheo en la esquina de adentro para bateador zurdo, pelota mal, Dos bolas con dos strikes, se pone la cuenta para Tankiewicz. Brennan llegó a jugar con los Marineros de Seattle y con los Medias Rojas de Boston. Está ahora con los Leones. Viene para Jón. Esquina de afuera, no, dice la Pager. Pelota mala, la cuenta de estar en cero bolas. Con dos strikes se va a lo máximo. Tres bolas con dos strikes para Drew Stankiewicz. Dos victorias, una derrota para Brennan desde que llegó a los Leones de Yucatán. El lanzamiento para Jón. Bajito ya afuera, la cuarta pelota mala para Stankiewicz. Boleto gratis a la inicial. Después de retirar el primer bateador con solo un picheo, a Stankiewicz lo tuvo en cuenta de cero bolas, dos strike. Andrés no buscó por dónde ponerle el tercer strike. Y de tener toda la ventaja en la cuenta, termina dándole la base por bola.
1: Bueno, hay un out, hombre, por la inicial. Vamos a ver qué hace Esteban Florial. Tercero en el orden y bateador designado, que está entrando por el lado de los zurdos. Ayer bateó muy bien también Esteban Florial.
0: Ayer Esteban Florial se fue de 3-2, base por bola, doblete, sencillo, par de carreras anotadas, una carrera producida. El primer lanzamiento, elevado, que activa a los jardineros, busca la pelota Alonso Gaitán, el de en medio, viene corriendo para el frente y se queda en el camino con Doña Blanca. Retirado Florial, trató de comprar al primer picheo. Le dio más para arriba que para lo largo y ya cayó el segundo out.
1: Bien, entonces Alejandro Mejía a batear, cuarto en el orden y primera base del conjunto duranguense. Vamos a ver qué dice este bateador ahora que tiene la oportunidad de venir al bate y de hacer contacto con la pelota.
0: Dos outs, corredor por la primera, Alejandro Mejía a tomar turno por primera vez ante los envíos de Brandon Brennan. De costado con corredor por la primera. El pitcher por encima del hombro observa al corredor, apunta hacia el guante del catcher, strike, dice el umpire, le van a cantar el primero a Alejandro Mejía. 93 millas por hora, la velocidad que marca el radar con el sinker del pelotero californiano, pitcher abridor de los Leones. Listo Brennan. Una vez más viene con el envío para Hall, lo retocó la velocidad, el contacto llegó tarde, el batazo se fue de foul. Y Brennan tiene cuenta de cero bolas con dos strikes desde que llegó a los Leones de Yucatán, proveniente de los Tecolotes de los Dos Laredos. Ha tenido una mejor actuación sobre la loma de los disparos. Cuatro juegos abrió con Tecolotes de Dos Laredos y tuvo una efectividad de 7.53. Cuatro juegos ha abierto con el equipo de Yucatán y su efectividad es de 2.11. Mordiendo el anzuelo, abanica, no encuentra la canica, con sabor a chocolate se va ponchado Alejandro Mejía. Cayó el tercer out en la parte alta del primer episodio, Brennan cuelga el cero, nada para caliente, Yucatán vendrá a batear después de la pausa, regresamos.
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0: bajito a 90 millas por hora que hace fallar el swing del primer bar de los Leones, Dalton Guthrie. Fabrizio Mierdes Pay tiene 3 victorias, 3 derrotas jugando con el equipo caliente de Durango. El derecho de Cuba viene con el lanzamiento, strike, dice el empayer, nada, contento Dalton Guthrie con la decisión del principal, un picheo a la esquina de afuera para bateador derecho, que lo pone contra la pared en cuenta de 0 bolas con 2 strikes. Rafael Martínez es el empayer que está hoy detrás del plato. Ventaja para Despain, bola hacia la tierra, buena vista de Guthrie. Sin perder la paciencia, en cuenta de 0 bolas, 2 strikes, de pasar el primer lanzamiento malo. Un picheo hacia la tierra de trabajo, de desperdicio, cortesía de Odrizamer de Spain. Con una bola con 2 strikes, rola por la segunda base, detiene el bote bueno. Stankiewicz es el que toma, tira a la inicial. Por la ruta 43 se va retirado Guthrie, cayó el primer out.
1: Bueno, pues ahí está con la rola por la intermedia, el primer tercio. 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
0: A continuación, Eduardo Torreal va a batear el segundo en el orden, parador en corto. Por los Leones, primer strike, primer lanzamiento, 92 millas por hora en el centro de la zona Odrizamer de Spain. De La Habana, Cuba, que jugó con los Padres de San Diego, jugó con los Orioles de Baltimore, jugó con los Marlins de Miami, con los Ángeles de Anaheim, con los Medias Blancas de Chicago en las Grandes Ligas, pero recordemos, jugó con los Leones de Yucatán varios años. Viene de Spain para el plato, contacto de foul, la cuenta está en una bola con 2 strikes para Eduardo Torrealba. 96 turnos en esta campaña Torrealba. Tiene porcentaje de punto 271. Una bola con 2 strikes. Viene el habanero con el picheo. Hacia afuera el lanzamiento. Pelota mala. Una curva muy pronunciada, alejándose de la zona de strike, que pone la cuenta pareja en 2 y 2 para Torrealba. Con la mecánica completa de Spain viene para home, bajito de picheo, cuenta de 3 bolas con 2 strikes. Odrizamer de Spain jugó por primera vez en Liga Mexicana con los Mariachis de Guadalajara en el 2023. El 2024 y el 25 los jugó con los Leones de Yucatán. Rola por tercera, pelota que pica en territorio de foul. Defendiéndose Torrealba en cuenta de 3 bolas, 2 strikes, tratando de exprimir lo más que pueda el brazo de Odrizamer de Spain en este primer turno en el cual se enfrenta el segundo bat de los Leones y el abridor de Caliente. El envío viene para Jona y va el batazo en línea por la segunda, directo hacia el guante de Drew Stankiewicz. Se queda con la pelota el camarero. Cayó el segundo tercio rápidamente de Spain. Se ha enfrentado a dos, los ha dominado a los dos, y los dos, Andrés, han bateado hacia el segunda base, Drew Stankiewicz.
1: Bueno, pues Alfonso Rivas viene a batear, tercero en el orden y primera base, y en el círculo de espera, Yusniel Díaz, que hoy aparece como cuarto bate. Creo que había mucha presión ya sobre Gaitán, Alonso Gaitán, que lo bajaron a octavo.
0: A octavo bate, así es. Primer lanzamiento, primera pelota mala para Alfonso Rivas. El tercero en el orden, primera base de los Leones. Poco a poco se van asentando unos cuantos en su lugar en la alineación de Hensley, el Bam Bam Bulens. Uno de ellos es Guthrie como primer bat, Rivas como tercero, y Gaitán había estado como cuarto en varios partidos de manera consecutiva. Hasta hoy, como ya mencionaste, lo bajaron a octavo bat. Levado de foul, la pelota viaja para atrás, la cuenta en 2 bolas con 1 strike. Para el norteamericano Alfonso Rivas. 2 cuadrangulares, 11 carreras remolcadas y porcentaje de .261 en esta campaña para Rivas. Andrés Amir de Spain, de 39 años de edad, de La Habana, Cuba. Viene para Jón. Encuentra la zona, deja parado viendo el segundo strike Alfonso Rivas. 2 bolas, 2 strikes, 2 outs. La cuenta que presagia ponche marca la pizarra del Parque Kukulcán. Con la mecánica completa, el lanzamiento viene bajito, pelota mala. Otro bateador que enfrenta a Despain, que llega a cuenta de 3 bolas, 2 strikes.

0: así como lo fue Eduardo Torrealba y ahora Alfonso Rivas. Batazo elevado, la pelota vuela por el jardín izquierdo pegado hacia la línea en territorio de foul. Corriendo le va a llegar la pelota a Damon Duz. Gran atrapado en territorio de foul por encima de la línea de Cal. Pasando más de ella y quedándose con la pelota sin detener la marcha. Por esto los Leones se van en orden. Una entrada completa en el Kukulcán, la pizarra 0-0. Entre Caliente y Leones, regresamos.
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9: Bien, pues vámonos de regreso a la parte alta de la segunda entrada. Daniel Johnson, el jardinero derecho, es el que viene a batear. Toma turno por parte del equipo del Caliente de Durango. Aquí está el pitcher. Viene para el plato, pelota bajita. Brandon Brennan, el abridor del equipo Yucatán, enfrenta a Odrizamer de Spain. Odrizamer de Spain estuvo varios años con Yucatán, me parece que dos años.
0: A mí me pareció que mucho más. 2024 y 2025.
9: Bueno, así que tuvo la oportunidad de lanzar para los Leones Odrizamer de Spain. Ahora, pues es el rival el día de hoy. Se enfrenta a su ex equipo. Claro que los peloteros que están ahora con los Leones, pues no eran los que estaban cuando él jugó acá. Aquí está entonces el pitcher, Brandon Brennan, enfrentando a Johnson. Está la rola, vamos a ver, el short la tiene de frente, toma, tira Torrealba y está sacando la retirado entonces Johnson, y viene Hernández a batear. Elier Hernández es el que toma turno por parte del equipo visitante número 50. Se va Durango y los Leones se van a una larga gira por el norte. Van a estar en Laredo y van a estar después en Laguna. Laredo y Laguna son los siguientes rivales de los Leones de Yucatán. Después de eso regresan para enfrentar a los Tigres la última semana del mes de junio. Y hay que recordar que después de esta serie, ya las series que quedan en casa son contadas, ¿eh? ya se agotan las series en casa para el equipo de Yucatán. Elier Hernández, lanzamiento, pelota mala, que no puede agarrar incluso el catcher Brandon Brenna. Tiene 3 ganados, 3 perdidos, 27 ponches, 19 bases y una efectividad de 4.17. Elier Hernández batea .280 con 7 jonrones y 34 carreras impulsadas. Viene el lanzamiento, batazo elevado por el jardín izquierdo en territorio corto, va el tercera base, va el jardinero izquierdo, es el jardinero izquierdo quien captura la bola pegado a la raya de cal para sacar el out. 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Bien, pues Tymon Dues viene a batear. Es el jardinero izquierdo que toma turno. Está entrando al cajón de bateo por el lado de los zurdos. Buscando acá hacer contacto con la pelota de Brandon Brennan. Abanica el primer strike. El tercera base jugando Dalton Guthrie a la altura de la colchoneta, porque el bateador es zurdo. Estamos en la parte alta de la segunda entrada y esto está 0-0. El Caliente de Durango es el equipo que nos visita. Viene la pichada, strike, le están marcando acá. La cuenta 0-2 para el bateador. Hay 2 outs. Tymon Dues es el que batea por parte de Durango. Y acá abanica una pichada adentro con ponche. Se está yendo una pelota alta y adentro, se la quiso comer viva. Quebró la cintura para dar el swing. Se va con ponche y de 1, 2 y 3 también retira aquí la parte alta de la segunda entrada. Brandon Brennan, entrada y media en el Kukulcán, 0-0. Es la pizarra de la Comadre 98.5. Volvemos.
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9: Bien, pues vámonos a la parte baja de la segunda entrada. Yusniel Díaz, cuarto en el orden designado, se para el cajón de bateo ante Odrizamer de Spain, que viene para el plato, batazo muy elevado en terreno de faula, sigue el primera base, vamos a ver si hay espacio, no creo. Ya la pelota está con los aficionados, se va de souvenir. Yusniel Díaz batea 3.26 con un jonrón y 15 carreras impulsadas. Acá está entonces en turno al bate. Los Leones de Yucatán están bateando. 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Aquí viviendo esta jornada de domingo, batazo de foul. Y pues se había anunciado lluvia, pero no veo la lluvia. No veo la lluvia por ningún lado. Cinco y siete. Muy bien. Yusniel Díaz aquí ve pasar la cuarta pelota, va a caminar para la inicial. Bueno, ese era un problema que tenía Odrizamer de España cuando estaba con los Leones. Mucho descontrol, Tito.
0: Sí, realmente sus números con Yucatán no fueron muy buenos. Entre el 2024 y 2025 llegó a ganar solo 6 partidos y perdió 13 de ellos. Y en cuanto a eso que mencionas del descontrol, en 56 entradas el año pasado dio 33 bases por bola.
9: Bueno, Eric Filia viene a batear con hombre por la inicial. Odrizamer de Spain, aquí viene para el plato, pelota alta y adentro. 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Bateando Filia, quinto en el orden, jardinero izquierdo, abanica esa pichada que cae cuando llega. Y bueno, pues acá está la cuenta en una bola y un strike. Filia batea 252 con 12 impulsadas, 5 cuadrangulares. Pues el día de hoy ya terminó el juego de los Pericos, que le ganaron 6-1 a los Toros de Tijuana, eso allá en Puebla. ¿Qué otro encuentro? Pues es el único que ha terminado, Diablos está jugando en Jalisco. Rola a segunda, short a primera, doble play. Rola a segunda, va al short, va a primera. 463 el camino. Eric Filia está cediendo para doble matanza y viene David Grullón, el catcher, sexto en el orden. Así se van par de jugadores. Pues solo un juego ha terminado, el de Puebla, que le ganó 6-1 a los Toros de Tijuana. Los demás encuentros pues están en desarrollo. Lanzamiento strike, todos son interzonas. Leones contra el Caliente de Durango, acá en el Parque Kukulcán. Lanzamiento, pelota mala. La cuenta una bola y un strike para el bateador. Pues decíamos, no vimos la lluvia en lo absoluto, qué bueno, porque había anunciada lluvia para pues este fin de semana, pero afortunadamente no fue así. Piden el reto y están marcando strikes, 0 bolas, 2 strikes. Así que la cuenta 0 y 2 para David Grullón. Lanzamiento ahora sí, pelota mala. Pues el día de ayer el Parque de Béisbol Kukulcán registró una entrada de 8,266 aficionados. Un juego que duró 2.58 minutos. Pues eso dice la estadística oficial. Así que vamos a ver dónde más hubo aficionados. En Monterrey, creo. Sí, en Monterrey. El Campeche contra Monterrey. Campeche registró en Monterrey 10,400 aficionados, que fue la mejor entrada del día de ayer, seguida con las de los Leones con 8,266. Y las más bajas en Chihuahua, otra vez repiten con una entrada muy pobre, con 1,400 aficionados. Abanica y con ponches está yendo acá David Grullón. Cae la tanda, 1, 2 y 3, pese a la base por bola se van los Leones, 2 rollos completos. La pizarra señala 0-0 entre Durango y Yucatán. Volvemos.
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0: Aficionados, regresamos para la tercera entrada con el juego sin carreras todavía. Incluso Andrés en estos momentos sin imparables después de dos entradas completas. Por el equipo de Durango ha venido a batear 7 bateadores ante la pelota de Brandon Brennan. Solo uno se ha puesto en circulación, Drew Stankiewicz, que recibió pasaporte en el primer episodio por Yucatán. También uno recibió base por bola, fue retirado en doble play. Por eso los yucatecos solo tienen 6 turnos al bat ante la pelota de Odrizamer Despen. Abrirá la tanda por el equipo visitante para este tercer episodio, Leonel Valera. Es el octavo en el orden, hoy cubre las paradas cortas por Caliente de Durango. Brennan lanza de costado, no tiene corredores, así se acomoda mejor el abridor de los Leones. Abriendo con strike, mostrando específicamente eso. Comodidad y tranquilidad para ponerse arriba en la cuenta, empezando el turno contra Leonel Valera. De costado el pitcher, 0 bolas con un strike, envío para el plato, contacto de foul. Valera no ha sido un jugador regular para el equipo de Caliente de Durango, Andrés, en esta campaña. El venezolano Leonel Valera solo ha jugado 48 juegos, los 51. Llegó a Durango procedente de los rieleros de Aguascalientes. Contacto de foul, defendiendo la zona de strike, mandando la pelota para atrás. Conteo sigue 0 bolas con 2 strike para Leonel Valera. Total ventaja para Brandon Brennan, quien ha ponchado y justamente ha cerrado la primera y la segunda entrada con chocolate. Buscará abrir este episodio contra Valera con la misma dosis. Pelota bajita, pelota mala, la cuenta en una bola con 2 strike. Leonel Valera tiene 6 cuadrangulares, 18 carreras remolcadas. Su porcentaje es de .260. Listo el pitcher, viene con el lanzamiento para el plato. Ahí está el tercer strike. Dicta sentencia el juez. El veredicto es ponche. Valera se queda sin tirarle. Y a pasar un picheo bajito, pero en zona de strike. Y con esto, Brennan ya tiene 3 ponches en su labor de hoy.
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0: A la caja de bateo, Julián León, el noveno en el orden. Primer lanzamiento, primer strike para León. León ve acción como titular por primera vez en esta serie. Listo el pitcher. León es otro ex melenudo. Comenzó la campaña con Yucatán, 19 juegos de acción. Le tira la bola, la rola sale por ahí. Aguante volteado, la tiene el short, Torrealba con un tiro largo. Aguanta bien en la primera, Alfonso Rivas. Y con una gran jugada a la defensiva se va retirado Julián León. Muestra de una calidad de guante, una elegancia para jugar las paradas cortas y una cobertura de terreno de grandes alcances para detener el paso de esa pelota. Ya más allá del fondo de la media luna, Andrés, el tiro llegó bajito a primera de línea con una buena extensión del primero base, Alfonso Rivas.
9: Bueno, pues acá está sacando el segundo out Brandon Brenner haciendo pues está ahora una buena labor. Viene Jonathan Villar, primero en el orden, que abre por segunda ocasión la alineación ofensiva de Durango.
0: Jonathan Villar está ahí entonces en la caja de bateo. Primer lanzamiento, primera pelota mala. Villar vino con prisa en el primer episodio, le tiró el primer lanzamiento y fue dominado con rola primera, comenzando el partido. Cero. Una bola sin strike, viene Brennan para home, en la esquina de afuera, pierde la zona de strike. Ante Jonathan Villar, que batea en el cajón de los zurdos. Bateador ambidiestro en la caja de los zurdos. Listo, Brennan. Dos bolas sin strike. Abanica ahora. Jonathan Villar le quitó velocidad, le puso efecto de slider e hizo fallar el swing de Jonathan Villar. Dos bolas con un strike. Viene pitcher para home. Pelota mala, pelota bajita, la cuenta en tres bolas con un strike. Abajo y muy abajo en la cuenta Brandon Brennan. Buscará entrar a la zona con su siguiente lanzamiento. Tres bolas con un strike para Jonathan Villar. El pitcher derecho está listo, tiene la seña, viene para Jona, ya está, segundo strike. Poniendo la cuenta en tres bolas, dos strike. Tirándole bajito y afuera a Jonathan Villar. Todo ha sido para afuera, para este bateador del lado de los zurdos. El derecho de los Leones en la loma no ha querido acercarle nada. El lanzamiento viene para Jona, abanica Villar. Swing perdido, chocolate servido. Con par de ponches termina retirando de 1, 2 y 3. La tercera entrada colgando el cero. Brandon Brennan mantiene a caliente de Durango sin carreras. Yucatán vendrá a batear en la parte baja del tercer episodio después de la pausa.
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0: Muy bien, vámonos al cierre del tercer episodio. 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Breivik Valera, el séptimo en el orden y segunda base. Cuenta de cero bolas con un strike ante los lanzamientos de Odris Amendrispe. Enrola por la segunda base, cargado hacia el lado de la izquierda. Ataca la bola Drew Stankiewicz. Toma, tira la inicial, estando cerca para retirar a Breivik Valera. Cayó rápidamente el primer out de este tercer episodio. Los Leones aún no han podido batear de hit y han sido retirados 7 bateadores de manera consecutiva.
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0: Alonso Gaitán en la queja de bateo. Ahora como octavo en el orden, el jardinero central. En cuenta de una bola sin strike. Despeñe viene para Juan en la esquina de afuera. Pelota mala, dos y nada. Se pone la cuenta para Gaitán. Precisamente Despeñe en esta campaña tiene 3 victorias, 3 derrotas. Su efectividad no es tan alta como la del año pasado con los Leones. Contacto de foul de Alonso Gaitán. Primer strike en la cuenta para el bateador. Gaitán que no pasó una buena serie hasta el momento. En el partido del viernes, como cuarto en el orden, falló 3 veces con la casa llena. Una vez bateando para doble play, se fue de 5-0. Ahí va el batazo. Detrás de la segunda aparece el guante del short. Leonel Valera tira primera para sacar el out. Se va retirado Alonso Gaitán. Un batazo colocado hacia el lado de medio, pero no con la suficiente fuerza, lo que le dio tiempo y oportunidad de aparecer detrás de la segunda base al shortstop para tomar y tirar a la inicial.
9: Tuvo que acelerar el fildeo también el short, de lo contrario no iba a sacar acá el paracorto del equipo visitante, Leonel Varela. Y vamos a ver qué pasa.
0: Línea por el jardín derecho, la pelota se va directo hacia el guante del jardinero derecho. Se queda Túez en el jardín izquierdo, perdón, con la pelota. Se va retirado Simón Musiotti. Y en orden, Odrizamer Despeñe termina retirando la tanda. 3 completas en el Parque Cuculcán. 0-0, Durango y Yucatán. Regresamos.
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9: Bien, pues vámonos entonces a la parte alta de la cuarta entrada. Aparece Drew Stankiewicz para batear. Aquí aparece por el lado de los zurdos. Está bateando Stankiewicz. Segundo en el orden, segunda base, recibió base por bolas en la primera entrada. Así que vamos a ver qué puede hacer ante Brandon Brennan. Batazo de foul, la cuenta 0 bolas, 2 strikes. Así que se ha abierto por segunda ocasión la alineación ofensiva del equipo duranguense. Y también se va a abrir en esta entrada, en esta cuarta entrada, la de los Leones de Yucatán. Así que aquí tenemos a Stankiewicz bateando por parte del equipo visitante. Va la rola, el short la tiene. Toma, tira y está sacando el out. Así que Torrealba hace el trabajo y se va el primer tercio, Tito, con esa rola por las paradas cortas.
0: Ha mostrado buen guante en las paradas cortas. Eduardo Torrealba lo ha hecho en buenas jugadas, tres de ellas en el partido de hoy, pero en general desde su llegada a Yucatán ha hecho un buen trabajo. Un saludo para Emilet Guevara. Chamo, un saludo, un abrazo para ti. Buen camino.
9: 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Lanzamiento, pelota mala para el bateador en turno Esteban Florial. Es el tercero en el orden designado, elevó al central en la primera entrada. Estamos en el cuarto episodio. Al bate, el conjunto visitante, el equipo caliente de Durango. Comentábamos ayer, incluso fuera del aire, que allá afuera, del lado de la primera base, por el jardín izquierdo, donde están los estacionamientos, están par de autobuses del equipo caliente de Durango. Eso indica que pues los dos autobuses viajaron. Lanzamiento, pelota mala, viajaron desde Durango hasta acá, pues son los autobuses rotulados. Y eso me da a entender que la mayoría de los equipos ya anda con doble autobús. Me supongo que alguno de ellos, de esos dos autobuses, saldrá terminando el juego directamente hacia Durango. Y el otro, pues después de dejarlos en el aeropuerto el día de mañana. Porque además, pues Durango no está tan cerca. Claro que hay el día del descanso del lunes, así que estarían llegando el martes por la mañana esos autobuses a Durango. Batazo, la pelota va a picar de hit, se extiende por el jardín derecho, ahí donde está el 314 al pie de la cerca. Rápido el corte de Musiotti, pero está llegando a la intermedia Esteban Florial con limpio doblete. Está anclando ahí en segunda y viene Alejandro Mejía, el primera base, para batear. Doblete acá con un out. Está respondiendo Florial con los Leones de Yucatán. Pues no bateó tanto, pero con el caliente de Durango sí está conectando y lo está haciendo muy bien. El día de ayer también tuvo
0: dos dobletes, una carrera producida, dos carreras anotadas. Le está yendo bien, el día viernes también batió un imparable, recibió base por bola, está corriendo bien las bases, está batiendo bien, está jugando agresivo, se ve más cómodo con Durango que con Yucatán.
9: Efectivamente, lanzamiento strike, le están marcando acá a Mejía, el cuarto en el orden y primera base, tiene ponche en la primera entrada. 0-0, pero ataca Durango con hombre en la intermedia. Está bateando acá el cuarto en el orden y batea 2.98 con 13 jonrones y 36 carreras impulsadas. Abanica acá el segundo strike, 0 bolas, 2 strikes para el bateador. 0 y 2. Ya han aparecido tanto Leonel el Coronel como Yuna y están en el terreno de juego, haciendo las delicias de los aficionados. Además de Lío que está girando por todas partes en el parque de pelota. Ese sí está haciendo pues interacción con los aficionados. Tiene una patineta. Va a la rola, el tercera, la ve pasar de foul. Se tiró ahí Guthrie para tratar de impedir que la pelota pues entra en zona buena de doblete. Se ensucia el uniforme, pero la pelota se abrió de foul. Estuvo muy muy cerca. Y acá está jugando pegado a la raya de cal. Cuando Alejandro Mejía toma turno al bate. Número 25 en la espalda, lanzamiento, pelota mala, pelota alta. Así que la cuenta una bola, dos strikes para el bateador. Vamos a ver qué pasa con este bateador.
0: Mientras tanto, saludos para los Atléticos de Ticul, de camino de vuelta a casa después de jugar en Chemash. Saludos al Yeyo Pacheco.
9: Ah, mira, y qué bueno que nos están escuchando, que tienen la oportunidad de seguir la señal de la comadre. Alejandro Mejía bateando con cuenta de dos bolas y dos strikes. Ahí consultando con el umpire cómo está su cuenta. Hay un out, hombre, en la intermedia, que es Esteban Florial. Los Leones de Yucatán hoy están jugando con un uniforme blanco, mientras que el equipo de Durango con pantaloncillos negros, mangas negras y la playera es color crema. ¡Abanica! Y se va con ponche acá. Mejía, según el umpire, hubo foul tip, o sea, llegó a tocar un poquito la pelota. El catcher se quedó con ella, gruñón, y así que está saliendo el out. Así que dos tercios, no se puede mover del intermedio el corredor, y el que viene a batear es Johnson.
0: Sí, se faja para ponchar a Mejía, segunda vez en la tarde que poncha al cuarto va de Durango, y ya son cinco chocolates en la labor de Brandon Brennan.
9: Daniel está conectando batazo de foul. Daniel Johnson es el jardinero derecho, relateo short en la segunda entrada. Acá está bateando por el lado de los zurdos, el pitcher es derecho. Estamos en la cuarta entrada y está acá la pizarra 0-0. Yucatán viaja a Laredo para enfrentar serie ante los Tecolotes. Lanzamiento, pelota mala, una bola, dos strikes. Con los Tecolotes, el primer día, el martes, el juego es a las 7, el miércoles a las 6:30 y el jueves a las 6 de la tarde. ¿Por qué tanto movimiento del horario de ahí de la serie contra los Tecolotes? No lo sé. Uno de ellos es porque juegan alguno en la junta y otro en el West Trade, en los Estados Unidos. Eso es uno de los motivos, pero uno de los juegos va a empezar un poco más tarde. Deberían ser a las 6:30 los de territorio nacional y a las 6 el que está en Estados Unidos. Pero bueno, a la larga los horarios están un poco distorsionados, y ya anunció la liga que uno es a las 7, otra es a las 6:30 y otra es a las 6. Batazo de foul otra vez a la malla que está atrás. La cuenta una bola, dos strikes, 95 millas por hora con el lanzamiento que acaba de hacer Brandon Brennan. Lanzando fuerte, tratando de dominar al bateador. Con dos outs. Ahí está el pitcher que viene para el plato. Otro batazo de foul. Uf. Pues ya van varios. Son como 7 batazos los que han conectado. 7 lanzamientos aproximadamente los que tiene ante este bateador Daniel Johnson, que espera el siguiente envío. Brena ahí se prepara, presenta. Vemos que Daniel Johnson no tiene todavía pues cifras, o sea, no ha conectado su primer hit, me supongo yo, por eso está así en la pizarra que da los porcentajes y todo. No aparece cuánto batea este Daniel Johnson. Lo que me hace pensar es que no ha conectado su primer imparable, pero lo que sí ha conectado son fouls para todas partes. Y aquí está pidiendo tiempo Torrealba. Se está amarrando las agujetas de los zapatos o de los spikes antes de continuar con su trabajo. Acá está el pitcher, vigila el corredor de la intermedia. Viene para la goma, pelota mala, pelota alta. Así que la cuenta, 2 bolas, 2 strikes para el bateador. 2 bolas, 2 strikes. Cuando hay 2 outs, hombre por la intermedia, alta de la cuarta entrada. Ahí está el pitcher que viene, batazo, otra vez de foul. Bueno, pues todavía no han podido dominar a este bateador. Me pregunto cuántos fouls tiene.
0: Pues hasta el momento de la pizarra, este sería el foul número 6.
9: Ahí está.
0: No, sí, 6 fouls. 2 pelotas malas, todo lo demás ha sido batazo de foul.
9: Ahí está, vamos a ver qué pasa aquí. Lanzamiento bajo, 3 bolas, 2 strikes. Y de estar en 0 y 2, le pueden dar la base por bolas. Acá está dándose la vuelta por el montículo el pitcher Brandon Brennan, porque vaya que ya tardó con este bateador. Y acá busca dominar a Daniel Johnson. Batazo elevado, foul. Pues son varios lanzamientos. Aquí está la cuenta de 3 bolas y 2 strikes. Tenemos entonces al bate a Johnson, el pitcher. Vamos a ver, abre Esteban Floreal allá en la intermedia. Bien, el lanzamiento, batazo de foul.
0: Son... Este que viene será su picheo número 12.
9: Imagínate, en el turno. 12 picheos para tratar de dominar.
0: 9 batazos de foul.
9: Sí, 9 batazos de foul.
0: Un tremendo turno de Daniel Johnson.
9: Sí,
0: como dijiste, estuvo en cuenta de 0 y 2.
9: Sí, está
0: defendiendo.
9: No ha
0: visto por dónde poner al tercer side Brandon Brennan.
9: Sí, le ha tirado de todo.
0: Por todos lados.
9: Y sin embargo no ha podido dominarlo.
0: Bajito, pegado, afuera, arriba, adentro.
9: De todas partes. Aquí está el lanzamiento, base por base. Mejor que camine el inicial, de todas maneras va a seguir conectando fouls. Que se vaya primera, la primera va a estar desocupada. Que venga otro, Elier Hernández. Vamos a ver si este, pues sí batea. Lo que sea, que role al cuadro, que saque el hit, pero que batee.
0: Después de un turno de 13 lanzamientos, termina joseando la primera base Daniel Johnson. Hizo trabajar a Brandon Brennan todo el tiempo. Y al final salió avante recibiendo la base por bola. Defendió la zona de strike con todo lo que vino Brennan.
9: Así es, le bateó por todas partes. Ya está en la inicial. Hombres en primera y en segunda con 2 outs. Y entonces el que viene es Elier Hernández. Jardinero central, se le escapa la pelota al catcher, avanzan los corredores. Hombres en tercera y en segunda cuando menos se lo esperaban. Viene el wild pitch. Y ahora están ambos corredores en posición de anotar. Este es el 5to bateador de la tanda entonces, Tito.
0: Así es. Se ha hecho larga la entrada para Brandon Brennan. Las primeras 3 entradas sin hit. Y ahora en este 4to episodio le conectan doblete, la base por bola, el wild pitch pone a 2 hombres en posición de anotar. Podría Hernández dar el batazo que ponga la carrera de la quiniela en la pizarra. Gracias a la gente que nos escucha a través del 98.5 FM, gente que está en el vehículo, de camino a paseo, de camino a casa, como mi amigo el buen flaco Marisqueño. Saludos al flaco Marisqueño.
9: Bueno, pues entonces acá Elier Hernández viene a batear. 2.78 tiene de porcentaje con 7 jonrones y 34 carreras impulsadas. Abanica el primer strike. La cuenta es 1 bola y 1 strike para bateador. Estamos en la parte alta del 4to episodio. Elier Hernández, dominicano. Mientras tanto vemos que Brandon Brennan tiene 66 lanzamientos, 45 strikes, 21 bolas, de base por bolas tiene 19 en lo que va de la temporada este Brandon Brennan. Pelota alta, 2 bolas, 1 strike. acá cayendo un poco en el descontrol luego de tanto trabajar. Ahí el hombre que está en la intermedia, Daniel Johnson. Esto pues sí es cierto desgaste, se agotan el pitcher de estar lanzando y que te conecten batazos de foul. Bueno, pues ahí está. Entonces, listo para venir. Batazo muy elevado por el jardín derecho. La pelota se abre y se va a terreno de foul. Dos bolas, dos strikes, la cuenta para Elier Hernández. Ahí salieron a acomodar a Musiotti. Le pidieron que se corra un poquito más, más cargado hacia el jardín central. Todos los todo el cuadro y los jardines están cargados hacia el jardín izquierdo. Hay un hueco enorme entre el jardinero derecho y la raya de cal de ese sector. La cuenta, dos bolas, dos strikes. Va el batazo y va por ahí, pero va entre dos, la pelota está picando, viene una carrera, viene otra, va para la intermedia el corredor y ahí se va a quedar. Doblete productor de par de carreras de Elier Hernández y Durango se va arriba. Entonces, Tito, se va arriba 2-0, te escucho.
0: ¿Cómo son las cosas, Andrés? Tú mismo lo decías, acababa de salir Diony César, el coach de los Leones, por ahí a correr a Simón Musiotti hacia el jardín central y a pesar de que estaba muy cargado hacia allá, el batazo salió entre dos en el callejón entre el central y el derecho y se fue la pelota hasta el fondo, con lo que tranquilamente anotan dos carreras de caliente y ya están ganando 2-0 el juego.
9: Bueno, viene Diamond Dues, el jardinero izquierdo, séptimo en el orden, hombre en la intermedia. Está el picheo bajito, pelota mala, una bola, cero strikes. Acá en la cuarta entrada viene el par de carreras de Durango para mandar arriba 2-0 a su equipo ante el picheo de los Leones de Yucatán, de Brandon Brennan, que se ve movido con estos dos dobletes que le conectaron. Pero sumado a la base por bolas que le dio a Daniel Johnson, pues es el par de carreras que acaban de anotar acá los del caliente Durango.
0: Es un turno clave ese de Daniel Johnson. Estaba en cuenta de 0-2, logró sacarle 13 picheos y recibió la base por bola. Mantuvo la entrada con vida porque eso pasó con dos outs. Y dio la oportunidad para Elier Hernández.
9: Aquí está el strike, dos bolas, un strike. ¿Qué pasó? Van a ver la revisión de la jugada del lanzamiento. Ahí está el umpire. Sí, pues yo digo que sí está en la zona de strike. Se queda tal cual. La cuenta, dos bolas, un strike. Sí, pasó por la zona de strike. Sí, es cierto que cae al llegar ese lanzamiento, pero mordió una esquina. Ahí estamos viendo el, ¿cómo se llama? El Trackman. Base por bolas. Entonces, aquí cae en el descontrol. Y en cualquier momento, Miguel Ángel López, ahí está, ahí se pone de pie. Está preguntando cómo está el bullpen y va a salir a platicar con su pitcher porque esta entrada le ha ido muy, pero muy mal. Son 6 bateadores. Varela va a ser el séptimo bateador, Tito, al cual se enfrenta.
0: 2 dobletes, 2 bases por bola, 2 carreras hasta el momento en solo esta entrada para Brandon Brennan, que había retirado los primeros 3 episodios con solo un corredor en base y fue por base por bola para Stankiewicz. Además, completó 5 ponches en este mismo cuarto rollo, pero con 2 outs. Ha venido una base por bola, un doblete productor de 2 carreras y esta última base por bola para Damon Dues. Vendrá a batear Leonel Valera, que no ha visto mucha acción en esta serie, pero que es un buen parador en corto. Estaba en la banca en los primeros 2 partidos, sin embargo, es de los que tienen buenos números a la ofensiva.
9: Más que el otro short que...
0: Ah, no, que Márquez tenía, no. Sí. Que Víctor Márquez, el mexicano Que fue Márquez, titular los primeros dos, ¿no?
10: En cuanto a bateo, sobre todo, porque el fildeo, no, olvídate. Ese short está, Márquez está en otro, sí, tiene un fildeo impresionante. Donde fallas en el bateo, en el momento de empuñar la macana, es donde se meten apuros. Una bola, cero strike para Leonel Varela. Aquí tenemos hombres en primera y en segunda. Aquí Brandon Brennan pasando muchos apuros para sacar esta entrada. Va Tacito, la pelota va de hit, va a venir otra carrera. Aquí está la tercera para el equipo de Durango. Así que va a ser otro doblete. Valenzuela conecta doblete al derecho. Trae a la goma entonces Alier Hernández. Diamond Dúe se va para tercera. Y puede ser en cualquier momento todo para este pitcher. Una entrada que ya duró 20 minutos, Tito.
0: Tres imparables, Andrés. Los tres han sido dobletes. Este de Leonel Valera hacia la banda contraria pasó de línea por encima del primera base. Picó a mitad del jardín derecho ahí sobre la línea de cal. Y se fue hacia el fondo del parque. Dos hombres en posición de anotar. Con dos outs en la pizarra. Y Julián León, el que inició cachando con los Leones, ahora con el equipo rival.
10: Bueno, pues acá está el lanzamiento. Pelota strike. Le están marcando la cuenta. Cero bolas, un strike para el bateador. 3-0. Gana Durango a Yucatán. Y este es el octavo bateador de la tanda. Imagínate, 8 bateadores. Acá está el lanzamiento strike, le están marcando el segundo, 0-2. La cuenta para el bateador. Julián León es el noveno en el orden al bate. Tiene rola al short en la tercera entrada. Si es cierto, el catcher de Yucatán, antes de que lo cambien allá a Durango. Y aquí va la línea, el primera base se queda con ella. Y por fin, luego de 8 bateadores, termina la tanda. Pero hay 3 carreras del equipo de Durango. El caliente se puso caliente, hizo 3 y están ganando a los Leones de Yucatán 3-0. Volvemos.
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10: Bien, pues vámonos a la baja de la cuarta entrada. Vienen al bate los Leones de Yucatán y este turno es presentado por Duno Sousa, tu vecino del buen precio. Vienen entonces al bate estos Leones de Yucatán para enfrentar los envíos de Odrizamer de Spain, que tiene una ventaja de 3-0. Y es Dalton Guthrie que va a abrir por cuarta ocasión la alineación ofensiva del conjunto melenudo. Guthrie tiene rola por la intermedia en la primera entrada y aquí se presenta por segunda ocasión en el cajón de bateo. Una bola, cero strike, 90 millas por hora el lanzamiento Dalton Guthrie. Strike, le están marcando acá. Cuenta pareja, una bola y un strike para el bateador. Dalton Guthrie tiene 5 jonrones, 16 impulsadas. Línea de hit. Aquí los Leones conectan por fin su primer.

0: tiene oportunidad para venir de atrás ante su ex lanzador.
1: Bien, pues entonces el lanzamiento corta el bate para tocar, la deja pasar. Y esto es bola mala para Eduardo Torrealba. No, le marcaron el strike. Es el primer strike, 0-1. Para el segundo en el orden del equipo melenudo, tiene línea de intermedia en la primera entrada. Y acá está bateando por el lado de los derechos. Hace swing aquí como que arrepentido. Y ya tiene dos strikes. Este venezolano batea .268 con 15 impulsadas, 11 anotadas. No empezó con los Leones de Yucatán esta campaña, acaba de llegar Torrealba. Abanica y con poncha, acá se va, giró la cintura en redondo para tratar de hacer contacto con la pelota, se va con el primer tercio y viene Alfonso Rivas, el primera base. Conectó foul fly al izquierdo en la primera entrada. Aquí viene Rivas con porcentaje 2.57. Dos jonrones, 11 carreras impulsadas y 27 anotadas. Odris Amer de Spain busca su cuarto triunfo de la temporada. Tiene 3 ganados, 3 perdidos. Lanzamiento strike. El caliente de Durango. Está en casa de los Leones de Yucatán en el último de la serie. Y de aquí, pues Durango regresa a su casa y Leones van al norte. Hay una semana más de interzonas. Abanica, el segundo strike. 0-2. La cuenta para bateador. Entonces, por el lado de los zurdos, tomando turno acá, Alfonso Rivas. La deja pasar, pelota mala. Leones, pues ya les dijimos, está a media temporada. La mitad de la temporada cayó en la serie ante Campeche. Abanica y se poncha también. Así que hay dos outs y viene entonces Yusniel Díaz, el designado. Recibió base por bolas en la entrada número 2. Pero bueno, después del hit, ¿de qué te sirve si no lo puedes avanzar?
0: Se ha fajado Andrés Amer de Spain, justamente Andrés, después de ese imparable para ponchar a Torrealba y a Rivas. Tratará de enfrentarse ahora para salir contra Yusniel Díaz, a quien le dio base por bola en la primera y única oportunidad que se ha enfrentado esta tarde.
1: Muy bien. Odris Amer de España en el Pacífico juega para los Charros de Jalisco, es de los más duros ahí. No sé por qué en verano no tiene las mismas actuaciones que en el Pacífico. Como que llega más motivado allá. Bueno, eso sí, acá es un circuito más fuerte porque pues son más juegos, más largo. Ahí son pues 3 meses y menos, creo. Pero casi todos califican.
0: Más intenso, ¿no?
1: Sí, es más intenso.
0: Periodo más corto, más intensidad.
1: Sí, porque son menos equipos. Entonces, pues los peloteros que se quedan tienen que ser muy buenos. Hay la mitad de equipos que en la Liga Mexicana de Verano. Foul, la cuenta, 1-2 para Yusniel Díaz. Batea 3.26, Yusniel Díaz con un jonrón y 15 carreras impulsadas. Sí, es cierto, es un tiempo más corto que el que tiene Liga Mexicana de verano. Más corto por, no sé, quizá 2 semanas, un medio mes. Porque Liga Mexicana de Béisbol empieza a mediados de abril, a mediados de mayo un mes, a mediados de junio otro mes, a mediados de julio y a mediados de agosto. Sí, son 4 meses. Tengo un mes más.
0: Sí, se contempla los playoffs, llega hasta mediados de septiembre
1: incluso. Efectivamente. Batazo de foul. Así que se mantiene en el turno Yusniel Díaz con hombre en primera. Solo tiene un hit, Leones de Yucatán. Durango tiene 3 imparables, tiene 3 carreras.

0: Pero hasta la cuarta entrada no habían conectado un solo imparable. Esos tres hits son tres dobletes que vinieron en la cuarta entrada y que ponen tres carreras en la pizarra. Batazo elevado por el izquierdo. Va el jardinero, va a capturar la bola. Así es, y termina en out el elevado de Yusniel Díaz. Cuatro bateadores, un imparable, cuatro rollos completos, 3-0. Durango le gana a Yucatán. Volvemos en un momento.
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10: Muy bien, estamos de regreso para la parte alta de la quinta entrada. 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
11: Bueno, pues nos vamos a la parte alta del quinto episodio. Jake Sánchez en la loma de los disparos, en sustitución de Brandon Brennan, que lanzó 4 entradas. De 3 imparables, 3 carreras, 5 ponches y 4 bases por bolas. 3 bases por bolas más bien, Brandon Brennan. Rola y detrás de pitcher, la toma el short, tira primera del 6 al 13, va retirado Jonathan Villar. Cayó el primer tercio en la parte alta del quinto episodio. Drew Stankiewicz está ahora en la caja de bateo. Sánchez abriendo con strike, toma ventaja en la cuenta. 0 bolas con un strike, lanzamiento que viene para home, pelota alta, pelota mala. 1 bola con un strike para Drew Stankiewicz. Base por bola y rola short, lo que ha salido hoy en los turnos que ha tenido hasta el momento Stankiewicz. Línea que pasa por encima del segunda, nada que hacer para Valera. Imparable hacia el jardín derecho, conectado por Drew Stankiewicz. Su primer hit de la noche. Después de un out, Durango tiene corredor. En circulación vendrá a continuación Esteban Florial.
10: Bueno, pues ahí está el hit, que es además el 4º imparable del conjunto de Durango. Viene, sí, Florial a batear, que este sacó doblete en la 4ª entrada y dio la voz de ataque para que el equipo de los duranguenses anote 3 carreras.
11: El primer lanzamiento, contacto de foul, agresivo en la caja de bateo, atacando el primer picheo Esteban Florial. Saludos hasta Maní, Yucatán, para José Luis Pérez, el número 7 de los Piratas, pitcher en la categoría 9-10, trabajando duramente para dar los resultados, el buen José Luis Pérez. En el lanzamiento para home, pelota muy pegada para Esteban Florial. Cuenta de 1 bola con 1 strike para el dominicano, ex Yankee de Nueva York, ex Guardián de Cleveland, ex León de Yucatán. De 2-1 hoy Florial, el zurdo viene recibiendo la pelota, contacto es muy elevado en territorio del jardín izquierdo, pasitos para atrás, Dalton Guthrie, el tercero base, se queda con la pelota. retirado Esteban Florial. Cayó el segundo tercio. Está haciendo su chamba Jake Sánchez, quien desde el año pasado llegó a los Leones como cerrador. Y hoy teniendo que trabajar en otro rol. Y lo vemos ya desde la quinta entrada.
10: Bueno, pues por lo pronto acá hay dos outs. Y viene Alejandro Mejía, el primera base, sí, par de ponches, está el cuarto bate del equipo visitante de dos. Afortunadamente, la ventaja que tomó Durango no es tan amplia, tres carreras les pueden hacer los Leones de Yucatán.
11: Sale el robo de base, jugada de bateo y corrido, batazo que vuela por el jardín derecho central, la pelota pica y se va hasta el fondo del parque. Aprovecha la velocidad Drew Stankiewicz para llegar desde la primera hasta la registradora. Con el imparable de Alejandro Mejía, que pone el partido 4-0. Jugando con fundamentos, Oscar Robles, bateo y corrido. Con tu cuarto bate, Alejandro Mejía. Dos ventajas, el poder para alejar esa pelota casi hasta la cerca del callejón. Así es. Y la velocidad del corredor, que además salió al robo de base en hit and run. Para correr desde primera, segunda, tercera y llegar a la registradora.
10: Justamente cuando decía que tres carreras se puede alcanzar, viene la cuarta.
11: No, y todavía sí, pensaríamos que se puede alcanzar, ¿eh? Sí. El rango de carreras de los Leones, Andrés, en esta serie es de 4 carreras. 4 el viernes, 4 ayer. Contacto de foul para Daniel Johnson, de quien hablábamos en la entrada anterior. ¿Recuerdas un turno de 13 lanzamientos con 2 outs? Y terminó recibiendo base por bola. Después vinieron los batazos. Provocaron las 3 carreras que anotó Durango ante la pelota de Brandon Brennan en la entrada anterior. Una bola con un strike para Daniel Johnson. Y eso que sigue sin conectar su primer hit. Pero esa base por bola fue clave en la entrada anterior. Sánchez viene para jonrola por segunda. No puede con la pelota. Sí, recupera Valera. El segunda tira primera. Para sacar el out que faltaba. Una más cayó para Caliente de Durango. Están ganando 4-0 a mitad de la quinta entrada. Regresamos.
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10: Bien, vámonos entonces a la parte baja de la quinta entrada. 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Así que esos son los que vienen en turno. Odris Amert de Spine solo necesita cerrar esta entrada, que es la quinta, para aspirar al récord de ganar su cuarto encuentro en la temporada. 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Adelante, Tito.
11: Bueno, vámonos con Filia a batear en esta quinta entrada por el lado de los zurdos, abriendo la tanda ante Odris Amert de Spain. El de La Habana, Cuba, viene tratando de pintar la zona con un picheo a 66 millas por hora, una curva flotada. Le faltó un poquito para hacer caer esa pelota en zona de strike. Bueno, hay nada, la cuenta para Philly. Ahora sí, viene con la velocidad 91 millas por hora, bajito y afuera, en zona de strike. Cuenta pareja de una bola con un strike para Philly, que fue dominado bateando rola para doble play en las paradas cortas en el único turno que ha tenido hasta el momento contra The Spain, que fue en la segunda entrada. Pichuma, los dos bolas con un strike. Filia, que no tiene cuadrangulares, pero 12 carreras producidas en esta temporada. Adentro picheo, otra pelota mala. Tres bolas con un strike. Tiene, y a mi parecer, tiene que ser paciente Eric Filia. 3-1. Deja pasar el lanzamiento, dice strike el umpire, un poquito arriba, un poquito afuera, pero la dio por buena el principal. Y justo en el trackman aparece la pelota así, en zona buena. 3-2. Con la mecánica completa viene de Spain para Juan. Abierto el picheo. Base por bola para Eric Fili. Boleto gratis a la inicial para el que abre la tanda por los Leones. Oportunidad para Yucatán. Con corredor por primera sin outs. Vendrá David Grullón a batear. Es el sexto en el orden y catcher por los Leones. Va de uno nada.
10: Es la segunda base por bolas que otorga este lanzador Drizamer de Spain. 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
11: El pitcher revira hacia la inicial, está de vuelta sin problemas Eric Filia. Apenas con movimiento de pies nada más, sin necesidad de ensuciar el uniforme. Filia, el que corre por la inicial. Abanica Grullón, el primer lanzamiento, primer strike, slider 84 millas que hace fallar el swing de Andrés Amer de Spain. Tomando ventaja el de La Habana, Cuba, con el primer lanzamiento de Grullón, a quien lo ponchó en la segunda entrada. Viene pitcher para el plato, contacto de foul. Rápidamente la ventaja es para el lanzador de Durango. Cero bolas con dos strikes, oportunidad de ponche. Por cierto, Despeña hasta el momento tiene tres chocolates en su labor, uno de ellos para Grullón, el que está en la caja de bateo por el lado de los derechos. Cero bolas, dos strikes, hombre por primera, no hay out en la pizarra. El pitcher tiene la sella, viene con el lanzamiento para home. Pelota bajita, pelota mala. Una bola con dos strikes, el picheo de desperdicio no funcionó para engañar a Grullón. Pero aún así, tiene ventaja en la cuenta Odrizamer de Spain. Lanzando de costado, observa el corredor por encima del hombro. Ahora sí, apunta el guante del catcher, lanzamiento para Hawk, contacto de foul de David Grullón. Un elevado que pone la pelota a viajar a territorio de la afición en butaca alta. La cuenta se mantiene en una bola con dos strikes. Listo el pitcher, viene con el lanzamiento. Rola que va a pasar de hit hacia el jardín derecho. Doña Blanca encuentra el hueco entre primera y segunda. Nada que hacer para Mejía ni para Stankiewicz. Y el imparable de David Grullón pone además a segunda a Eric Filia. Corredores en primera y en segunda. Sin outs en la pizarra para los Leones. Y Breivik Valera es el que tiene la oportunidad. Es la parte baja de la quinta entrada. Y el equipo visitante caliente está ganando 4-0.
10: Bien, trata de remontar, venir de atrás Yucatán, y es una buena oportunidad con dos a bordo. Cuando Valera, que tiene rola por la intermedia, viene a tomar turno al bate.
11: Vamos a verlo batear, va de uno nada. Ambidiestro en la caja de los zurdos. Oportunidad para al menos descontar una para los Leones. Valera deja pasar el primer lanzamiento, es el primer strike en la cuenta. Una carrera producida en 11 turnos, ya batea para punto 364. Listo, el pitcher de Spain viene para home, pelota bajita y afuera, pelota mala. Cuenta pareja de una bola con un strike para Breivik Valera. En el juego de ayer, Valera conectó par de imparables, recibió una base por bola y se fue de 3-1. Picheo abierto, picheo malo. Dos bolas con un strike para Breivik Valera. El viernes también se fue con dos imparables, también bateando de 3-2 con base por bola y par de sencillos. en esta serie hasta el momento, 4 hits. El lanzamiento viene para Juan, ahí está el batazo, va para atrás el jardinero derecho, Daniel Johnson ubica la pelota, se coloca debajo de ella, rápidamente el tiro al cuadro, al cortador, porque amenazó con hacer pisa y correr Ifilia, pero el batazo y el brazo marcaban mejor quedarse en la intermedia. Dominado entonces Valera con elevado hacia el jardín derecho, vendrá Alonso Gaitán a batear. Como octavo en el orden, el jardinero central de los Leones, con un out en la pizarra y con un par de corredores en circulación. Ahí está Eric Filia por la segunda, David Grullón corriendo por la primera. Ingresando al cajón de bateo Alonso Gaitán, el bateador derecho, usando hasta el máximo, hasta el fondo, parado bien atrás en la caja de bateo. Spain ya tiene la seña. Concentrado. Viene el derecho de La Habana, Cuba, bajito picheo. Abrió con picheo movido, lanzamiento rompiente por si salía al primer envío Alonso Gaitán. Pero con paciencia aguanta el primer picheo malo. Una bola sin strike. El lanzamiento viene para el plato, bajito ahora con la velocidad. Dos y nada, la cuenta para Gaitán. Gaitán que fue dominado en la tercera entrada con una rola short. Busca su primer imparable de toda la serie. Ayer también se fue de 5 nada y de nuevo volvió a fallar con corredores en base. Lanzamiento para el plato. Bajito y pegado. Pelota mala, dice el umpire. 3 y nada, la cuenta para Alonso Gaitán. 5 turnos el viernes, 5 turnos ayer. 1. Hasta el momento son 11 turnos en la serie sin conectar de hit para José Alonso Gaitán. 3 bolas sin strike, la base por bola, lo puede sacar de la racha, ya está, picheo malo. Camina hacia la inicial, pero el umpire acepta el reto de la zona. Audrey Samer de Spain se tocó la gorra y pidió revisar la zona de strike. El umpire Rafael Martínez dijo bola. Y es bola, así que sí, camine a la inicial con boleto gratis. Alonso Gaitán sale de una sequía de 11 turnos en esta serie sin pegar de hit. Y corre ahora por la primera. Casa llena para los Leones. La jaula está llena de fieras. Yucatán con una gran oportunidad de descontar. El juego está 4-0. Esta es la quinta entrada. 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Lanzamiento para Juan. Ahí te picheo, abre con strike de Spain. Después de 4 lanzamientos malos para Gaitán, se faja y abre con strike ante Simón Musiotti, el noveno en el orden y jardinero derecho. De uno nada hasta el momento Musiotti ante la pelota de Spain. Bola afuera, le quitó velocidad y perdió control. Una bola con un strike para Musiotti, que en la tercera entrada elevó hacia el jardín izquierdo. Batea para punto 240. Tiene 3 cuadrangulares y 11 carreras producidas. Con la casa llena. Musiotti hace contacto. Pelota que busca el catcher en territorio de foul. A ver si hay espacio para el receptor. Se pega a la malla Julián León. Pero la pelota topa con esa misma red que protege a los aficionados. Y ya no tiene oportunidad de fildear el catcher Julián León. Va a ser el foul, el segundo strike en la cuenta para Simón Musiotti. Una bola con 2 strikes. El público con la toallita por fuera dándole vuelta, tratando de animar a los Leones. Hay público, hay gente, hay afición en Yucatán. Ruido para desconcentrar al pitcher. Una bola, 2 strikes. Musiotti en la caja de bateo de Spain. Viene con el lanzamiento, ahí va el batazo. Línea hacia el jardín central. Ataca el patrullero corriendo para el frente. Se encuentra con la pelota en el camino. Y se queda con el batazo de Simón Musiotti. Cayó el segundo tercio. Y como estaba jugando a la mitad del center y el batazo fue capturado corriendo hacia el frente, estaba muy cerca en la distancia para meter el tiro el jardinero central Elier Hernández y no pudo hacer pise y corre Eric Fili. Así que la casa sigue llena, Yucatán todavía no ha anotado, pero ya hay dos outs, Andrés, en la pizarra.
10: Bueno, no podía irse el hombre de la tercera porque el batazo realmente no fue tan profundo. Entonces mejor regresa. Así que acá la cuenta para el bateador. Bueno, viene Dalton Guthrie que no ha abierto su cuenta, pero vamos a ver si hace algún contacto con la pelota, porque pues es necesario traer carreras ahora que tiene las bases llenas.
11: Tiene uno de los dos hits que Yucatán le ha pegado a la pelota desde Spain. El de La Habana, Cuba, con su lanzamiento más rápido, fajándose después ya de 77 lanzamientos. El 78 vino a 95 millas por hora en el centro de la zona para ponerse arriba. Una bola, cero bolas. Cero bolas, un strike. De costado de Spain con la casa llena. Pelota hacia afuera. Buena vista de Guthrie para seguir ese slider y verlo yéndose afuera de la zona. La cuenta se pone pareja en una bola con un strike. Para el primer bat de los Leones en su tercera oportunidad del juego. Una bola con un strike, casa llena con dos outs. Despe viene para el plato, curva, que aleja al bateador. De adentro hacia el centro, corta el picheo, se mete en la zona y le da ventaja a Despe. Una bola con dos strikes. Oportunidad de ponche, tratando de salir con su siguiente envío, Drizamer Despe. Una bola, dos strikes. Observa el corredor de tercera de Spain, par de ocasiones. Ahora sí, viene con el lanzamiento para Juan. Contacto de foul de Dalton Guthrie. 96 millas por hora, lo que marcó el radar. Esta podría ser la última entrada de Spain y le valdría para aspirar a su cuarta victoria. Por eso está cerrando con todo, mostrando 95-96 lanzamientos. Cuando en las cuatro entradas anteriores llegaba a lo máximo registrar hasta 92 millas por hora. Dejando lo mejor para el final, el de La Habana, Cuba, en la loma de los disparos por el equipo de Durango. Con la casa llena de Spain, tiene en cuenta de una bola, dos strike a Dalton Guthrie. Hay dos outs en la pizarra. El pitcher derecho en la loma de los disparos, el bateador también derecho en la caja de bateo. Saca el pie de la placa Drizamer Despe, va a pedir tiempo para reacomodarse las ideas. A lo mejor dudó que la estrategia planteada sea la más adecuada y mejor a reiniciar la cabeza. Todavía tiene cuenta de una bola con dos strikes. El ruido que hace el público de los Leones no le permite escuchar las señas que manda el catcher Julián León vía telecomunicación. Pelota hacia la tierra, buena vista de Dalton Guthrie, buen trabajo también del receptor Julián León para proteger ese piconazo. La cuenta se pone ahora en dos bolas con dos strikes. Dos y dos para Guthrie. Hay emoción entre la afición del Parque Kukulkan. Casa llena para los Leones. Dos outs en la pizarra. 4-0 el juego a favor de los visitantes. Pero los locales con una gran oportunidad de aparecer en la pizarra. Hay tiempo pedido ahí. Problemas con la comunicación. Utilizan tecnología llamada PitchCom, donde con un control en la rodillera el catcher aprieta botones y manda las señas al pitcher, que con un aparato auditivo en la gorra escucha las indicaciones. Ahora sí ya sabe qué tirar de Spain. Dos bolas, dos strikes, dos outs. El pitcher levanta la pierna y viene para home. Rola por tercera en territorio de foul. A 94 millas por hora metiendo velocidad de Spain. Pero Guthrie saca el bate y se defiende en la caja de bateo. Un picheo más en este enfrentamiento entre Guthrie y Despe. El sexto lanzamiento del turno vendrá. El séptimo, más bien, lanzamiento del turno vendrá a continuación. El público melenudo sigue haciendo ruido. Se anima la afición melenuda. Con la casa llena y dos outs, Guthrie con la oportunidad de producir carrera. Abanica la curva a 68 millas por hora, le quitó mundo y lo hizo fallar. Ahí Guthrie se dice de cosas con despegue que lo manda mejor a volar. Lo ponchó y lo dejó mal con la casa llena. Y con eso termina por colgar una quinta argolla. 5-0 lanzados en este juego por Odrizamer Despey. Y Durango le está ganando a Yucatán 4-0. Regresamos.
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10: Bien, pues vámonos entonces a la parte alta de la sexta entrada. Eury Ramos viene a lanzar por parte de los Leones de Yucatán para enfrentarse a Elier Hernández por parte de Durango. 4-0 están ganando los duranguenses. Lanzamiento pelota mala, pelota baja. Comenzando esta sexta tanda, Eury Ramos tiene un ganado, 0 perdidos, 14 ponches, 5 bases por bolas y una efectividad de 3.00. Aquí viene el lanzamiento, batacito, la pelota, se la lleva el segunda base. Vaya colocación que tenía ahí el camarero del equipo melenudo, porque pues estaba prácticamente atrás de la colchoneta y ahí es donde agarra el batazo.
11: Buena lectura previa del bateo y de la zona donde reparte la bola Hernández, justamente donde estaba colocado, como bien dice Andrés, muy cargado hacia la segunda, y un paso nada más para agarrar impulso y en el aire se colgó de la pelota.
10: 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Bien, entonces, aquí hay un out, y el que viene a batear es Damon Dues, el jardinero izquierdo, séptimo en el orden, tiene ponche en la segunda entrada, base en la cuarta. Batea por el lado de los zurdos, enfrenta a Eury Ramos. el nuevo lanzador, el que acaba de entrar para esta entrada por parte de los Leones de Yucatán. Se le escapa la pelota al catcher, no hay gente a bordo, no hay tanto problema. Y ahí está pidiendo más bolas el umpire. Y la cuenta que es de 2 bolas, 1 strike. 2 bolas, 1 strike, la cuenta para bateador. El pitcher reclinado busca la seña del receptor. Aunque también pues la tiene por audio. Yo creo que ya es pues una característica, una costumbre que tiene de reclinarse antes de venir con la pichada. Porque supuestamente en el pitchcom tiene ahí pues la solución de qué va a... con qué va a venir. Diamond Dues batea 2.43 con 8 impulsadas y 3 cuadrangulares. Batazo foul. La pelota ahí por el lado de la primera base. Sale el batazo y se extiende ahí a la zona de los jardines, donde no hay, no hay recoge pelotas ahí. Así que va Musiotti para quitarla de la zona y evitar que pues un posterior batazo los vaya a meter en problemas. Más que nada por eso quitan la pelota, porque de lo contrario la pelota puede seguir ahí. No veo que haya tanto problema. Lanzamiento, batazo, va por el central. El patrullero se mueve para capturar la pelota y sacar el out. Así que en el guante de Gaitán está el segundo tercio. Y el que viene a batear es Leonel Varela. El parador en corto, tiene ponche en la tercera entrada, doblete en la cuarta. Aquí está entrando al cajón de bateo. Es el parador en corto hoy del equipo de Durango. Antes Generales de Durango, ahora el Caliente de Durango. Pues sí, Víctor Márquez fue el que estuvo cubriendo las paradas cortas en los primeros encuentros, hasta que apareció Varela, que había entrado también de emergente. Lo pusieron inicialmente a jugar la segunda base. Batazo muy elevado por el jardín izquierdo. La pelota se fue. Cuadrangular acá de Varela por todo el jardín izquierdo. Está trayendo la quinta carrera. Vaya manera de sacar la pelota. Por un momento pensé que esa bola no se iba, pero qué va.
11: Un tremendo batazo, mucha altura, mucha distancia, mucho poder lo que muestra Leonel Valera. Séptimo cuadrangular para él en la campaña. Después de 2 outs aflojó Eury Ramos. Y ahí está la quinta carrera para Durango. 5-0. Está el juego en el sexto episodio.
10: Y viene Julián León para batear. Abanica acá. El strike, la cuenta. Es de 0 bolas, 1 strike. Cuenta para bateador. Está con el número 44 en la espalda León, bateando 152. Eso sí, no cambió mucho. Se fue a Durango y sigue bateando igual. Rola por tercera. Guthrie toma, tira y está sacando el out. Pero el equipo de Durango anota una carrera más. Y luego de 5 entradas y media, están ganando 5-0 a los Leones de Yucatán. Pausa y volvemos.
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10: Bien, pues estamos de regreso para la parte baja de la sexta entrada. Vienen a batear Eduardo Torrealba, Alfonso Rivas y Yusniel Díaz. 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Aquí está entonces en turno el equipo de Yucatán, Yodrizamer de Spain. Se mantiene en la loma de los disparos. Acá para esta entrada, que es la número 6. Viene lanzamiento, batazo de foul hacia atrás. Comenzando la tanda de bateo para este conjunto yucateco, los Leones. Acá el catcher Julián León está platicando con el pitcher. Algo le pasó a la cámara. La cámara que tenía el umpire en la cabeza está fallando. Ahí encima del casco tienen una cámara. Y bueno, esa está fallando. Pues Eduardo Torrealba es el que batea. Foul hacia atrás, la cuenta 0 y 2. Para bateador Odrizamer de Spain. Tiene pues ya 5 entradas con par de hits nada más. Solo 2 le han conectado de hit. Dalton Guthrie y Grullón, David Grullón. Pelota bajita, una bola, 2 strikes, tal vez por eso. Pues pide quedarse en la loma. Y el manager se lo concede. Continuar lanzándole a los Leones de Yucatán. La cuenta 2 bolas, 2 strikes para el bateador. Este Eduardo Torrealba tiene línea la intermedia en la primera entrada y ponche en la cuarta. Así que está bateando de 2 nada. 2 bolas, 2 strikes, la cuenta para bateador. Lanzamiento, va la rola por el short, la tiene el para corto. Levanta, tira y está sacando el out. Así que Torrealba se va con rola por las paradas cortas. 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
11: Hacer factor, el número de lanzamientos de Odrizamer de Spain. Ahí está el envío número 90, Andrés, que hace abanicar a Alfonso Rivas, a quien ha dominado en par de ocasiones.
10: Bueno, pues Rivas es el tercero en el orden y primera base. Elevó a la izquierda en la primera entrada y se ponchó en la cuarta. Acá viene un piconazo, la cuenta, una bola y un strike, la cuenta pareja para el bateador. Bateador por el lado de los zurdos, pitcher derecho. De Spain tiene la ventaja junto con su equipo de 5-0. Rolita de foul por el lado de la tercera. Ahí se va la pelota a terreno de foul. Bien, Alfonso Rivas, norteamericano, número 36, bateador por el lado de los zurdos, cubre la primera base del equipo yucateco. Bien, el lanzamiento, pelota picada. Él se alterna con la primera base con Filia. Filia a veces lo ponen a cubrir la inicial. Están bateando los melenudos. En esta tanda de bateo, foul. 2-2 está la cuenta. Y la gente disfrutando del béisbol. Acá en esta parte baja de la sexta entrada. Está el pitcher, viene para la goma, rola de botes altos, otra vez por el short. Toma, tira y apenas por medio paso, pero está sacando el out. Así que ya pusieron a actuar a Varela. Dos rolas por sus dominios, Tito.
11: La se viene la segunda que le sale de esta forma, de bote alto pero lento, aguantando siempre el mejor momento para atacar la bola. Y lo que no nos ha quedado duda es del brazo que tiene Valera. Aguantó todo el camino y al último momento tuvo que soltar el machete para cruzar esa pelota y sacar el out.
10: Bueno, pues hay dos outs. Batazo de foul para Yusniel Díaz, que es el que batea. Yusniel Díaz es el cuarto en el orden y designado. Tiene base en la segunda entrada, elevado al izquierdo en la cuarta. Odrizamal de Spine tiene ya 96 lanzamientos. Va a llegar a los 100 lanzamientos. No creo que salga ya para la siguiente entrada. Por lo pronto aquí están en turno los melenudos, enfrentando a De Spine, haciendo una gran labor de únicamente dos inatrapables. Strike el tercero. Se va con ponche acá y cae la tanda de esta manera. 6 completas. Yucatán pierde ante Durango 5-0. Volvemos.
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11: Aficionado, regresamos al parque Kukulkan. Ya la séptima entrada, rápidamente, séptimo episodio, la entrada de la suerte o la fatídica séptima entrada, en donde vendrán a batear por Caliente de Durango los primeros tres en la alineación: Jonathan Villar, Drew Stankiewicz y Esteban Florial. Hay nuevo pitcher en la loma de los disparos por los Leones. Se trata del zurdo Ángel Perdomo, que viene en sustitución de Eury Ramos. Bueno, todos los pitchers de los Leones les ha tocado al menos sufrir una carrera. Al abridor Brandon Brennan le hicieron tres imparables. A Jake Sánchez le hicieron una con par de hits. A Eury Ramos le conectaron un cuadrangular solitario. Y vamos a ver si Ángel Perdomo es el primero de los pitchers melenudos que logra salir sin permitir daño. Ven entonces a tomar turno Jonathan Villar. A mi diestro, que se para en la caja de los derechos ante el pitcher zurdo Ángel Perdomo, abriendo con la velocidad, haciendo fallar el swing de Jonathan Villar. 0 bolas con un strike en la cuenta para Villar. El primero en el orden, que va de 3 nada en este juego. Bajito y pegado el picheo, pelota mala, la cuenta se pone pareja en 1-1. La bola con un strike. Para Villar, que tiene rola primera, ponche y rola las paradas cortas. Le tira y le ganó con la velocidad. Perdoma, 93 millas por hora. Un picheo alto y afuera. No estaba en la zona, pero le gustó al bateador Villar, que ahora tiene cuenta de 1 y 2. Oportunidad de ponche para Perdoma. El zurdo de los Leones viene con la recta en la azotea. Pelota que deja pasar Villar. Y la cuenta se pone 2-2. 2-2. El que marca la pauta sigue siendo pitcher. Lanzamiento para el plato. Allá está la línea. Va a salir de hit hacia el jardín izquierdo. Lo suficientemente fuerte para pasar por arriba del short. Lo suficientemente bien colocado para picar delante del jardinero. Imparable de Villar después de 3 turnos sin pegar de hit. El primero en el orden por primera vez en el juego. Se pone en circulación con el imparable el jardín izquierdo.
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11: Ruiz Tankiewicz viene a tomar turno a continuación. Tiene base por bola, role a short e imparable. El zurdo tiene de frente al corredor. Ataca el plato, le tiró con todo, le dio nada. Stankiewicz. Una recta cortada a 94 millas por hora que venía por afuera y que terminó en el centro, en la parte de arriba de la zona. 0-1. Perdomo viene con el lanzamiento para el plato, otra vez arriba y otra vez funcionando. Tirándole a todo lo que ve Drew Stankiewicz, tratando de ganarle a la velocidad. Y hasta el momento fallado los 2 swings que ha intentado hacer ante los envíos de Perdomo. 0-2, la cuenta para el bateador. El lanzamiento viene para el plato, abierto y afuera, bajito, lejos de la zona. Primera pelota mala para Drew Stankiewicz. Tiene un cuadrangular y 9 carreras producidas, su porcentaje es de .241. El lanzamiento viene para el plato, otro picheo malo. Huyendo de la zona Ángel Perdomo, picheos lejos, fuera de la zona para ver si muerde el anzuelo Stankiewicz. Pero a pesar de que estaba en cuenta de 0 y 2, ha mostrado paciencia y concentración. Y ahora está en cuenta de 2-2. El zurdo viene con el lanzamiento para Hope. Bajito y pegado ese picheo rompiente, ¿no? Recta cortada, 95 millas por hora. Corta, pero no tanto. Y le subió el millaje, es la más rápida que ha lanzado hoy Ángel Perdomo. 3-2. En 3-2 la cuenta para Drew Stankiewicz. Envío para el plato, bajito y afuera de la zona. La bola hacia la tierra, la base por bola para Stankiewicz. Boleto gratis a la inicial, hombres por primera y por segunda. Para Durango. No hay outs en la pizarra y cuidado que viene Esteban Florial, Andrés. Ayer Florial conectó 2 imparables, uno de ellos doblete. En el primer juego de la serie también conectó un doblete. Todos los días ha conectado de hit el dominicano exmelenudo.
10: Bueno, vamos a ver ahora qué es lo que puede hacer con 2 a bordo. No veo un inicio muy prometedor del picheo de Ángel Perdomo allá en la loma de los disparos.
11: Bajito ya afuera, tiene que activar al catcher para evitar que ese piconazo se convierta en one pitch. Primera pelota mala en la cuenta para Esteban Florial. Hay tiempo, pide pausa el coach de picheo Miguel Ángel López. Sale a platicar con su lanzador. Está pasando apuros Ángel Perdomo. Mientras platican el centro del diamante, Andrés, los Toros de Tijuana perdieron contra los Pericos de Puebla 6-1. Es el único partido hasta el momento de ahora que ha terminado. Los Sultanes están. Pero los Sultanes ya realmente le ganaron 4-3 a los Piratas de Campeche justo en estos momentos, cuando cayó el tercer out. Los Guerreros y los Dorados están empatados a 7 carreras. Querétaro le está ganando 6-2 a los Tecolotes. Diablos y Charros empatados a 5 carreras. Algodonero 7-5 le gana a Bravos. Olmeca 5-4 le gana a Rieleros. Después de la plática en el centro del diamante viene el primer lanzamiento de Perdomo. Después de esa charla que parece no tener mucho éxito, otro picheo malo y la cuenta está en 2 bolas sin strike. En un turno de zurdo contra zurdo ante Esteban Floreal. El pitcher viene para Jon, elevado, que va para atrás, volteó la cara al último momento, le dio la bola con la punta del bate adelantándose un poquito. Y la cuenta ya tiene su primer strike. 2-1 para Esteban Floreal. El dominicano que tiene 3 cuadrangulares y 16 producidas. Apenas batea para punto 243, le tira la bola y la conecta de foul. 2-2 se pone el conteo. 2 bolas con 2 strikes. Listo el pitcher. Ya tiene la serie de su catcher. Hay tiempo perdido por Esteban Floreal. Él sale de la caja de los zurdos para acomodarse las guanteletas. El agarre del bate y ahora sí regresa para continuar con su turno. Perdomo levanta la pierna y viene con el lanzamiento. Abanica Floreal. Swing perdido, chocolate servido. Cayó el primer tercio en la parte alta del séptimo episodio. Ponche para Esteban Floreal. Y vendrá a continuación el cuarto en el orden. Alejandro Mejía vendrá a batear por cuarta ocasión en el partido. 2 ponches en sus primeros turnos, imparable productor en la quinta entrada. De menos a más en este partido, Alejandro Mejía. 13 cuadrangulares, 37 carreras remolcadas para él. Al primer picheo, eleva la bola por el lado del jardín derecho, la busca el primera base, Alfonso Rivas en territorio de foul. No puede quedarse con la pelota, pica en territorio bueno. Van a sacar al corredor de primera en segunda. No pudo ponerse bien debajo de la pelota Alfonso Rivas. Para buena fortuna de él y de los Leones, la pelota que picó en terreno bueno. Parecía un elevado dominado y no supo en qué momento moverse Stankiewicz de primera a segunda. Y el que tomó la pelota ahí fue el jardinero derecho Musiotti. Alcanzó a tirar a segunda donde forzaron el out. Así que no va a ser hit, va a ser bola ocupada para Alejandro Mejía. Y el out va a ser del 9 al 6 en la segunda base. Hay hombres en las esquinas. Villar está por la tercera. Mejía está por la segunda, por la primera. 2 outs en la pizarra y Daniel Johnson viene a batear. Busca su primer hit de la temporada. Un strike ya en la cuenta para Daniel Johnson, bateador por el lado de los zurdos. El lanzamiento viene para Jon. Se le va la pelota al catcher, se va al corredor, ese plato. Van a timbrar una más los de Durango. Aprovechan, se le va la pelota debajo de las piernas a David Grullón. Y el juego ya está 6-0. Durango una vez más anota. Pitcher que le pongan en este juego y terminan anotando carrera. A Brennan le hicieron 3, a Sánchez 1, a Ramos 1 y ahora a Perdomo también 1. Avanza el corredor hacia la segunda. Contacto de Johnson en territorio de la primera base. La pelota pica ahí en terreno bueno. Toma Rivas, pisa la inicial y cayó el lado que faltaba. Con pass ball del receptor terminan anotando una más los de Durango. 6-0 a mitad de la séptima entrada. Regresamos.
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5: Bien, pues vámonos entonces a la parte baja de la séptima entrada. 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Vámonos entonces a esta parte baja del séptimo, donde vienen Filia, Grullón y Valera.
6: Bueno, sí, la parte baja de la séptima entrada. Hay nuevo pitcher, ahora sí, por el equipo de Durango. Ya no está Drizamer Despín, la loma de los disparos. Se trata de Manny Chávez, otro ex melenudo. Cero bola, una bola sin strike para Eric Filia. Zurdo contra zurdo, relevado de foul. La cuenta ahora se pone pareja en 1-1. Para Filia, tiene batazo a segunda para doble play y base por bola en el quinto y último turno que tuvo. Quinto episodio y último turno. Es zurdo para zurdo, viene el lanzamiento muy pegado para Filia. Evita el pelotazo ante un slider que no cortó lo suficiente para entrar a la zona. Manny Chávez vio acción el día de ayer y repite hoy Oscar Robles con él para lanzar este séptimo rollo. Ahí está la línea, sale de hit hacia el jardín izquierdo, hacia la banda contraria, hacia donde están los billetes. Filia tiende la línea y se pone en circulación, evitando eso de que el zurdo domina al zurdo. Rompe con la tradición y pega de hit para comenzar la tanda con hombre en circulación para Yucatán.
5: Bueno, y viene entonces Grullón para batear. David Grullón, el número 51. Se para en el cajón de bateo y está listo para hacer contacto con la pelota. Vamos a ver qué pasa en esta tanda de bateo de Grullón.
6: Manny Chávez ayer únicamente lanzó un tercio de trabajo. Se enfrentó a Oriarte y después a Musiotti, el que está en el círculo de espera. ¿Y contra quién tendrá que medirse en este mismo séptimo rollo? Primera pelota mala en la cuenta para David Grullón. Sexto en el orden, catcher por los Leones, con hombre por primera y sin outs. ¿Listo el envío? Quedó arriba. Pelota mala. Dos bolas sin strike para David Grullón. En el círculo de espera está Brendan Valera, después Verandar Alonso Gaitán. Y si hay oportunidad, el noveno en el orden, Simón Musiotti, que les decía, es a quien enfrentó en el día de ayer. Cuando entró por un out, enfrentó a dos bateadores, Manny Chávez. Salió el corredor al robo de base. No va a haber tiro. Con una desventaja de 6 carreras, Eric Filia se fue hacia la segunda. A ver cómo lo toman los de Durán. Viene el lanzamiento para el plato. Contacto de foul de Grullón. La cuenta se pone pareja en 2 bolas con 2 strikes. 2-2 para Grullón, que hoy tiene un ponche y tiene un imparable. De 2-1 el catcher de los Leones. Ayer entró de emergente y conectó de hit. Lanzamiento para Juan, otro batazo de foul. Trabajándolo en la esquina de adentro, en zona alta. Pero se defiende bien Grullón y se mantiene con vida en la caja de bateo. 2 bolas con 2 strikes, pitcher zurdo, bateador derecho. Hombre por la segunda en posición de anotar para los Leones. Contacto de foul, le tiró la curva, la jaló y se dio después en el tobillo David Grullón. Rápidamente a ser atendido. Vamos entonces

0: A ver si continúa David Grullón. Lo revisa el preparador físico. También está ahí muy de cerca el manager Hensley Van Van Mullens. Están viendo si sí o si no puede continuar en el turno. Es prácticamente hoy es el día de descanso de Juan Uriarte.
1: Así es.
0: Pero podría ser el indicado para venir de una vez. Que también los Leones cuentan con otros catchers como Fabián Urbina.
1: Pero ahí va Grullón, va a continuar bateando, se pone el casco. No quiere salir tampoco del terreno.
0: Claro, hoy es el día que le dan la titularidad. Ya pegó de hit en una oportunidad. Ayer entró emergente y pegó de hit. Quiere ganarse la posición de catcher.
1: Hoy, por ejemplo, pues también el otro equipo usa al catcher suplente, a Julián León, y no está Webster Rivas, que es el titular es. De Durango.
0: Webster Rivas, que hasta el año pasado era el catcher de los Leones. Julián León, que inició siendo el catcher de los Leones. Dos bolas con dos strike, lanzamiento para el plato, pelota hacia la tierra. Buena vista de Grullón, aguantando ese picheo. Ahora tiene cuenta de tres bolas con dos strike. También podría recibir la base por bola. Tres bolas con dos strike, Manny Chávez metido en apuro en la loma de los disparos. Hay hombre por la segunda, no hay out de la pizarra. Chávez viene con el lanzamiento hacia la tierra. Buena vista de Grullón. Boleto gratis a la inicial. Vendrá Breivik Valera a batear a continuación. Con par de corredores en circulación. Hay tiempo pedido. Junta en el centro del Diamante. Plática en el montículo con el Manny Chávez, quien llegó a ser pelotero y pitcher de los Leones de Yucatán. Parte de la carrera del Manny Chávez en la Liga Mexicana. Este pitcher de 32 años de edad, desde el 2014 jugando con los Acereros de Monclova, también fue parte de los Pericos de Puebla. Desde el 2018 jugó los Leones hasta el 2024, cuando pasó al equipo caliente de Durán. Este año Manny Chávez tiene 3 victorias y 1 derrota. Su efectividad es de 4.19. Breivik Valera ya está en la caja de bateo. El lanzamiento viene para el plato abierto. El primer envío, pelota mala. Una bola sin strike, comenzando abajo en la cuenta. El pitcher Manny Chávez deja pasar el envío. Breivik Valera entra en el centro de la zona. Chávez, la cuenta se pone pareja en 1-1. Una bola con un strike para Valera, que hoy va de 2-0. Trabajando en la esquina de adentro, encuentra la zona Chávez y toma ventaja en la cuenta. Una bola con dos strike, oportunidad de ponche para Manuel Chávez. Oportunidad para recomponer el camino de la loma hacia plata. Ya está el tercer strike para Valera. Dicta sentencia el juez. El veredicto es ponche, se quedó sin tirarla el tercer strike Valera. Y no dudó nunca Rafael Martínez en cantar el tercer strike. Ahora incluso con un batazo al cuadro podrían armar una doble matanza y salir de la entrada los de Durango.
1: Bien, pues hay hombres en primera y en segunda. Escapan, se van las oportunidades de anotar carrera. Alonso Gaitán viene a batear. Y vamos a ver, aquí viene hit. ¿Puede venir la primera carrera? No, no va a venir.
0: Batazo de hit hacia el jardín izquierdo. Le cayó de frente y de un bote al patrullero Damon Dues. Le respetaron el brazo y filia de segunda, nada más llega hasta tercera. No cae la carrera de la quiniela, Andrés, pero al menos el hit de Alonso Gaitán lo saca de una racha de 12 turnos sin dar de hit. Claro, había sido dominado en los 11 primeros, recibió base por bola en el turno anterior y ahora por fin vuelve a conectar de hit. ¿Casa llena?
1: Pues sí, vamos a ver acá cómo sale con las bases llenas. Musiotti tampoco es muy buen bateador y está de 2-0.
0: El día de ayer Manny Chávez dominó a Simón Muciota. Y fue la sexta entrada. Con un elevado hacia la tercera base. Otra oportunidad le da el béisbol a Simón Muciotti por segunda noche consecutiva de medirse ante los envíos de Chávez. Abrió con picheo malo, ahora con un strike de zurdo para zurdo. La pelota venía de adentro hacia el centro y terminó en zona buena. Cuenta pareja, una bola con un strike. Listo el pitcher, viene con el lanzamiento. La pedía afuera, afuera la tiró, pero más allá de la zona, ¿eh? Dos bolas con un strike, se pone la cuenta para Simón Muciotti. Muciotti que va de dos nada en este partido, hace contacto, manda la pelota de foul. La cuenta se pone pareja, dos bolas con dos strikes. Muciotti no pudo pegar de hit en la tercera ni en la quinta entrada ante los envíos de Despain. Era bateador derecho, lanzador derecho. Ahora contra pitcher zurdo. Está en cuenta de 2 y 2. Viene Chávez con un lanzamiento en la azotea. Subió a buscarla y sin encontrarla, abanica el tercer strike Muciotti. Se va con sabor a chocolate el segundo tercio de la entrada, Andrés. Y va a ser todo para Manny Chávez. Sale el manager Oscar Robles a pedirle la bola. Enfrentó a un total de 5 bateadores. Permitió dos hits, dio una base, ponchó dos, cumplió contra el zurdo Muciotti. Y va a ser todo para él. Tendremos nuevo lanzador para enfrentarse a Dalton Guthrie con dos outs y con la casa llena.
1: Bueno, lo que pasa es que no vemos muy controlado aquí a Manny Chávez. También Guthrie fue el que tuvo la situación ahí con Odrizabel Despain, señor de palabras. Así que mejor traen otro pitcher. 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Así que viene otro pitcher. Acá estamos en la parte baja de la séptima entrada. Y los aficionados, pues en las gradas, optan por bailar y divertirse con Leonel el Coronel. Ya están armando una fiesta acá en el pasillo justo abajo de nuestra cabina. Decirse mientras el pitcher derecho está haciendo sus disparos de calentamiento. Y Guthrie es el que va a venir a batear primero del orden, con las bases llenas, pero dos outs.
0: Yucatán ya tuvo bases llenas en este juego, Andrés, en la casa, en la quinta entrada. Había casa llena. ¿Y sabes quién falló? Dalton Guthrie. Se ponchó con dos outs y casa llena en el quinto rollo, donde dejaron ahí entonces los Leones una triple oportunidad de hacer carreras. Saludos entonces para nuestro gran amigo Don Luis Cardeña, qué gusto saludarle, Don Luis. Muchos saludos para usted, para toda la familia. Gracias, Don Luis.
1: Y ya se comprometió a visitarnos la próxima semana. Esperamos que realmente esté por acá con nosotros.
0: Le voy a decir a Don Luis, hasta no ver, no creer. La otra vez la lluvia alejó a Don Luis de venir al juego, pero esperemos que próximamente pueda venir a saludarnos nuestro querido amigo Don Luis Cardeña. Dalton Guthrie en la caja de bateo. El pitcher ahora es Miguel Gómez. En la esquina de afuera, 86 millas lejos de la zona. Primera pelota mala en la cuenta para Guthrie. Vamos a ver si la velocidad de Gómez es suficiente para secar el out que hace falta. Abanica una recta cortada, 86 millas por hora. El primer strike para Guthrie. Cuenta de una bola con un strike. Pitcher que maneja recta, sinker y slider. 1-1, viene el picheo para el plato, abierto el lanzamiento, huyendo de la zona Miguel Gómez. La cuenta se pone en 2-1. Con la jaula llena, no hay dónde más ponerlos. Tiene que salir con este pitcher Gómez. Yucatán, con una oportunidad de aparecer en la pizarra. 6-0 está el juego en el séptimo episodio. Le queda este, la octava y la novena para Yucatán. Pero desde ya tienen que empezar a responder para descontar carreras. Patazo de foul, la bola se va para atrás y la cuenta se pone en 2 bolas con 2 strikes para Dalton Guthrie. 2 bolas, 2 strikes, 2 outs. La cuenta que te sale ponche. El pitcher viene para Jona, ya está el tercer strike. Dicta sentencia en juez. El veredicto es ponche. Y una vez más Dalton Guthrie vuelve a fallar con la casa llena para convertirse en el tercer out con otro ponche. 7 completas en el Parque Kukulcán, 6-0, Durango le gana a Yucatán. Regresamos.
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1: Bien, pues vámonos entonces a la parte alta del octavo episodio. Dalton Rodríguez viene a lanzar para el equipo de los Leones de Yucatán. Sustituye a Ángel Perdomo y Elier Hernández es el que está tomando turno. Número 50 en la espalda, bateador por el lado de los derechos, Elier Hernández. Es el sexto en el orden, patrullero central del equipo duranguense. Tiene elevado el izquierdo en la segunda entrada, doblete con par de carreras que trajo en la cuarta y línea a la intermedia en la sexta. Está bateando de 3-1 y viene a batear acá por parte del equipo visitante. Dalton Rodríguez está lanzando, es pitcher derecho, tiene 0 ganados, 0 perdidos. 17 ponches, 8 bases por bolas y una efectividad de 2.33. 2.33, su porcentaje de carreras limpias admitidas. Una vez abrió un juego Dalton Rodríguez, pero no duró. No duró mucho en la loma de los disparos. Principalmente ha hecho labores de relevista. Viene el lanzamiento, abanica y con ponche está cayendo el primer out. Así que ponchado Elier Hernández y Damon Duez. viene a batear. Él es el jardinero izquierdo del equipo visitante. Algo le pasó al catcher. Ahí van las asistencias. Ahí va el manager a ver al receptor del equipo melenudo. No sé si le pegaron un foul con anterioridad. Y se va a ir. No se siente bien el catcher, ¿eh? Ah, es del golpe que le dieron la vez pasada.
0: No, no se golpeó recupera. Con un foul.
1: Sí, sí, es cierto. No se recupera. Se sigue doliendo y pide su cambio finalmente. Así que estamos en espera de que venga otro receptor. Después del ponche viene Diamond Dues, que está parado ahí esperando mientras el receptor suplente se prepara, y sí va a tener que salir Juan Urioste.
0: Bueno, vamos a tener nuevo catcher.
1: Sí.
0: Ya no va a seguir David Grullón. Y Juan Uriarte es el que viene, entonces. Grullón es el que se va y sí. Uriarte es el que viene.
1: Uriarte es el que viene, efectivamente. No. Pues era su descanso, como tú decías. Pero ese golpe que le dieron termina por enviarlo al dugout antes de tiempo. Así es. Abanica acá, mientras tanto, el bateador ya está ahí. Dues es Diamond Dues, séptimo en el orden y jardinero izquierdo. Ponche en la segunda entrada, pero tiene par de bases por bolas en la cuarta y en la sexta. O sea, se ha envasado en par de ocasiones. Pero está bateando uno nada, Está bateando de uno nada. Lanzamiento pelota que queda un poco alta. La baja el catcher, pero el umpire no señala el strike. La cuenta dos bolas, un strike. 87 millas por hora en el lanzamiento que hizo Dalton Rodríguez. Otra pelota muy alta, tres bolas, un strike, a punto de darle la base por bolas a este bateador. Que bueno, tendría con esto ya otra base por bolas más, o sea, su tercera base por bolas. Batazo de foul, 3-2 la cuenta. Tres bolas, dos strikes. Y es el momento del karaoke, creo yo. Sí, sí, sí, sí. Así es. Ahí están cantando todos las canciones que toca acá el sonido local. Mientras tanto, en el terreno de juego vemos en turno al bate a Diamond Dues. Batea 2.39. Está conectando de foul, otro foul. Así que la cuenta, tres bolas, dos strikes. Comenzó al bate, ya decíamos, Diamond Dues ponchándose y después recibió par de pasaportes. Línea por el central, la pelota pica delante del patrullero central. Ahí Gaitán espera el bote, no se arriesga. Y son ocho inatrapables para el equipo de Durango, que está ganando el juego 6-0 acá en la alta de la octava. Así que Dalton Rodríguez acepta imparable. Bueno, viene el siguiente bateador. El sonido local no pronuncia bien los nombres del rival. No se oye el nombre del rival. Tiene miedo de decir el nombre del rival para que no le vayan a decir que está mal, que está anunciando con bombo y platillo al rival. Entonces no lo menciona, no se oye quién va a batear en el sonido local. Muy mal eso, La verdad, muy mal. Batazo, sí, batazo muy elevado. Ahí está el jardinero derecho que captura la bola. Leonel Valera está dominado y viene Julián León a batear. Es el noveno en el orden. Es el receptor del equipo de Durango.
0: Bueno, Dalton Rodríguez busca convertirse en el primer pitcher de hoy de los Leones en no permitir carrera. Todos le ha tocado sufrir al menos una. A Brennan le hicieron tres, a Sánchez una, a Ramos también y a Perdomo de igual forma le anotaron una carrera. Lo que sí, todos los pitchers les han pegado al menos una imparable.
1: Bueno, pues entonces a batear acá el jugador noveno en el orden. Batea de foul, así que la cuenta para bateadores de cero bolas, un strike. Julián León, bateador por el lado de los derechos, con hombre por primera, con dos outs. El caliente Durango es el equipo que entró en la temporada anterior por aquellos generales de Durango cuando su directiva se metió en problemas y simple y sencillamente pues no iban a jugar, pero apareció ahí el Durango, un grupo de empresarios que rescataron la franquicia. Va el batazo por el jardín izquierdo, el patrullero busca la bola, captura la pelota para sacar el out. Así que Eric Filia la hizo de la emoción, pero se quedó con ella. Cae la tanda, cuelga el cero Dalton Rodríguez en la alta de la octava, pero luego de 7 entradas y media, 6-0, Durango le gana a Yucatán. Volvemos en un momento.
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1: Bueno, pues estamos de regreso. Vámonos entonces a la parte baja del octavo episodio. Y vienen a batear entonces acá. A ver, Eduardo Torrealba es el que viene a tomar turno. Torrealba es el segundo en el orden al bate del equipo yucateco, es el shortstop. Tiene línea la intermedia en la primera entrada, ponche en la cuarta y rola short en la sexta entrada. Está bateando por el lado de los derechos ante Miguel Gómez, el pitcher que lanza por parte del equipo visitante. Gómez, un ganado, 0 perdidos, 2 ponches, 1 base y una efectividad intacta todavía. Eduardo Torrealba con la cuenta de 2-0. Viene el lanzamiento, pelota muy adentro, 3-0. A punto de darle la base por bolas a Eduardo Torrealba. Este infielder venezolano que está bateando por parte de los Leones. Abriendo la tanda, lanzamiento strike el primero. La cuenta 3 bolas, 1 strike para el bateador. 93 millas por hora en el picheo de Miguel Gómez. Miguel Gómez también lanzó el día de ayer. Ahora lo vemos en el montículo por parte de Durango otra vez. Batacito de foul, 3-2. Va a ser el conteo al máximo para este bateador. Así que Vamos a ver, con 3 y 2, no hay out, comenzando esta parte baja del octavo episodio, quita el pie de la placa el pitcher, sale el bateador, ya está de nueva cuenta de regreso, porque el umpire pues los está acelerando, no hay cronómetro en el Kukulcán. Pelota adentro, pelota mala, esto es base por bolas, Torrealba camina para la inicial. Sí, cronómetro.
0: Hay de todo, ¿eh?
1: No, no se ha solucionado el problema del cronómetro.
0: Hay de todo menos cronómetro. Y aficionados. No, y buena entrada hoy, la verdad, para ser domingo.
1: Sí, buena entrada, efectivamente. Pero yo soy de la idea que hay, pues obviamente, como con la remodelación del parque, el parque va más grande. Entonces, pues se pierden los aficionados. Puede ser que sí haya los 8 aficionados, pero están dispersos. Bueno,
0: generalmente en esa zona que es la parte nueva, no hay muchos también.
1: No, así es. Bueno, Alfonso Rivas es el que viene a batear, es el primera base. Va de 3 nada en este encuentro, incluyendo un ponche. Se le escapa la pelota al catcher. Ahí se va para la intermedia. El corredor. Así que con wild pitch tenemos ya hombre en la intermedia, Torrealba, y Rivas sigue bateando. .155 su porcentaje, 2 jonrones, 11 producidas, 27 anotadas para este bateador. Solo que también le recordamos que Rivas acaba de llegar a los Leones, así que todos esos números que ven ahí no son del todo con los Leones de Yucatán. Batazo, la pelota se va de foul, una bola, 2 strikes, pierde el casco incluso el bateador, ya se está colocando otra vez y también regresa el pitcher a su posición para lanzar. Hombre en la intermedia, no hay outs, 6-0 la ventaja de Durango sobre Yucatán. Lanzamiento, pelota afuera, 2 bolas, 2 strikes. Cuenta para bateador. Baja de la octava. Entonces Rivas, Yusniel Díaz y Eric Filia, los que van a venir en turno en esta tanda de bateo. Pelota mala. 3 y 2. Lo llevan al conteo máximo. 3 bolas, 2 strikes para bateador. Aquí el sonido local pide ruido. Pitcher que viene para el plato, abanica y con ponche se está yendo. Entonces Tito, está cayendo el primer out.
0: Le hicieron lucir mal con un slider. Se salió a buscar la pelota. Imposible hacer contacto con ese picheo. Desapareció de la zona. Y con ponche está ahora Rivas entregando el primer tercio. Se mantiene Torrealba por la segunda base. Y aprovechó el wild pitch para llegar a posición de anotar. Y vamos a ver si Díaz, hoy como cuarto del orden, puede traer la de primera carrera para los Leones.
1: Bueno, pues entonces aquí está al bate Yusniel Díaz, el designado. Ve pasar la primera pelota mala, un lanzamiento de 91 millas por hora. Sinker, dice acá el trackman, así que pues entonces la cuenta es de una bola, 0 strike. Aquí está el pitcher que viene con su segunda pelota mala, 2 y nada. Cuenta para bateador, 2 bolas sin strike, abanica y conecta de foul, 2 y 1. 87 millas por hora para Yusniel Díaz con ese lanzamiento de Miguel Gómez. 3-18 batea Yusniel Díaz con 15 imparables y un jonrón. Es uno de los pocos melenudos que batea arriba de los 300. ¡Ah! Pelota muy adentro, a ver si lo golpeó o no. Se va para tercera, para tercer el corredor Miguel Gómez. Le pasó muy cerca, ¿eh? Se quitó y no le rozó ni el uniforme, pero sí era una pichada muy complicada. Apenita se quitó para que pase esa pelota. Así que hay hombre en tercera con un out y la cuenta es de 3-1. Vemos que Gómez no está muy bien el día de hoy. Y ahí está en tercera la potencial primera carrera de Yucatán. Otra picheada adentro. Y esto es base por bolas. Y ahí va el coach de picheo. No, es el manager, pide otro pitcher. Van a cambiar entonces a Miguel Gómez porque está descontroladón. Están pidiendo otro lanzador. Tito, viene Eric Filia. Y lo mejor es que traigan un brazo fresco porque este pitcher ya dio varias bases, 2 bases por bolas y ha tenido muchos apuros en esta entrada.
0: Entró la séptima para acabar con el problema. Ponchó a Guthrie con la casa llena, pero abrió la octava con base por bola. Y a pesar de que se parecía recuperar con el ponche para Rivas, la base por bola para Yusniel Díaz es suficiente para que el manager venga con un nuevo lanzador. Así que traerán un pitcher probablemente zurdo para enfrentar a Filia, que es zurdo y es el que viene a continuación. Vamos a ver entonces.
1: Ahí está Yusniel Díaz ahí.
0: En primera.
1: ¿Qué?
0: Dice que recibió la base.
1: Sí, pero ahí estaba discutiendo con algunos de los jugadores.
0: Ah, caray, eso no vi, ¿en serio?
1: Sí, creo que bajó a tomar agua.
0: Te dije, a lo mejor esto en cualquier momento estalla, ¿eh?
1: No, pero pues estaba diciéndole cosas con el dogado. Tienen pique estos dos equipos, ¿eh? Es lo malo de tener muchos ex peloteros melenudos ahí con Durango. Bueno, pues entonces acá está el nuevo lanzador que tiene el número 51 en la espalda. Es pitcher zurdo, efectivamente, para enfrentar a Eric Filia, que también es zurdo. Daniel Camarena se llama, y ya lanzado el día de ayer. Daniel Camarena. Pues sí, él es el encargado de venir por Miguel Gómez y se va a enfrentar a Eric Filia, que tiene un hit en 3 turnos, es el 5º en el orden, jardinero izquierdo. Rolateó para doble play en la segunda entrada, recibió base en la 5ª y en la 7ª pegó su hit por el izquierdo. Ahora encuentra hombres en las esquinas con solamente un out. Listo para batear Filia, lanzamiento, batacito, elevado, está dominado, no, se va de foul, se va abriendo de foul. Así que se salva Filia ahí pegadito a la malla. La pelota se va de foul. Muy bien. Este lanzador que viene para el plato, batazo por el jardín derecho, profundo en la pelota, la está capturando el jardinero, va a ver, pisa y corre para de tercera, vaya atrapada del jardinero derecho, cuidado que la alejó,
0: Tremendo fileo el de Daniel Johnson en el jardín derecho, en la franja de advertencia, cuando parecía que el batazo de Filia iba a desaparecer del otro lado de la barda, se pasó un poquito, pero puso el freno a tiempo y la mano por el frente, el guante, para quedarse con la bola. El batazo tan profundo que dejó completamente sin posibilidades de sacar el out en home, con el pisa y corre, con el cual termina anotando Torrealba la primera carrera de los Leones.
1: Bueno, pues acá 6-1 se coloca la pizarra. Dalton Guthrie empieza y corre, anota desde la tercera, y el que viene a batear ahora es Juan Uriarte, el catcher, que recién ingresó Uriarte por el otro Grullón. Abanica, acá el segundo strike, 0-2, la cuenta para bateador, 0-2. Juan Uriarte estuvo pues juegos 1-2 como receptor titular del equipo. Ahora lo vemos entonces entrando por Grullón. A Grullón le dieron el chance en este juego. pero pues se lesionó, o sea, recibió un golpe muy fuerte. Aquí está al bate con cuenta de una bola, dos strikes. Rola de foul ahí donde está Adolfo Camacho. La pelota sale. Entonces, la cuenta se mantiene una bola, dos strikes. Hay dos outs. Hombre en primera. Abriendo poco realmente Yusiel Díaz. En la inicial, además, el pitcher es zurdo, lo tiene de frente. Viene para la goma, abanica Uriarte con ponche, cae la tanda, pero vino una carrera de Yucatán. 8 rollos completos, 6-1, Durango le gana a los Leones de Yucatán. Volvemos.
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0: Muy bien, aficionados, regresamos al béisbol para la novena entrada al juego. Está 6-1. Están ganando Durango. Y vienen a batear en la parte alta del noveno episodio con sus primeros tres al bat para tratar de hacer más cómodo el colchón para quien venga a lanzar la novena entrada. Jonathan Villar en la caja de bateo abanica el primer strike ante los envíos de Dalton Rodríguez. Viene el derecho para el plato, rola, corta por el pitcher, baja por el lado de primera. De cerca la inicial, completa la ruta 13. La ruta de la vergüenza para retirar a Jonathan Villar. Cayó el primer out en la parte alta del noveno episodio. Vendrá Drew Stankiewicz a tomar turno a continuación, Andrés.
1: Bien, pues entonces ha caído el out de la rolita. Salió cómoda ahí para el pitcher. Tranquilamente hizo el out. Así que se abre por quinta ocasión la alineación al bate del conjunto de Durango.
0: Drew Stankiewicz en la caja de bateo por el lado de los zurdos. Primer lanzamiento, primera pelota mala para Stankiewicz, que lo que va del juego tiene par de bases por bola, rodado a las paradas cortas y un imparable nada más esta noche. Pegado al lanzamiento, tiene que tirar el cuerpo para atrás para alejarse de esa bola que venía muy por dentro para el bateador zurdo. No sin nada la cuenta para Stankiewicz. Rodríguez lanzando de costado, viene por la esquina de afuera sin poder meter la pelota a la zona de strike. Entre sin nada, se pone la cuenta. Mega foul, esos aficionados. 3-1. 3 bolas con un strike, con el automático pasó el lanzamiento ahí en la zona. y se mete en la cuenta Dalton Rodríguez. En el derecho con el lanzamiento para Juan, arriba. Cuarta pelota mala, boleto gratis a la inicial para Drew Stankiewicz. Salvo en la segunda y la tercera entrada, Andrés, en todas las demás han tenido al menos un corredor en circulación los de Durango.
1: Bueno, pues vamos a ver acá cómo trabajan con Esteban Floreal, que viene para batear.
0: Vamos a ver a Esteban Floreal por el lado de los zurdos tomar el turno a continuación. Batea de 4-1 con doblete y carrera anotada. Hombre, por primera, no hay un out en la pizarra. Con un batazo al cuadro podría salir del apuro Dalton Rodríguez. Listo el pitcher, viene con el lanzamiento, aguanta Floreal. Le van a cantar el primer strike con un picheo de 95 millas por hora. El mexicano Dalton Rodríguez para el dominicano Esteban Floreal. En el lanzamiento para el plato, en la esquina de afuera, le quitó velocidad y perdió el control de la zona. Cuenta pareja, se nivelan las cosas en 1-1 para Esteban Floreal. El único imparable de hoy, Floreal lo pegó en la cuarta entrada. Bajito allá afuera, picheo no lo da como bueno el principal. 2-1 se pone la cuenta. Se pone abajo en el conteo Dalton Rodríguez, algo que puede aprovechar Esteban Floreal. El lanzamiento para Jona, ahí va. El batazo sale por el jardín central, va para el frente Alonso Gaitán, le llegó a la bola. Prendió la moto y a toda velocidad bajó por el jardín central. Y sin frenar durante la marcha se queda con Doña Blanca para retirar a Esteban Floreal. Cayó el segundo tercio Andrés Novelo.
1: Bueno, pues hay dos outs acá en la parte alta del noveno episodio. Viene entonces Alejandro Mejía para batear. Mejía es el primera base, cuarto en el orden. Tiene un hit en la quinta entrada.
0: Vamos a ver con dos outs qué puede hacer Alejandro Mejía y corredor por primera para Durango. Dalton Rodríguez, que subió en la octava, busca también colgar el cero en la novena. Pelota que se le escapa al catcher, amenaza a Uriarte con tirar a primera más que en sentido irónico y de broma. Cuando hay corredor abriendo por la primera base. Mejía tiene 13 cuadrangulares y 37 carreras remolcadas. El lanzamiento para home, pelota hacia el piso. Con buena vista Mejía deja pasar ese picheo rompiente que aterriza antes de llegar algo antes del catcher. Dos bolas sin strike está en la cuenta para Mejía. Su porcentaje es de .298. Con un hit más podría llegar a 300. Ahí va el batazo, se lanza Torrealba. Ya no hay oportunidad de meter el tiro. Qué gran atrapada hizo de ese batazo que buscaba colarse el izquierdo entre tercera y short. Le llegó a la bola ya estando en el tapete verde. Pero era muy profundo.
1: No, iba a cometer el error si tiraba a la inicial. En segunda pues ya no había oportunidad. Pero qué atrapadón acaba de hacer. Solo para ver que la pelota no se vaya al jardín. De todas maneras, este es un imparable.
0: Bueno, pues vendrá un bateador más a la tanda en este noveno episodio. Es el quinto enemigo al que va a tener que enfrentarse Dalton Rodríguez. El único contra el que no se ha medido el pitcher de los Leones, Daniel Johnson. Se enfrentó a 4 en la octava entrada. Rodríguez permitió un imparable. Ahora va por su quinto enemigo en el noveno episodio. El primer picheo haciendo contacto de foul. Primer strike en la cuenta para Daniel Johnson. 8 turnos ya sin poder pegar hit. Johnson al menos tuvo su primera carrera anotada después de recibir base por bola en el cuarto rollo. Batea de 3 nada en este juego. El envío para Juan. Alto lanzamiento afuera de la zona. Cuenta pareja de una bola con un strike. 6-1 está el juego. Los Leones tienen que sacar en blanco la entrada para salir en la parte baja, tratar de hacer 5, empatar el juego y alargar la serie. Picheo abierto, picheo malo, 2 bolas con un strike, la cuenta para el bateador. Listo, Rodalto Rodríguez viene para el plato, batazo profundo, la pelota en órbita y rumbo al espacio, al infinito y más allá. El primer hit de Daniel Johnson es cuadrangular, es de 3 carreras y pone la pizarra 9-1 para Durango. Despachó la pelota el zurdo hacia su banda y la puso por encima de la cerca, incluso por encima, parece, del bullpen de ese lado del jardín derecho. 9-1, Andrés.
1: Vaya batazo. Y bueno, creo que hoy, pues sí, el Durango va a sacar la escoba y va a barrer a los Leones de Yucatán. Otra serie más perdida en casa y por limpia. Lo más lamentable acá es que el sótano
0: sigue siendo tuyo,
1: sí, o sea, los Leones, y no hay manera de salir de ahí con este
0: nadie tipo que te quiera, sí, quitar ese lugar.
1: No, pues nadie lo quiere.
0: Viene a batear Elier Hernández, es el sexto en el orden y jardinero central. Una bola con un strike, lanzamiento hacia la tierra, pelota bajita, pelota hacia la tierra, 2-1, se pone el conteo. 2 bolas con un strike. El lanzamiento para Jon. Ahí está la línea. Se lanza el short. No puede con ella. Imparable es el jardín central de Era Hernández. Que siga la fiesta, dice Durango. Poniendo las cosas calientes aquí en el Barca Kukulkan. Un imparable más para el equipo visitante. Ya son 11 hits en la noche de hoy.
1: Bueno, pues va el manager y va a cambiar al pitcher. Aquí Dalton Rodríguez no funcionó, le lanzó a 6 bateadores, creo que con el jonrón fue suficiente, se va Dalton Rodríguez y pues desafortunadamente las cosas no están yendo bien para el picheo melenudo. Este cuadrangular pues es una estaca más, un clavo más al ataúd de este encuentro para los melenudos. Pues no se esperaba que saliera el jonrón, y menos de Daniel Johnson, hombre que no había bateado absolutamente nada hasta este juego. Que
0: con el
1: doblete, sí, con un doblete y luego el jonrón. No, el jonrón es su primer hit. Es su primer hit, es cierto.
0: ¿Y qué manera, no, de conectar tu primer hit en la Liga Mexicana? No es un novato, es un jugador extranjero que nada más no había jugado en México. Es un noveno turno. Noveno turno en la Liga Mexicana de Béisbol. Y le dijo adiós a Doña Blanca con un tremendo batazo. No se salvó Dalton Rodríguez de ser el único pitcher sin permitir carreras. Colgó el cero en la octava entrada con un imparable. Pero en la novena solo pudo sacar 2 outs. Terminó enfrentándose a 4 en la octava, a 6 en la novena. 10 bateadores, le conectan entonces 4 imparables, le anotan 3 carreras, de una base por bola ponchó a un enemigo y le da paso a que ahora venga un pitcher zurdo. Se trata de José Álvarez, el que va a hacerse responsable, pues al menos del último out, del out que hace falta para terminar esta parte alta de la novena entrada.
1: Bueno, y viene Diamond Dues para batear, es el séptimo en el orden. Durango hizo 3 carreras en la cuarta entrada, de a 1 en la quinta, sexta y séptima. Y acá en la novena ya tiene otras 3 carreras. 9 carreras con 11 hits sin errores contra 1 carrera, 4 hits, 0 errores de los Leones de Yucatán. 9-1 la pizarra.
0: Abriendo con strike, José Álvarez, el turno de zurdo contra zurdo, enfrentándose a Damon Dues. Hombre por la primera para Durango. 2 outs de la pizarra. José Álvarez viene para Juan. Contacto de foul, jalando la pelota hacia su banda. 0 bolas con 2 strikes. Total ventaja para el pitcher. Oportunidad de ponche para Álvarez. Leones busca un now más para acabar con esta pesadilla del noveno inning. Otro racimo de tres carreras permitidas por los Leones. El lanzamiento viene abierto. Picheo de trabajo, picheo de desperdicio, bola mala. Uno y dos se pone el conteo. El pitcher viene con el lanzamiento para home. Allá está el tercer strike. Tiempo que hay, pausa, dice el bateador. Esta no estaba por ahí. Se tocó el casco para pedir el reto de la zona de strike. Ya se va para el dugout. Ahí está, se confirma el tercer strike. La dejaron parado en la caja de bateo. Con sabor a chocolate va a terminar la entrada antes. Daniel Johnson desforró la bola y puso tres más para Durango. 9-1, Yucatán está cayendo y viene por una última oportunidad después de la pausa.
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0: Vámonos de regreso al Parque Kukulcán a cerrarse la novena entrada, última oportunidad por Yucatán, la salida. Y con ocho carreras por hacer, quieren mantenerse con vida en este partido y en esta serie. Durango busca completar la barrida, tiene ventaja en la pizarra, 9-1. Y vendrán por los Leones de Yucatán un bateador emergente. Bueno. Esteban Bloch, ese sí, es pitcher nuevo, entra en sustitución de Miguel Gómez. No, Daniel Camarena. El pitcher entra en sustitución de Daniel Camarena. Esteban Bloch es el quinto lanzador que utiliza hoy Durango y se va a enfrentar a Gustavo Vargas. Allá está el novato haciendo contacto por tercera. Tiene la bola en la esquina de Caliente Villar. En la esquina, esquina. Cruza a primera para sacar el out. Buscaba conectar su primer hit en su carrera profesional Gustavo Vargas. Pero es dominado del 5 al 3 para el primer tercio.
1: Bueno, aquí está Gaitán que viene a batear. Ayer cuarto bate, hoy lo vemos como octavo, es el patrullero central.
0: Tiene un imparable, no hace por bola y un rodado short. Busca mantener el juego con vida. Esteban Bloch, el pitcher derecho viene para el plato. Rola por las paradas cortas. Valera toma, tira la inicial. El 6 al 3 cayó el segundo tercio. Vino con prisa Alonso Gaitán. Le tiró el primer picheo y rápidamente se fue dominando.
1: Bueno, ya se quieren ir a bañar, a cenar. Y a empacar porque tiene que viajar hasta Nuevo Laredo para el juego del próximo martes. Así que rápido se está yendo los dos primeros sábados y Musiotti viene también en turno.
0: A tratar de mantener esto con vida. Muy difícil con esa diferencia de 9-1. Pitcher derecho, bateador zurdo Bloch viene con el lanzamiento abriendo el turno con strike. Pintó toda la zona con una curva a 74 millas por hora. Cero bolas con un strike, lanzamiento para el plato, pelota hacia el piso. Buena vista la de Musiotti, dejó pasar la primera curva, la segunda ni siquiera iba por la zona. Y ahora tiene cuenta nivelada de 1-1.

0: Ciotti llega de pie con limpio doblete a la segunda base. Una línea fuerte que fue agarrando altura, techó al jardinero derecho que iba corriendo detrás de la bola. Y ahí metiéndose apenas en el callejón con el central, Doña Blanca llega hasta el fondo del parque, Andrés.
1: Bien, pues el corredor llega a la intermedia y Marco Jaime entra por Guthrie para batear. Marco Jaime aquí aparece entonces por el lado de los zurdos cuando hay dos outs, hombre en la intermedia y perdiendo 9-1 Yucatán.
0: Falta nada más el O27, lo que busca Bloch. Ahora con corredor por segunda. Le van a cantar el primer strike a Marco Jaime. Su porcentaje bajó hasta .196. Tiene cuadrangulares todavía, 7 carreras producidas para él. La campaña viene de emergente. O da dejito, se poncha, dicen, con el emergente. Aguanta el picheo, ve pasar la primera pelota mala. La cuenta se pone en una bola con un strike. 1-1 para Marco Jaime. Ante la llegada de Torrealba y de Valera, de cubrir las paradas cortas, pasa ahora a ser jugador en la banca. Pelota pegada, bajita, pelota mala, dos bolas con un strike. 2-1 la cuenta para Jaime, que está en el cajón de los zurdos. El chico maravilla. Hace contacto con la bola elevada en territorio de foul. La busca Jonathan Villar. No puede quedarse con ella. En territorio de foul, Marco Jaime ya se iba hacia el dugout. Pero no, sigue con vida. Le han dado una oportunidad de seguir en la caja de bateo. No logró ponerse debajo de la pelota Jonathan Villar. Pensó que estaba más cerca de la pelota. Le hizo ruido la barda y la malla y picó la pelota, pero en territorio de foul. Dos bolas con dos strikes. Listo el pitcher, tiene la seña. Viene con el envío elevado de Marco Jaime. Ahora sí, parece estar dominado. Mejor la pide el short y se queda con ella Valera. Y así termina el juego. Cayó el O27. Yucatán dejó corredor en posición de anotar por la segunda. Y después de 9 entradas completas, Durango se lleva el juego. 9-1. Y se lleva la serie por barrida al ganar los juegos del fin de semana. El viernes 6-4. Ayer 7-4. Y hoy 9-1. Dejando a Yucatán luciendo muy dócil jugando en casa. Nos vamos a un corte y regresamos con más detalles del juego de hoy.
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0: Bien, regresamos, Andrés. Nos decías con esta derrota Yucatán, que por cierto para ellos es la número 33 de la campaña. Después de 50 juegos jugados, uno suspendido hasta el momento, el panorama luce muy difícil para Yucatán. Hoy perdieron 9-1, perdieron la serie por barrida. ¿Y cómo se encuentra el panorama respecto a la tabla de la zona sur?
1: Pues decíamos, están a 7 juegos del sexto lugar, que son los conspiradores de Querétaro. No ha terminado toda la jornada, pero pues estando a esa distancia,

0: Necesitas comenzar a ganar. También analizábamos cuántos juegos le faltan al rol. Me decías que hay como 40, 41 juegos que 40, le faltan al rol.
1: Sí, 42 entonces, juegos.
0: Entonces, todavía tienen posibilidades de salir.
1: Así es, matemáticamente es posible.
0: Es posible, así es.
1: Nada es imposible, pero sí luce muy complicado para los Leones. Tienen por encima a Piratas, al Águila, a Tigres y a Conspiradores, que son a los que buscan alcanzar. Lo que tiene que aprovechar es que esos equipos son equipos contra los que van a jugar en la última parte de en el último mes. Tanto Tigres, Piratas, Veracruz y Conspiradores.
0: Con esto solo quedan 5 series en casa.
1: Dos de Tigres,
0: una en Campeche, Conspiradores y Pericos.
1: Así es.
0: Solo quedan 5 series en casa en los en el mes y
1: dos de los meses. 42 juegos que así quedan es. Son 15 juegos nada en más casa. En casa.
0: Sí, han jugado mucho en casa. Hoy cerramos una semana de puros juegos como locales ante Rileros y ante Caliente Durango. Y ahora sí, pues los Leones de Yucatán cada vez tienen más juegos de visita y menos en casa.
1: Tendrán enfrentamientos directos contra los equipos a los que tienen que ganar, pero también irán a jugar al norte y se enfrentarán en este último, en esta segunda mitad, a los equipos que también están como líderes en la zona sur. Así que es complicado el panorama. Perdieron los Leones el día de hoy, 9-1. Gracias por seguirnos en la transmisión a lo largo del fin de semana. Gracias a todos por acompañarnos. Descanse, que Dios le bendiga. Y el martes reanudamos acción con el béisbol de los Leones. Estarán jugando en la red a las 7 de la noche. Martes. Muchas gracias. Dios le bendiga.

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12: Son las 9:21.
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0: Muy buenas noches, qué gusto acompañarles en esta emisión de La Hora Nacional, un espacio que cada semana nos acerca a los acontecimientos que marcan la vida de nuestro país. Hoy, en ausencia de mi querida Leonora Milán, tengo el gusto y el honor de que me acompañe Orlando Abad.
1: Hombre, el gusto es mío, Cha, muchas gracias. Y gracias por permitirnos entrar hasta sus hogares. Hoy vivimos un momento muy especial porque el Mundial 2026 ya comenzó y México vuelve a colocarse por tercera ocasión en los ojos del mundo como una de las sedes de la máxima fiesta del fútbol.
0: Sí, así es. Durante los próximos días, millones de turistas van a recorrer nuestras calles, van a conocer nuestras tradiciones y van a descubrir la riqueza cultural que nos distingue. Por eso hemos preparado un programa muy especial donde el deporte, la cultura y la salud se unen en una misma conversación.
1: Esta noche escucharemos Mundial Social, un solo latido, una propuesta musical que celebra la unión de los pueblos a través del deporte.
0: También vamos a hacer un resumen de todas las acciones que ha llevado a cabo el gobierno de México en torno al Mundial Social.
1: Les daremos los pormenores de la inauguración de la Copa Mundial de Fútbol que marcó el inicio de una celebración que reunió a miles de aficionados en una ceremonia llena de color, música y orgullo nacional.
0: Sí, y les vamos a presentar un reportaje donde recordaremos las palabras, imágenes y momentos más destacados de la presidenta Claudia Sheinbaum Pardo durante este acto histórico.
1: Después de una intensa jornada futbolera, llega el momento de comentar los detalles que dejó el partido de la selección mexicana frente a Sudáfrica. Les compartiremos algunas impresiones sobre el ambiente festivo que está a todo lo que da en todo el país. Los grandes eventos también representan oportunidades para consumir de manera informada y responsable. Les presentaremos la edición especial del Mundial Social de la Revista del Consumidor.
0: Y nos iremos de paseo por museos y espacios culturales que se suman al ambiente mundialista con actividades para niñas, niños y familias en una nueva edición de La Chilanguía. Así que por favor, quédense con nosotros. Cuando el deporte abre caminos, también nos recuerda que la unión nos hace mucho más fuertes. Escuchemos Un Solo Latido, una de las canciones oficiales del Mundial Social, con la voz de Noé Palau, letra de José Antonio Ramírez y música de Daniel Acere Pérez.
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0: Ser sede de una Copa Mundial implica mucho más que recibir partidos. Esta es la tercera ocasión que México participa en este evento. Los mexicanos, la verdad es que somos muy cálidos, muy buenos anfitriones y, Orlando, sabemos organizar la fiesta.
1: Pero claro que sí. Además, esto representa una oportunidad para impulsar actividades culturales, que también tenemos muchas, comunitarias y deportivas, que acerquen el fútbol a todas las personas. Conozcamos algunas de las acciones que el gobierno de México ha impulsado en el marco del Mundial Social.
2: México volvió a hacer historia. Por tercera ocasión recibió una Copa del Mundo, algo que ningún otro país ha logrado. Una vez más, abrió sus puertas al mundo con aquello que mejor lo distingue: la calidez, la cultura, la alegría y la hospitalidad de su gente.
3: Detrás de esta gran fiesta deportiva hubo meses de trabajo coordinado entre autoridades, comunidades y miles de personas que hicieron posible un mundial social pensado para todo el país.
2: A través del Mundial Social se rehabilitaron más de 2.000 canchas deportivas y se pintaron murales. Un trabajo colectivo que llevó el espíritu mundialista a las entidades federativas.
3: También se fortaleció la infraestructura para recibir a visitantes nacionales e internacionales. Se agilizaron trámites migratorios, procesos de visado, sistemas biométricos y operaciones en los principales aeropuertos del país.
2: Más de 12.000 voluntarias y voluntarios fueron capacitados para apoyar durante todo el torneo, mientras que 99.000 elementos participarán en operativos de seguridad.
3: Las carreteras, rutas turísticas y accesos a sedes mundialistas fueron intervenidos y señalizados para facilitar la movilidad de millones de personas durante la competencia.
2: El legado también llegó a las escuelas. Más de 1.100.000 niñas, niños y jóvenes participaron en el Mundialito Escolar, el torneo estudiantil de fútbol más grande realizado en nuestro país.
3: La Copa CONADE reunió a más de 59.000 deportistas de todo México y permitió identificar a más de un centenar de jóvenes talentosos que podrían convertirse en las futuras figuras del fútbol nacional.
2: La promoción de la salud fue otro de los grandes objetivos. Más de 750.000 personas participaron en actividades deportivas, recreativas y preventivas, organizadas en el marco del Mundial Social.
3: La inclusión también tuvo un lugar destacado con torneos femeniles, fútbol para personas con síndrome de Down, competencias para adultos mayores y encuentros internacionales que demostraron que el deporte es para todas y todos.
2: La ciencia y la innovación se sumaron a esta celebración con competencias de robótica, ferias tecnológicas y cientos de actividades de divulgación científica.
3: Y para quienes visitaron nuestro país, México mostró la riqueza de su patrimonio cultural con exposiciones, zonas arqueológicas, rutas del muralismo, museos, festivales y encuentros artesanales en distintas regiones.
2: Más de 500 artesanas y artesanos participaron en proyectos vinculados al Mundial, llevando el talento mexicano a vitrinas internacionales.
3: Además, las autoridades protegieron los derechos de las personas consumidoras mediante operativos especiales, vigilancia en la venta de boletos y atención en aeropuertos, estadios y zonas de convivencia.
2: Así, mientras el balón comenzó a rodar en las canchas, también se hizo visible el esfuerzo nacional que dejó mejores espacios públicos.
3: Porque el Mundial 2026 fue mucho más que fútbol. Fue una oportunidad para mostrar al mundo la grandeza de México.
2: Un país que, por tercera vez en la historia, recibe la máxima fiesta del deporte con organización, entusiasmo y el corazón abierto para compartir su cultura, su talento y su gente.
3: Un Mundial para el mundo y un orgullo para México.
1: México volvió a hacer historia como anfitrión de una Copa Mundial de Fútbol. La ceremonia inaugural reunió a miles de aficionados de todo el mundo y marcó el inicio de una nueva fiesta deportiva.
0: Durante esta jornada histórica, la presidenta Claudia Sheinbaum Pardo encabezó diversas actividades protocolares. Veamos el siguiente reportaje.
3: En México, el ambiente mundialista comenzó a sentirse mucho antes del silbatazo inicial. Uno de los momentos más significativos fue el abanderamiento de la selección nacional por parte de la presidenta Claudia Sheinbaum Pardo, quien expresó sus mejores deseos.
4: Integrantes de la Selección Nacional de México, que representará a nuestro país en la Copa Mundial de la FIFA 2026, del 11 de junio al 19 de julio de 2026. Encomiendo a su patriotismo esta bandera que simboliza su independencia, el honor, las instituciones, nuestro pueblo.

0: poder de sus sueños. Muchas felicidades. Les deseamos el mayor de los éxitos. ¡Que viva la selección! ¡Enhorabuena!
1: Nuestro país empezó los preparativos varios meses atrás, demostrando que el Mundial no solo se juega en la cancha, sino también en el corazón de millones de mexicanos.
2: En general, poco más de 1 millón de personas participaron, desde niñas y niños hasta adultos mayores. Es pues una cifra muy, muy importante en las actividades deportivas. Además están los tequios que se realizaron, los murales, el rescate de espacios públicos, que fueron como 1 millón de personas, junto con el INJUVE, así que pues muy importante el Mundial Social. Entonces, eso por un lado. Por otro lado, el fútbol es quizá, dependiendo, quizá el fútbol y el béisbol son los deportes más populares en nuestro país, dependiendo pues de cada una de las entidades federativas. Entonces, el fútbol, que es una actividad no solamente cuando juega la selección o al equipo al que le vamos en la liga, sino que sea parte de una práctica deportiva permanente. Entonces, lo que hicimos este año va a permanecer mientras dure el sexenio. Todos los años vamos a desarrollar esta actividad. Y en particular, el objetivo también, como lo dijimos y que estuvo aquí, pues los equipos de fútbol que se comprometieron a hacer más escuelas de fútbol, es que con el Mundial Social, las Olimpiadas juveniles, infantiles, pues también pueda haber por parte de los equipos alguna visoría o de la Federación Mexicana para que algún joven, niña o niño con especial talento para el fútbol y que tenga deseos de jugar, pues puede incorporarse a alguna de estas actividades y vaya caminando hacia una vida profesional dedicada al fútbol.
1: En lo que respecta a la ceremonia inaugural, desde muy temprano se sintió la pasión futbolera en las calles y en las inmediaciones del Estadio Ciudad de México, donde miles de aficionados llegaron con sombreros charros, máscaras de luchador, zarapes y banderas gigantes. Estuvo llena de grandes figuras. Shakira encabezó el espectáculo. Alejandro Fernández entonó el himno nacional y emocionó con su participación. Y artistas como Los Ángeles Azules, Belinda, Maná y J Balvin dieron una bienvenida espectacular al mundo. Ya en la cancha vivimos un partido cerrado, intenso y muy disputado. Pero México encontró la manera de resolverlo y arrancó el Mundial con una victoria que desató la fiesta en las tribunas y en todo el país. Hubo momentos realmente emotivos. Se dejaron ver lágrimas, abrazos y mucha emoción entre los asistentes. Una tarde que comenzó con música y emoción y que terminó con una sonrisa para la afición mexicana.
3: Sí, el fútbol es vivir cada partido con bastante emoción y mucha adrenalina. Gracias por acercar el deporte a nuestras comunidades y por hacer posible esta experiencia que nunca vamos a olvidar.
4: Hola, yo soy Ángel Manuel Sánchez, tengo 21 años, juego con Tuneros de San Luis Potosí.
5: El fútbol para mí es una forma de vivir, es lo máximo y así apoyamos a la juventud.
6: Sí, se disfrutó, se batalló, yo creo que desde el primer partido lo queríamos, no lo esperábamos, pero pues llegamos muchísimo más lejos de lo que nosotros queríamos. Y de verdad que lo digo, una experiencia increíble.
7: A mí esta experiencia me permitió vivir momentos inolvidables junto a mis compañeros, porque me apoyaron especialmente a mí, yo nunca había jugado, y les doy las gracias a ellos, al IMSS y a la presidenta Claudia Sheinbaum.
8: Me agradezco mucho que se nos dé la oportunidad a nosotras las personas mayores de seguir participando en este tipo de eventos.
9: Gracias por acercar al deporte a nuestras comunidades y por hacer posible esta experiencia que nunca vamos a olvidar. Nos vemos en el Mundial.
10: Le doy muchas gracias a la presidenta Claudia Sheinbaum y al Instituto Mexicano del Seguro Social por hacer estos eventos que hacen participar a las personas de la edad avanzada, que nunca nos impide jugar un buen fútbol.
11: Quiero agradecer a la presidenta Claudia Sheinbaum de darnos la oportunidad de asistir a un partido del Mundial de Fútbol.
12: Y así es, pues.

0: 60, haces weeks, sí, mi babejito.
1: Hola, soy Johan, estudiante del Tecnológico de Colima. Hemos ganado el segundo lugar en los tequios.
2: No pensé que por medio de ese mural que hice con mi grupo pudiéramos ganarnos un boleto para ver un partido del mundial. Pero estoy muy emocionada por ir a verlo. Muchas gracias, presidenta.
3: Por esta gran oportunidad de poder vivir un mundial. ¡Qué gran ilusión vivir un mundial!
4: Y muy feliz porque no me esperaba ser una de las ganadoras.
5: Por apoyar a las y los jóvenes.
6: Por esta oportunidad en la que nos permites a mí y a más estudiantes y participar y el asistir al mundial.
7: Por esta oportunidad de vivir el mundial en familia.
8: ¡Nos vamos al mundial!
9: La va a romper la selección y pues espero estar ahí presente. Muchísimas gracias de corazón.
10: De verdad que es muy emocionante. Presidenta, le quiero agradecer por tomarnos en cuenta a los jóvenes.
11: Gracias, presidenta, y nos vamos al mundial.
12: Gracias, y lo de Shaymon por darnos esta oportunidad.
13: Por apoyar a las y los jóvenes y formar parte de esta gran experiencia y vivir el mundial.
14: Gracias, presidenta, por esta gran oportunidad.
15: Por esto, y pues nada, nos vemos en el mundial.
16: Para mí es una experiencia muy buena la que va a haber de ir al mundial. Vamos a ir al mundial, muchas gracias, señorita presidenta.
17: Adiós.
18: Queremos agradecer a nuestra presidenta Claudia.
19: Muchas gracias, presidenta. Nos vamos al mundial.
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39: Mucho antes de que existieran estadios llenos para el fútbol femenil y ligas profesionales ya consolidadas, hubo mujeres que abrieron camino enfrentando prejuicios y rompiendo barreras dentro y fuera de la cancha.
40: Conozcamos la historia de una mujer que ayudó a transformar el deporte para las generaciones que vinieron después.
41: A mediados del siglo XX, el fútbol se convirtió en un deporte profesional, pero los prejuicios morales e incluso algunos preceptos médicos de la época sostenían que no era una actividad apropiada para las mujeres. Por esos años nació Alicia Vargas Ángel, el 2 de febrero de 1954 en Guanajuato. A los 3 años su familia se trasladó a la capital del país, donde empezó a jugar fútbol junto con sus hermanos en las cascaritas de la cuadra. A finales de los 60, el fútbol femenil vivió un auge en el país. A sus 14 años, Alicia asistió a un partido del Guadalajara para solicitar su ingreso al club. Después de jugar unos minutos y mostrar su técnica y velocidad, fue admitida en el equipo. En 1970, fue una de las 16 seleccionadas para el equipo nacional que participó en el primer Mundial Femenil en Italia. Las mexicanas obtuvieron el tercer lugar y Alicia fue la goleadora del campeonato. La prensa italiana la bautizó como la Pelé mexicana. En 1971, México fue la sede del segundo Mundial Femenil. Aún con el éxito comercial del evento, las jugadoras tenían que cubrir todos sus gastos porque eran consideradas amateurs. Antes del partido final, ellas exigieron una compensación económica y presionaron con no presentarse. Alicia era una de las más jóvenes, pero defendió el derecho a percibir una remuneración y a considerar su actividad como un trabajo. Afectadas por los conflictos previos a la final, las mexicanas perdieron el juego decisivo ante Dinamarca. No obstante, fueron subcampeonas mundialistas. En 1991, Alicia volvió a la selección nacional para las eliminatorias del primer mundial femenil organizado por la FIFA. En esos partidos quedó en evidencia el estancamiento de México. La visibilidad alcanzada durante el Mundial de 1971 no se aprovechó para profesionalizar el fútbol mexicano femenil. Unos años después, Alicia se retiró de las canchas y se dedicó a ser profesora de educación física. Recientemente, celebró la profesionalización de la Liga Femenil en 2017, aunque también ha advertido sobre los obstáculos. En México, todavía se puede escuchar que el fútbol es un juego para hombres. Alicia Vargas, la Pelé y sus compañeras de los mundiales de 1970 y 1971 han sido reconocidas como las pioneras del fútbol femenil profesional en México.
39: Hoy vamos a conocer la edición especial de junio de la revista del consumidor. En esta ocasión, Profeco presenta contenidos relacionados con el Mundial Social, así como recomendaciones para realizar compras informadas y aprovechar mejor los servicios disponibles durante esta temporada.
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39: Si buscan actividades para disfrutar en familia, la Ciudad de México, esta enorme ciudad, ofrece múltiples opciones relacionadas con el fútbol, la cultura y la ciencia.
40: Sí, así es. Por ejemplo, Universum presenta La ciencia está en la cancha, mientras que el Museo Franz Mayer ofrece un recorrido vinculado con la memoria futbolera. Además, en Papalote, Museo del Niño y el Palacio de Iturbide preparan experiencias especiales para que niñas y niños vivan su propio mundial.
39: Tú sí que sabes, chico. Vamos a ver y escuchar lo que preparamos Germán Gastelum y su servidor aquí en La Chilena.
1: Chilanguía.
2: Ay, muy serio, ¿no?
1: No es como clásico, ¿va?
2: Vamos, sí. Un, dos, tres.
1: Chilanguía.
2: ¡Bienvenidos!
39: Aquí la ciudad se vive y se convierte en una gran cancha cultural donde el fútbol no solo se juega, también se expone, se celebra, se siente en los museos, las calles, los conciertos y en los espacios públicos. Así que prepárense.
2: Y empezamos con los museos, que ya están jugando su propio partido cultural. En el Museo Universum, la ciencia entra a la cancha con la exposición La ciencia está en la cancha.
39: En el Museo Franz Mayer encontramos el fútbol diseñado, una pasión donde el balón se convierte en objeto de diseño, pero también de expresión artística. Y en el Museo Memoria y Tolerancia, y en el centro de la ciudad, el fútbol se analiza desde la convivencia con juego limpio, identidad, discriminación.
2: También está el Museo Somaya con Albus Épico, un recorrido visual con la memoria futbolera. Y en Paseo de la Reforma, los gigantes del fútbol, figuras monumentales creadas por cartoneros de Iztapalapa.
39: Para quienes buscan experiencias inmersivas, el Centro de las Artes Inmersivas presenta el Audino de Leonora Carrillo. Además, en el MIDE, ahí en el centro también, la exposición pasa el balón, conecta economía y juego. Mientras que en el Colegio Nacional, Juan Villoro presenta ¿De qué color entender? Esto es sobre el fútbol y representaciones del mundo.
2: Y no se queda atrás el Palacio de Iturbide, con arte popular y fútbol. Ni el Papalote Museo del Niño, con la cancha por los niños, donde los más pequeños también juegan su propio mundial.
39: Y bueno, si ustedes quieren música, no se pueden perder el concierto de Julieta Venegas.
3: ¡Wow!
2: próximo 17 de junio en El Coloso, en el Auditorio Nacional. Que por cierto, hablando de fútbol, ella hizo la canción de La Niña Futbolista. Ahí está en los videos colgados en redes.
3: Wow, muy linda, por cierto.
4: Entonces, ¿cómo ves?
2: Con esto, bueno, la ciudad demuestra que el fútbol no solo se vive en la cancha, también se piensa, se crea y se siente en cada museo. Y así cerramos esta edición de La Chilanguía, donde la Ciudad de México se convierte en un estadio abierto, lleno de cultura, emoción y celebración.
5: ¡Con la Chilanguía!
2: ¡Con la Chilanguía! ¡Eso!

0: Y así llegamos al final de esta primera parte de La Hora Nacional. Y ahora que estamos con el ánimo mundialista a todo, le recordamos que, así como en el fútbol cada pase cuenta para llegar al gol, también cada acción positiva suma para construir un mejor país.
1: Antes de despedirnos, queremos enviar saludos muy especiales a quienes nos acompañan en radio, televisión y también en redes sociales, como Adriana Peña, Martín Olmedo, Fernanda Flores, Víctor Manuel Rodríguez Castañeda o Patricia Paredes en Calgary, Canadá.
0: También para José Luis Hernández Álvarez, Rafael Vázquez Castro, Francisco Segura y Raúl Robles, allá en Fresnillo, Zacatecas.
1: Saludamos a Alejandra Ruiz, Eduardo Mena, Laura Luna, Carlos Alberto Gutiérrez, Elizabeth Martínez y Sandra Álamo. A todos los que siempre nos escuchan, gracias por acompañarnos cada domingo. Recuerden que estamos en YouTube, también en Facebook, en Instagram, en TikTok, en Spotify, en todos lados.
0: En todos lados. Y también pueden contactarnos en el siguiente número. Es el 5534-834239, 5534-834239, o nos pueden mandar un correo electrónico a la siguiente dirección, lahoranacional@segov.gov.mx. Les deseamos a todos una gran noche y una excelente semana.
1: Les esperamos el próximo domingo con más historias, más cultura y más razones para sentir orgullo por México.
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0: Ya regresamos a esta segunda parte de La Hora Nacional. Muchísimas gracias por seguir con nosotros en esta noche de domingo en la que compartimos información, cultura, música y temas de interés para todas y para todos.
1: Bella compañía, y mientras el ambiente mundialista continúa llenando de entusiasmo las calles, las plazas y los hogares de todo México, aquí seguimos acompañándole.
0: Y recordaremos la vida y legado de Dolores Correa Zapata, educadora, escritora y promotora de los derechos de las mujeres, cuya labor abrió camino a generaciones enteras de mexicanos.
1: Conversaremos con el cantante zacatecano Germán Rodríguez, el profe quien ha llevado la música tradicional mexicana a escenarios nacionales e internacionales, y conoceremos la puesta en escena Nunca he estado en Dublín. La música mexicana y sus raíces siguen encontrando voces que la preservan y la comparten, como el cantante zacatecano Germán Rodríguez, conocido como El Profe. A lo largo de su trayectoria se ha consolidado como un destacado promotor del folclore y las expresiones musicales de nuestro país. ¡Y qué historia!
2: Hola, mi nombre es Germán Rodríguez, conocido como El Profe, y aquí estoy en este bonito programa, La Hora Nacional, y me gustaría presentarles esta canción que está sonando ahorita, que se titula Linda Mujer.

0: Junio nos regala fenómenos astronómicos fascinantes. Uno de ellos es el solsticio de verano que ocurrirá este mes y marcará oficialmente el inicio de esta estación.
1: ¡Wow! Se trata del día con mayor cantidad de horas de luz solar en el hemisferio norte y de una oportunidad ideal para observar cómo nuestro planeta interactúa con el Sol. Vamos a ver y escuchar la entrevista que le hicieron Leos a Rebeca Moreno. ¿Tú también estabas ahí?
0: Sí, claro, por supuesto.
1: Muy buena.
0: La Rebel Rebe.
2: Está de regreso con nosotros nuestra colaboradora de temas múltiples y un poquito de teatro, Rebeca Moreno. Y hoy nos va a platicar cuestiones de temporada, según entiendo, ¿verdad, Rebeca?
3: Sí, lo que pasa es que ya se nos fue el año. Estamos a la mitad del año, justamente el mes 6, y ahora les vamos a platicar de junio. Como su nombre dice, viene de Juno, que era la reina de los dioses. Pero en todas las culturas, y sobre todo en las culturas ancestrales, junio es muy importante porque es el mes de las lluvias, pero además es el mes en el que las noches son más cortas. De hecho, es el solsticio, en este caso, en este hemisferio de la Tierra, es el día más corto del año, coincidiendo supuestamente con la noche de San Juan. En realidad, el solsticio, bueno, lo celebramos el 21 de junio, pero generalmente ocurre entre el 20 y el 24 de junio. Por eso es tan importante y por eso es que lo celebramos. Es una fiesta que anteriormente se celebraba al sol, no tanto por celebrarlo, sino por continuarlo, porque como ya lo dije, es la noche más corta del año. Incluso ya por esas fechas en nuestro hemisferio, pero en la parte más norte, ya no hay ni siquiera noches. En este día en el que la noche es más corta, se hacen las hogueras supuestamente para invocar al sol, para continuar, para no dejar que muera. A él está muy ligado también con el agua, porque tiene que ver con las lluvias, tiene que ver con la purificación, con esta dualidad del fuego y el agua. Por eso es que en toda Europa hay muchas fiestas en las que se prenden hogueras. Es más, toda la noche de San Juan se prenden las hogueras y la gente baila alrededor de las hogueras y además se baña en el mar. Claro. Es una noche de magia, es la noche en que suceden las cosas imposibles. Es la noche de las hadas en la tradición celta. De hecho, el día en que los amores imposibles se dan, en que a las antiguas deidades y a las hadas se les pedía lo que creían que no podía ser verdad en el mundo real, ¿no? Es la noche de todas las posibilidades y que también tiene que ver con el agua. Por eso es que le fue muy bien a la cristiandad poner ahí el día de San Juan. Es el santo del bautismo, sí. Es el santo que abre los caminos y es el santo, además, el único santo que celebra la iglesia cristiana católica. Es de los santos más antiguos, que se celebra el nacimiento del santo, no la muerte del santo.
2: ¡Ay, qué tal!
3: Y fíjense, ¿qué tiene que ver con México también? Cuando llega Hernán Cortés, llega en un día de San Juan a tierras mexicanas. Por eso es que lo primero que ve le pone San Juan de Ulúa, la isla de San Juan de Ulúa. Y entonces por eso es que todo el camino que hace Cortés desde Veracruz hasta la Ciudad de México, hay tantos pueblos que se llaman San Juan. Y por eso es que hay más de 200 festividades de San Juan en México en esas fechas. La Feria de San Juan, ahí es la fiesta muy importante de San Juan del Río de Querétaro. Uh-huh. Hay un pueblo que se llama Jilotepec, en Veracruz, que hacen un fiestononón y supuestamente, también aunado con esto de que pasan cosas mágicas, van y se abre una cueva de tesoros. Van y hacen muchas cosas en la cueva. Es el Día de los Brujos. Veracruz celebra a los brujos y celebra pues a San Juan, porque les digo que hay este sincretismo que tiene que ver también con que en esas mismas fechas se celebraba a Xochipilli, que era el dios de las flores y el dios de los brujos, y que también tiene que ver con Tlaloc. Es decir, San Juan viene que va muy bien en todo este sincretismo, no solamente aquí en México, sino también en las tierras europeas, y tiene que ver con flores, para celebrar a San Juan con las flores, con los cantos, con los brujos, ¿no? Entonces, pues bueno, le va muy bien y finalmente se vuelve una fecha mágica que además estamos celebrando, que ya vamos justamente, esa es la mitad cósmica que tenemos que ver con la bóveda celeste, todas las estaciones y demás, es la justa mitad del año. Entonces, bueno, ya en una siguiente cápsula les contaré todo lo que hay que hacer en esa fecha y todo lo que hay que ver, todo lo que hay que leer y todas las películas que hay en torno a la festividad de San Juan, que tiene que ver y se junta con el solsticio y justamente la mitad cósmica del año. Ya se nos está yendo los
0: 2026. Por ustedes, por favor, no se vayan. Quédense aquí en la Nacional con nosotros. Y tú tienes que regresar a contarnos todo esto.
2: Ya dijo.
1: Nacida en Tabasco durante la segunda mitad del siglo XIX, Dolores Correa Zapata destacó como maestra, escritora y promotora de la educación en una época en la que las oportunidades para las mujeres eran considerablemente muy limitadas.
0: Su trabajo intelectual y pedagógico contribuyó a impulsar el acceso de las mujeres a la educación y a fomentar una mayor participación femenina en la vida pública. Vamos a conocer su historia de vida en la siguiente cápsula.
4: Entre la marea de transformaciones que sacudieron al México de finales del siglo XIX, la maestra y escritora Dolores Correa Zapata fue una figura relevante como promotora de la educación y de las causas de las mujeres. Dolores nació el 23 de febrero de 1853 en Teapa, Tabasco. Aprendió las primeras letras con su padre, el liberal Juan Correa Torres, y su madre, María Jesús Zapata, ambos educadores. Entre los años de la intervención francesa y el establecimiento del Segundo Imperio, el padre de Dolores fue obligado al exilio en Cuba y ella tuvo que trasladarse con el resto de su familia a Mérida, Yucatán. Ahí convivió con intelectuales como la poeta Gertrudis Tenorio Zavala, cofundadora del proyecto educativo La Siempre Viva, al lado de Rita Cetina y Cristina Farfán. Al regresar a Tabasco, Dolores apoyó a su madre con la fundación del Colegio María en Villahermosa y a la par escribió poesía. En 1884 se trasladó a la Ciudad de México, donde se tituló como profesora de instrucción primaria. Un logro extraordinario en una época en la que el desarrollo profesional de las mujeres estaba muy limitado. En los próximos años, se dedicó a la docencia en diversas escuelas, ganándose el reconocimiento de estudiantes, colegas y autoridades. En 1899, Dolores fue enviada a Berlín para conocer nuevos modelos educativos. A su regreso, se incorporó al cuerpo de profesoras de la Escuela Normal. Su compromiso con la educación no se limitó a dar clases. También volcó su pensamiento pedagógico en la escritura de libros de texto. Además, escribió artículos, ensayos y poesía. Colaboró continuamente en las revistas dirigidas por mujeres como Violetas del Anáhuac y El Recreo del Hogar. En sus escritos, Dolores abordó la educación de las mujeres, la economía doméstica y las desigualdades sociales. En su libro de poesía, La Mujer Científica, escribió:
5: ¿Quién ha dicho que al hombre solo es dado cruzar la senda de la ciencia vasta?
4: En 1904, Dolores fundó la emblemática revista La Mujer Mexicana, un espacio para debatir los retos, límites y esperanzas de las mujeres, que reunió a varias intelectuales de la época. Tras una vida dedicada a las letras, la educación y la emancipación de las mujeres, Dolores Correa Zapata falleció en la Ciudad de México a los 71 años, el 24 de mayo de 1924.
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0: Y seguimos con más recomendaciones teatrales y hoy vamos a platicar de una obra que ha llamado la atención por su sensibilidad, su atmósfera y la manera en que habla de las emociones, la memoria y las ausencias.
2: Sí, se llama La extraña desaparición de las luciérnagas y hoy nos acompaña parte de su elenco. Están con nosotros Gina Granados, Javier Mira y Jonah Alvidres. Bienvenidos, qué gusto tenerlos aquí en la Hora Nacional.
7: Gracias por invitarnos, gracias.
2: Un gustazo. Platícanos un poquito de qué va La extraña desaparición de las luciérnagas.
7: Es una historia muy mexicana, hecha por el dramaturgo y director Abraham Salomón, que habla acerca de estas dos personas de lugares muy distintos. O sea, Ana es de Zipolite, Oaxaca, Ismael de Puebla, y cada uno necesita encontrarse a sí mismo y buscar respuestas. Y a veces las respuestas también te llevan a encuentros que no esperabas, pero que eran necesarios para tu vida. Y hay veces en que esos encuentros se pueden ver frenados por ciertas situaciones. Y esta obra también toca muchos temas sensibles de nuestro país que vivimos hoy en día y que nos pueden hacer mucho eco. Personalmente a mí me traspasa mucho este texto y por eso también, aparte de actuarlo, decidí producirlo y es un regalo estar aquí.
2: ¿Y las luciérnagas? ¿Hay luciérnagas? ¿Dónde están las luciérnagas? Me urge saber.
8: ¿Qué papel juegan también?
2: Claro. Sí, claro.
9: Sí, creo que las luciérnagas es una metáfora muy grande, ¿no?
7: Sí.
9: ¿Hay luciérnagas? Sí, vengan a verlas. Pero creo que son parte de esta idea de la luz que ilumina, ¿no? Sobre todo alrededor de líneas que son perpendiculares, pero tiene un poco siempre la idea esta obra de que estas líneas se terminan encontrando de una u otra manera. Es muy bello, la verdad, es una obra muy bonita. con un twist.
0: Es lo que he visto, sí, claro, porque he visto como muchos, muchas reseñas en internet acerca de la obra, y todo el mundo dice que es una obra que los mueve mucho, que los hace llorar, pero que al final hay algo que pasa que nadie se esperaba. No, sí. Y obviamente no lo vamos a decir aquí, pero creo que es importante saber que la obra tiene su jiribilla, ¿no?
7: Es un texto muy cercano, porque son historias que vivimos todos nosotros, y que aparte está acompañado por una música en vivo que acá nuestro compositor John Alvidres también toca en escena, y que realmente pues espejea mucho lo que somos los mexicanos, y como decía, al final no lo ves venir, aunque desde el principio te estamos planteando algo que está por suceder latente y que brilla por ahí, que tal vez o se apague o sigue existiendo. Entonces, sí, algo pasó también con la música en vivo, ¿no?
10: Así es, sí, me contactó Abraham Salomón, el dramaturgo, y Gina, y me mimeticé, como que entendí rápido, y empezamos a trabajar en cuestiones como componme algo, como imagínate algo azul o algo con esta estela. Entonces yo me eché a volar en imaginación y le ofrecía esto, me decía esto me gusta, y hicimos una química muy bonita.
2: Ay, pues suena que todo el mundo tenemos que ir a verla. ¿Dónde y cuándo podemos?
10: Estamos en el Foro Shakespeare todos los jueves
7: hasta
10: el 25 de junio en el Foro Shakespeare, 8:30.
7: Y ahí les esperamos, ojalá nos puedan acompañar. Aparte es teatro independiente, entonces siempre dependemos mucho del público, de su mirada y de su compañía.
2: Claro.
0: ¿Tienen redes sociales de la obra de ustedes para que la gente se entere más de dónde van a estar, si van a otro lugar, etcétera, etcétera?
7: Sí, estamos como luciérnagas.desaparición en Instagram, ahí pueden conseguir descuentos y nosotros encantados de recibirles, y ahí está toda la información.
0: Perfecto, pues muchísimas gracias.
7: No, hombre, a ustedes,
10: honor,
7: gracias.
10: Muchas gracias.
0: Al contrario.
10: Muchas
2: gracias. Y un gustazo que ustedes sigan con nosotros aquí en La Hora Nacional. No se vayan.
0: Esta puesta en escena utiliza el humor, la ironía y situaciones cotidianas para explorar las complejas relaciones familiares que surgen durante una cena navideña.
1: Uy, sí, con personajes entrañables y momentos que alternan entre la risa y la reflexión, la obra se ha consolidado como una propuesta atractiva para públicos que buscan historias cercanas, inteligentes y emocionalmente significativas.
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1: Hoy tenemos un elencazo aquí, mi lejos. Tenemos, por supuesto, a Marco Pacheco, que fue quien adaptó la obra, y Mónica Huarte, una leyenda de los escenarios, y el sensei Silverio.
11: Silverio Palacios, a tus órdenes.
1: No, sí, claro que sí, Silverio Palacios.
2: Nos encantaría saber qué es Nunca he estado en Dublín. Sobre todo, Marco, ¿en qué momento se te ocurrió hacer esta adaptación?
12: Pues fue algo divertidísimo. Fue una invitación que me hizo Pablo Fernando Ramírez. Él sabe que yo vengo trabajando la comedia desde hace ya muchos años. Y dije, va, lo armamos. Y ahí fue pues empezar a jugar, empezar a vislumbrar y a traerla a nuestra actualidad, a nuestra identidad mexicana.
1: Oye, y además hacerlo con humor, que también es parte de la identidad mexicana, ¿no?
12: Híjole, pues se refleja en las relaciones que tenemos entre los padres y los hijos.
2: Me interesa saber, Mónica y Silverio, sobre sus personajes. ¿Son ustedes como madre y padre de familia que está derrumbándose frente a sus ojos?
13: Pues algo así. Somos pues unos esposos que hace 3 años nuestra hija cachamos que era gay y no supimos cómo manejarlo, y la hija agarró y se fue a Londres y regresa después de 3 años y nos hacemos los que hemos cambiado y ya no sabemos, o sea, todo el himno lesbiano y no sabemos, no, le hemos echado muchas ganas, pero la realidad es que no hemos cambiado mucho. Entonces eso provoca mucha diversión.
1: ¿Qué sucede con la reacción del público? Porque bueno, sí se escucha muy divertido, también contemporáneo, y cualquiera se puede identificar.
14: Todas las familias en un sentido somos disfuncionales en tanto nuestras aspiraciones. Cuando sucede en ese momento es que las aspiraciones empiezan a flaquear, porque lo importante es reconocernos mutuos, reconocernos familiares, reconocer los enlaces que sí nos fortalecen como familia. Entonces ahí, en ese festejo, es donde fluyen justamente las deficiencias que hacen de esto una trama entretenida, gozosa y de momento de enredo al involucrar, aquí está la sorpresa, un personaje que viene a ser el detonador de todos y cada uno de los vicios de conducta que ahí van a florecer.
2: ¿Qué importante es poder usar el humor para hablar de conflictos familiares?
14: El humor es una llave maestra, ¿sabes? Abre todas esas puertas que nosotros no estamos decididos a abrir tan fácilmente, porque el humor es gentil y de alguna manera alivia, ¿no?
2: Y lo que me interesa saber en este caso es qué tan difícil fue justo pensarla como familia mexicana, partiendo del guión original.
12: Ahí fue mucho retomar la esencia de la relación, irnos a la esencia de cómo se van a relacionar esta familia y en qué momento hay quiebres de comunicación, pero son incapaces de hacerlo. Eso es lo que rescatamos y que identificamos en nuestra cultura.
1: ¡Wow! Buenísimo. Pues hay que ir a verla. ¿Cuándo? ¿Sí? ¿Dónde?
9: Vas.
13: Voy. Los miércoles en el Foro Shakespeare. Solo los miércoles, nunca he estado en Dublín, diversión absoluta.
14: 8:30 de la noche.
13: 8:30 de la noche.
2: Uh-huh. Buenísimo.
1: Vamos a reír entre semana.
2: Marco, Mónica, Silverio, gracias por venir a La Hora Nacional.
1: Allá nos vemos todos. Nosotros continuamos con más esta noche en La Hora Nacional. Para seguir con la tradición de que La Hora Nacional siempre tiene algo de teatro, vamos a hacer un corte de caja, Chay.
0: Me parece muy bien.
1: Hiciste una entrevista con Leos, ¿verdad?
0: Sí, a Fernando Bonilla.
1: Es una estrella.
0: ¿Cómo no?
1: Vamos a verla.
2: Hay pocos proyectos que logran atrapar a toda una generación, pero la serie de televisión La Oficina sí se convirtió en una de ellas porque captura muy bien todo alrededor del universo Godín en México.
0: Hoy nos acompaña aquí en La Hora Nacional Fernando Bonilla, una de las mentes detrás de este fenómeno, y vamos a platicar también de su show Corte de Caja. Mi querido Fer, bienvenido a La Hora Nacional.
11: Un placer estar con ustedes y con el auditorio de todo el país aquí en La Hora Nacional.
2: El gusto es de verdad nuestro y siento que para toda la gente que nos está escuchando y viendo, ya es para muchos de ellos hasta difícil pensar en ti como Fernando nada más y no pensar en ti de alguna manera como Jero, el jefe que todos amaríamos odiar. ¿Cómo construyeron, es que no sé cómo funcionó el proceso, el personaje?
11: Yo creo que el primer gran acierto que tomaron desde la escritura fue poner a Jero como el hijo del dueño, ¿no? Un nepo baby. Sí. Que está ahí, bueno, es el nieto del fundador de la empresa, el hijo del dueño. Es algo terrible para sus empleados, pero maravilloso para la comedia, porque pues por más tonto que sea, por más imprudente, por más inconsciente y bruto, nadie lo puede correr porque está ahí por su apellido. Entonces yo espero que esto nos permita pues explorar otras maneras de hacer comedia y que otras plataformas y otras producciones y otras televisoras se animen a arriesgarse un poquito, porque pues cuando se toman riesgos se encuentran cosas nuevas y creo que La Oficina definitivamente está inaugurando lenguaje dentro de la comedia, si queremos acotarlo a la comedia televisiva que se hace en nuestro país.
0: Tú vienes a hacer cosas muy divertidas, ¿no? Tu personaje del Diente de Oro también tiene esta parte de comedia que incomoda muchas veces. Piedras en los Bolsillos también, que estás como director, que es una obra también donde se hablan de estas grandes cadenas que llegan a los pueblos a tomar por donde puedan, ¿no? Y ahorita justamente estás también en otro show de stand-up que se llama Corte de Caja. Y después de todo lo que acabamos de platicar, ¿por dónde va?
11: Bueno, pues Corte de Caja es el primer show de stand-up que hago sin personaje, ¿no? Justo había hecho mucho stand-up con El Diente de Oro y Corte de Caja pues es comedia muy íntima a partir de mí, de mis telarañas mentales. Y bueno, con humor, con chistes, con mucha ironía, pues hablo de cosas muy, muy privadas, ¿no? Desde mi relación con la figura de mi padre, mi paternidad, que sucedió siendo muy joven. De pronto, no estar buscando la fama, pero encontrarme con ella a los 40 años, mis alter egos, ¿no? Vivir como un poco a la sombra de mis personajes y cosas tan íntimas como la transcripción de una sesión de psicoanálisis. Wow. Entonces, pues es
0: lo que apuntaba.
11: Sí, tal cual.
2: Esto es mío.
11: Tal cual, salí de la sesión y llegué a escribirlo y lo transporté al escenario. Entonces, pues es un poco, digamos, otro tipo de comedia, es el lado B de lo que la gente gusta de la comedia que he hecho últimamente.
2: Oye, ¿y dónde lo vas a presentar?
11: Voy a tener fechas en distintas ciudades de la República Mexicana. Pueden encontrar todo el itinerario, la agenda y comprar sus boletos en fernandobonilla.com.
2: Ah, buenísimo.
0: ¿Redes sociales igual?
11: @fdobonilla en Instagram y por ahí ando también en Twitter, en TikTok y en Facebook.
0: Pero todas es Fernando Bonilla o FDO Bonilla.
11: Exacto. Okay. Una de esas dos.
0: Buenísimo. Oye, pues muchas felicidades.
11: Muchísimas gracias. Qué gusto venir a saludarles.
2: Muchísimas gracias por acompañarnos aquí en La Hora Nacional.
11: Un placer.
0: Muchas gracias, Fernando. Y muchísimas gracias a ustedes. Por favor, no se vayan.
1: Él es un artista que ha llevado con orgullo las tradiciones y el sonido de Zacatecas a distintos escenarios. Su historia es una muestra de la perseverancia, amor por la música y un profundo arraigo a sus raíces.
0: Hermán Rodríguez, mejor conocido como El Profe, es cantante, compositor e intérprete de música regional mexicana y folclor zacatecano, con una trayectoria que ha conquistado públicos de ambos lados de la frontera. Vamos a la entrevista que le hiciste, mi querido Orlando, junto a María Luisa Peralta.
1: Vamos.
15: Familia y amigos de Laura Nacional, hoy estamos aquí recibiendo a un artista que ha llevado el sonido y las tradiciones de Zacatecas a distintos escenarios a lo largo de la República.
16: Estamos hablando de Hermán Rodríguez, muchos lo conocen como el profe de Zacatecas para el mundo entero con inspiración, folclore, composición. Qué placer tenerlo por aquí, profe.
17: Para mí es un honor estar aquí en este bonito programa, con mucha alegría, con mucho ánimo. Vengo a saludarles aquí a la ciudad.
16: Queremos saber dónde inició ese amor por decirle al mundo: esto tenemos en Zacatecas.
17: Nació a los 13 años. Tocaba la trompeta en la banda de guerra que le hicimos en la escuela. De allí, de su casa en Zacatecas, a Estados Unidos, ingramos con la familia. Me uní a una banda que le llamábamos del garaje. Entonces, toque, toque, rockeros, toque, toque. Y paro y me fui a la escuela. Entonces regresé a retomar la música y ahora ya llevamos 7 discos. Y para mí es una alegría traer del pueblo humilde San José de Mesillas, toda su casa, que les mando un saludote a todos, y a mi gente de Estados Unidos, que le mando un saludo también. Y gracias a ustedes por este espacio.
15: Claro que sí. Y además, pues usted tiene una carrera profesional además de la música. ¿Qué fue lo que lo motivó a retomar este sueño artístico?
17: A mi adolescencia. O sea, que comencé con la música y en aquellos tiempos era para mí: esto es lo que voy a hacer. Y me encantaba y la gente me aplaudía. Y ese refuerzo pues se hizo realidad. Nos casamos muy jóvenes. Entonces eso me paró de frenar la carrera artística. Era muy responsable. Fui a la escuela, a la universidad. Allí me invitaron a ser maestro. Y maestro por 22 años. Y los estudiantes, y me acabé de un semestre, me dicen: profe para acá, profe para acá. Por eso quedó el profe.
15: El profe. ¿Y qué viene para el profe en próximas presentaciones? ¿Dónde podemos escuchar tu nuevo disco?
17: Primeramente, está sonando aquí en la Ciudad de México y por el video Rolas también. Así es que estoy muy contento por esa oportunidad. Y lo que viene siendo conciertos que acabo de hacer, 2 en Los Ángeles, viernes y sábado. Entonces, eso es de promover, darle la alegría a la música y traérsela a la gente. Y hasta ahorita me han dicho: siga adelante.
16: Sí. No, hombre, y siga, por favor, adelante, profe. Nunca lo deje de hacer. Para las personas que nos escuchan del otro lado de la frontera también, sí. ¿Qué podría decir de esta interculturalidad que tenemos, ¿no? Al final sí hay mucha hermandad. En muchos programas, incluso públicos, se trata de eso, ¿no? De que somos pueblos hermanos. Nomás hay una frontera que
17: divide. La humanidad, a nosotros, y creo que puedo hablar por mucha gente, la mayoría, estamos enamorados de México, puesto que estamos allá soñando con venir a México. Vienes a México, ves a México, disfrutas de México y regresas y empiezan los días, porque allá es igual como todo el mundo, mucho trabajo, labora. Y los estudiantes me dicen: pues yo lo que quiero saber es más de mi cultura. En realidad, las clases que acabo de terminar son estudios chicanos, que viene siendo cultura mexicana.
15: Mexicana, sí.
17: Entonces, por esa manera, el autoestima se les eleva tanto que me dicen: profe, gracias.
16: Vaya, profe, qué historia. Pues muchas gracias por venir y compartirla. Gracias por seguir cantando. Y bueno, que no pare.
15: Que no pare. ¿Cuáles son sus redes sociales? ¿Dónde lo podemos encontrar?
17: Pues mira, muy bien. Si quieren ver videos del profe, puede ser el profe HR por el mentado YouTube. Si quieren, las redes sociales muy comunes por el Facebook, viene el profe.
16: Bien, nosotros continuamos con más, María Luisa.
15: Continuamos con Laura Nacional.

0: Y así llegamos al final de esta emisión de La Hora Nacional. Muchísimas gracias por acompañarnos una vez más en este recorrido por lo mejor de nuestro país.
1: Gracias, Cha. Junio es un mes que nos reúne alrededor de una pasión compartida que hoy conecta a millones de personas alrededor del mundo: el fútbol.
0: Que la emoción de este mundial nos recuerde que las diferencias se pueden transformar en encuentro, que el trabajo en equipo es nuestra mayor fortaleza y que cada comunidad tiene algo muy valioso que aportar.
1: Qué bonita reflexión, Cha. Un placer. Les esperamos el próximo domingo con más historias, más cultura y más razones para sentir orgullo por México.
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2: En el Mundial de 1958 en Suecia nació la figura de Pelé, que tenía para ese entonces tan solo 17 años de edad. Este certamen, por cierto, lo empezó lesionado, sin embargo, se recuperó poco a poco y metió a Brasil en la fase final. Ya en semifinales metió un hat-trick ante el equipo de Francia y después en la gran final le anotó 2 goles a Suecia para el final de 5-2. Y así se convertía Pelé en el jugador más joven de la historia en ganar una Copa del Mundo. Nació una leyenda y también la hegemonía de Brasil como potencia del fútbol mundial.
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9: Radiosfera. ¿Alguna vez te has preguntado por qué a las 10 de la noche tu cuerpo ya pide almohada?
10: Aunque tu mente todavía quiera ver un capítulo más de tu serie favorita.
9: ¿O por qué te da hambre más o menos a la misma hora, como si alguien dentro de ti llevara un horario escondido? Pues resulta que sí, dentro de ti hay un reloj. No tiene manecillas ni hace ruido, pero lleva millones de años dando la hora.
10: Se llama reloj circadiano.
9: Y trabaja siguiendo ciclos de 24 horas, justo como el giro de la Tierra. Gracias a él, tu cuerpo sabe cuándo despertar, cuándo comer y cuándo apagar las luces para dormir. Este reloj vive en una pequeña región del cerebro llamada núcleo supraquiasmático, un conjunto de unas 20.000 neuronas, pequeñito, del tamaño de un grano de arroz, pero poderoso como el director de una orquesta. Recibe la luz que capta nuestros ojos y con esa información le avisa al resto del cuerpo: ¡es de día! ¡A moverse!
10: O ya oscureció, es hora de reparar tejidos y ahorrar energía.
9: Imagínate, los reptiles tienen en la cabeza algo que los científicos llaman el tercer ojo, un órgano que detecta directamente la luz del sol y les dice cuándo moverse y cuándo quedarse quietos. Nosotros no tenemos ese tercer ojo, pero nuestros ojos hacen el mismo trabajo. Le envían señales de luz y oscuridad al cerebro. Y cuando anochece, una hormona llamada melatonina empieza a inundar nuestro cuerpo como un arrullo químico que nos prepara para soñar. Mientras dormimos, otra hormona toma el turno de madrugada, el cortisol. Va hacia nuestros depósitos de grasa, libera glucosa y prepara al cuerpo para que cuando suene el despertador o entre el primer rayo de sol por la ventana, tengamos la energía lista para arrancar el día. Pero ojo, este reloj tan fino se puede descomponer. Trabajar de noche, desvelarte con el celular a las 2 de la mañana o saltarte horas de sueño es como meterle arena a un reloj suizo. Cuando nuestros ritmos circadianos se alteran, el cuerpo lo cobra caro. Obesidad, diabetes, depresión e incluso estados psicóticos pueden aparecer. Y no solo nos afecta a nosotros. La luz artificial que invade la noche también altera los ciclos de reproducción de muchos animales. En 2017, 3 científicos estadounidenses, Jeffrey Hall, Michael Rosbach y Michael Young, recibieron el Premio Nobel de Medicina por descubrir los llamados genes reloj, el manual de instrucciones que le dice a nuestras células cómo fabricar las proteínas que aceleran o frenan nuestro reloj interno. Así que esta noche, cuando sientas que los párpados te pesan y el cuerpo te pide cama, no le eches la culpa al cansancio nada más. Agradece a ese pequeño reloj escondido en tu cerebro que lleva toda tu vida cuidando de ti. En silencio, sin pilas, sin alarma. Solo con la luz del sol y la oscuridad de la noche. Con información del doctor Raúl Aguilar Roblero, del Instituto de Fisiología Celular de la UNAM. Un guión de Leonardo Santiago, con información del portal Ciencia UNAM. Les saluda Mónica Genis.
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Antes de irnos al primer corte comercial, les tenemos que dar información. Muy buenos días, si nos estás comenzando a sintonizar, gracias por estar en contacto con nosotros. Te recuerdo, nuestro número de WhatsApp es el 9992-399526 para poder estar en contacto. Y bueno, pues directamente nos vamos con información, ¿no? De una buena vez, amigo, de una buena vez. Porque el día de hoy, 15 de junio, pues estará marcado por ambiente caluroso, cielo parcialmente nublado, incluso también probabilidad de algunas lluvias aisladas en algunas zonas del estado. Esto lo informó el Centro Hidrometeorológico Regional Mérida. De acuerdo con el pronóstico, hay una onda tropical, la número 7, pasando al sur de la península, que combinado con el ingreso de aire marítimo, el calentamiento del día y demás, va a favorecer condiciones de inestabilidad. Se prevé cielo parcialmente nublado e incluso medio nublado, así como lluvias aisladas, especialmente en el noroeste del estado. Se espera también ambiente caluroso

0: rápido momento de irnos al corte comercial y ahora regresamos. No le cambien, soy Juanelo y estás escuchando este que es El Despertador. Buenos días.
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2: Son las 6:18.
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0: Continuamos con la información que tenemos preparada para ti el día de hoy.
1: 6 de la mañana, 28 minutos, momento de irnos al siguiente corte comercial, pero les quiero platicar que ya Yucatán acumula 38 casos confirmados de sarampión en lo que va del 2026, una cifra que supera ampliamente todos los registros que se tienen del año anterior y mantiene al estado bajo vigilancia epidemiológica ante el avance de esta enfermedad altamente contagiosa. De acuerdo con la más reciente información del reporte de la situación epidemiológica de sarampión en México de la Secretaría de Salud Federal, Yucatán se ubica como la segunda entidad de la península con más diagnósticos confirmados, únicamente por debajo de Quintana Roo. Hasta el último corte disponible, Yucatán ya contabilizaba 38 personas afectadas por esta infección viral caracterizada por síntomas como fiebre alta, tos, irritación ocular y erupciones cutáneas generalizadas. En contraste, Quintana Roo ya reportaba más de 200 casos, mientras que Campeche aún lleva el registro de 9 contagios. Esta cifra representa un incremento significativo para el estado, que durante todo el 2025 únicamente confirmó 2 casos de sarampión. Este aumento refleja la expansión del brote que desde el año pasado afecta a diversas regiones del país y que ha obligado incluso a reforzar las campañas de vacunación y vigilancia sanitaria. Aunque hasta el momento no se han reportado defunciones por esta causa en el estado, a nivel nacional el brote ya ha provocado decenas de fallecimientos entre 2025 y 2026, principalmente en estados con alta concentración de contagios. Es muy contagioso el sarampión y lo sabemos. Yucatán forma parte de las entidades que han confirmado al menos pues varios casos de sarampión este año. A nivel nacional, estados como Jalisco, Ciudad de México, Chiapas y Durango continúan concentrando los mayores contagios. Los especialistas recuerdan que el sarampión es una de las enfermedades virales más contagiosas y puede generar complicaciones graves, particularmente en menores de edad, en personas con sistemas inmunológicos debilitados y en pacientes sin esquemas de vacunación completos. La principal medida de prevención continúa siendo la aplicación oportuna de la vacuna triple viral, que protege contra el sarampión y también contra la rubiola, las paperas, etc. Las autoridades llaman a la población a revisar las cartillas de vacunación y acudir a las unidades médicas si presentan síntomas compatibles con la enfermedad, en especial ante la persistencia del brote en distintas regiones del país. 6 de la mañana, 31 minutos, momento del corte comercial y ahora regresamos. No le cambien, soy Juanelo. Buenos días.
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3: Son las 6:31.
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0: Continuamos con más en este despertador, 6 de la mañana con 40 minutos, 6 con 40. Ya estamos a día 15 de junio y la Secretaría de Educación del Gobierno del Estado dio a conocer que, de acuerdo con la dependencia y la información, que las inscripciones para bachillerato en el Estado se van a realizar de hoy al día 26 de junio, estas dos semanas, directamente en el plantel asignado. Así que madres, padres de familia, estudiantes, pues hay que cumplir con este proceso dentro del plazo establecido para evitar perder el espacio asignado. Los alumnos deberán presentar la siguiente documentación al momento de acudir al plantel. Importante, el comprobante de asignación del plantel, CURP, acta de nacimiento, constancia de estudios vigente o certificado de secundaria, si es que ya lo tienen. Las autoridades educativas señalaron que es importante llevar esta documentación completa para poder agilizar el trámite de inscripción. Ahora bien, en caso de no contar, de no confirmar, mejor dicho, la inscripción dentro del periodo establecido, la asignación del plantel quedará invalidada, así que los aspirantes podrían incluso perder el espacio obtenido. Por ello, recomendaron a las familias revisar cuidadosamente las fechas y acudir con anticipación al plantel correspondiente. Así que bueno, pues esta convocatoria forma parte del proceso de ingreso a preparatorias y bachilleratos públicos del Estado para el próximo ciclo escolar. Vámonos con música, llega Nelson Cancela. Soy Juanelo, muy buenos días.
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3: Son las 6:45.
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10: En el Mundial de 1958 en Suecia nació la figura de Pelé, que tenía para ese entonces tan solo 17 años de edad. Este certamen, por cierto, lo empezó lesionado, sin embargo, se recuperó poco a poco y metió a Brasil en la fase final. Ya en semifinales metió un hat-trick ante el equipo de Francia y después en la gran final le anotó 2 goles a Suecia para el final de 5-2. Y así se convertía a Pelé en el jugador más joven de la historia en ganar una Copa del Mundo. 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
1: Continuamos con la información que tenemos preparada para ti el día de hoy.
2: 6 de la mañana con 51 minutos, 6:51 aquí en La Comadre 98.5. Bueno, pues la Secretaría de Seguridad Pública informó que durante el domingo, el día de ayer por la tarde, se atendió un incendio de dos vehículos deteriorados que estaban en un predio abandonado allá en la colonia Mulchechen. Al lugar llegaron elementos de la Policía Coordinada de Canacín, así como unidades de bomberos de la Secretaría de Seguridad Pública, quienes realizaron las labores correspondientes para poder controlar y sofocar el fuego. Estos dos vehículos resultaron siniestrados en su totalidad. No se reportaron personas lesionadas ni daños a otros domicilios. Lo que sí, se reiteró la importancia de reportar de inmediato al 911 cualquier situación de fuego, especialmente en predios abandonados, lotes baldíos o espacios donde se acumulen vehículos, basura o materiales que puedan favorecer la propagación del fuego. 6 de la mañana, 52 minutos. Vámonos con Alfredo el Pulpo y sus teclados. Esto se llama La Culebra. Soy Juanelo. Buenos días.
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7: En el Mundial de 1958 en Suecia nació la figura de Pelé, que tenía para ese entonces tan solo 17 años de edad. Este certamen, por cierto, lo empezó lesionado, sin embargo, se recuperó poco a poco y metió a Brasil en la fase final. Ya en semifinales metió un hat-trick ante el equipo de Francia y después en la gran final le anotó 2 goles a Suecia para el final de 5-2. Y así se convertía Pelé en el jugador más joven de la historia en ganar una Copa del Mundo. Nació una leyenda y también la hegemonía de Brasil como potencia del fútbol mundial.
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9: En el Mundial de 1958 en Suecia nació la figura de Pelé, que tenía para ese entonces tan solo 17 años de edad. Este certamen, por cierto, lo empezó lesionado, sin embargo, se recuperó poco a poco y metió a Brasil en la fase final. Ya en semifinales metió un hat-trick ante el equipo de Francia y después en la gran final le anotó 2 goles a Suecia para el final de 5-2. Y así se convertía Pelé en el jugador más joven en la historia en ganar una Copa del Mundo. Nació una leyenda y también la hegemonía de Brasil como potencia del fútbol mundial.
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1: Son las 9:30.
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1: Son las 9:32.
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2: Son las 9:43.
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2: Son las 9:45.
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2: Son las 9:58.
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2: Son las 10.
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0: Señoras y señores, muy buenos días. Gracias por estarnos acompañando el lunes de Museo Paranormal. Y bueno, pues saludando, ya está por acá. Vamos a irnos rapidito porque hoy hay muchas cosas en este lunes. Así que...
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0: Don George, buenos días. ¿Cómo está usted?
2: ¿Qué tal, David? Muy buenos días, muy buenos días. Con una noticia que desde ayer se empezó a hacer viral, que ya estaremos dando a conocer un poquito más adelante. Ya listos para recibir sus mensajes, manden sus mensajes, sus audios, alguna anécdota paranormal que tengan, alguna situación relacionada con esoterismo, lo que ustedes gusten. Ya estamos como cada lunes listos para escucharles, para que nos escriban. Y por favor, que para que no haga coraje don David, que escriban bien, que lo redacten bien. Cuando escriban su texto, lo copian y lo pegan a Google para ver si está bien redactado o si tiene algún maestro de español, ortografía por
0: cerca,
2: allá.
0: Verán,
2: que lo envíen que primero, con ya usted. Que esté perfectamente listo, ahora sí que se lo manden a don David.
0: Exacto.
2: Ya está no grande, porque, don David, luego no por, hace bilis.
0: No, porque luego me dicen, es que David no sabe leer, no es que no sepa leer, sino que ustedes no escriben bien. No todos, ¿ah? Hay unos que escriben muy perfecto y que incluso escriben mejor que uno. Eso sí, más fácil leerlos. Pero luego empieza uno a adivinar y luego dicen que uno es el que se equivoca. Oigan, pero bueno, ¿sabes qué? Tú dices, más adelante vamos a hablar de eso, pero la neta son los primeros mensajes que nos están enviando.
2: Ah, pues de una vez.
0: Mira, por acá nos mandan un enlace, vamos a ver si se puede abrir, que algo sucedió allá en Tizimín. Ya están diciendo de que, a ver, según lo que estamos viendo, yo igual vi el video y dije, wow, se ve muy bien, se ve padre, se ve claro, que eso es lo más importante, porque ya ven que cuando de repente captan objeto volador, parece que lo tomaron con un Nokia del 2000 y tanto. Pero, pues, resulta ser que desde ayer diferentes portales, diferentes páginas de internet. Según información, dice, extrañas luces en el cielo desatan rumores de ovni en Tizimín. Un inusual fenómeno luminoso generó asombro y expectación entre los habitantes de Tizimín luego de que decenas de personas reportaran una misteriosa línea de luces cruzando el firmamento en la zona de la entrada a Aguacates y el Periférico, posicionándose justo por encima de la terraza Patty, que ha de ser muy conocida por allá, ¿verdad? Debido a que en la noche se encontraba bastante nublada en la región, la ausencia de las estrellas habituales provocó que el destello de esta perfecta hilera brillante resaltara de forma casi fantasmal entre las nubes, llevando a muchos de los curiosos y testigos a especular que podría tratarse de un avistamiento ovni, rompiendo por completo la tranquilidad de la jornada local. La neta, ya vi las fotos, ya vi el video, sí se ve impresionante. Yo cuando lo vi dije, se parece mucho al ovni de Brasil que se hizo muy, muy viral hace unos días y que este chavo incluso, creo ya hasta se salió de redes porque la gente empezó a llegar, que ya llegaron a decirle, dame todo lo que grabaste, dame todo, hay que borrar. Bueno, no sé qué tan cierto sea, yo cuando vi esto de Tizimín dije, ¿será real? ¿Será esto? Pero para eso tenemos a don Jorge Moreno aquí. Porque, ¿qué sucedió? A ver, cuéntanos.
2: Bueno, lamento romperle el corazón a todos los creyentes del fenómeno ovni. Yo me incluyo, porque muchas veces cuando he desmentido casos de, es que tú no crees en los ovnis, es que tú crees que no hay... No, yo soy el primero en creer en vida extraterrestre.
0: Yo pero también.
2: El hecho de que creamos no quiere decir que ciegamente cualquier video o foto vayamos a decir que es real, ¿no? Esto, igual desde ayer temprano me lo estuvieron mandando y pues checamos en la página de Starlink de los satélites SpaceX de don Elon Musk, ajá, mi compadre.
0: Don Elio Mo.
2: Exactamente. Y pues resulta que hubo un lanzamiento, estos satélites desde hace ya varios años, no recuerdo bien en qué año empezaron, pero cada vez que se lanzan son así, son hileras de 10 de esas luces y se ve esa estela. O sea, y si ven el video y lo comparan con otros videos que han circulado de los satélites, es idéntico, ¿no? Entonces, y para terminar de confirmar esto, bueno, checando la página oficial, justo el sábado, bueno, el día y la hora en que en Tizimín se dio este avistamiento, a esa hora salieron estos satélites. Y hay una persona ayer que cuando le daba yo la explicación me decía, oye, pero ¿y por qué siempre aquí en Yucatán se ven y cómo es que no reportan otros lados, etcétera? Lo que pasa que los satélites de Starlink salen de Cabo Cañaveral en Florida. Ahí tiene la base en lo que le rentan a la NASA para estos lanzamientos. Y pues Florida, para los que saben un poquito de geografía, pues está muy cerquita de Yucatán, colinda con el Golfo de México. Nosotros igual colindamos con el Golfo. Y muchos lanzamientos, no solamente de Starlink, sino a veces los lanzamientos de la NASA, etcétera, son muy visibles aquí en esta área. ¿Por qué? Porque pues de aquí salen para irse a cualquier parte del país o del mundo, ¿no? Los satélites que lanzan los MOX, así sean mucho más lejos, pasan la mayoría de ellos cerca del territorio de la península de Yucatán y por eso se ven. Entonces, a esa hora, ese día, y además por las características físicas, pues definitivamente son satélites. Que no deja de ser impresionante, eso sí. O sea, tú lo ves y no sabes de esto.
0: O sea, que me estás diciendo que no es un ovni realmente.
2: Tú ya le habías hablado a Jaime Maussan, ¿verdad?
0: Yo ya, mi amigo Jaime, mi amigo personal.
2: En vivo seguramente ese día.
0: Le dije, oiga, don Jaime, que en Tizimín. No, la neta, es que sí se ve muy, muy bien la imagen. Y uno dice, ¿será real? Pero es muy cierto lo que tú dices relacionado con los satélites de
2: y tú
0: Don
2: checas, Elion. Y puedes checar en Google de muchísima gente que ha tomado fotografías o videos a los satélites, incluso desde Florida. Y es lo mismo, igual idéntico, ¿no? Entonces ahí te das cuenta que pues es exactamente lo mismo, ¿no? Y la estela de luz que se ve entre cada una, perdón, pues es parte de lo mismo. Hubo una persona que comentó, de hecho pueden checar el video si no lo han visto, lo subí hoy a mi página de Jorge Moreno Paranormal en Facebook. Una persona decía, no, es que son cometas que están lanzando últimamente, están lanzando muchas cometas con luces aquí en Tizimín, son muy vistosas, etcétera. Tampoco se trata de cometas porque por la proyección y por la proporción del tamaño del video que subimos de una persona que de ahí de Tizimín que lo subió, pues tiene más o menos un kilómetro de largo. O sea, se ve pequeñito en el video, pero porque está a más de un kilómetro de distancia de altura, ¿no? Pero si ustedes lo checan, si se ven la proporción y se informan de cuando se lanzan estos satélites, entre la distancia entre el primero y el último es de casi un kilómetro, ¿no? Entonces, pues evidentemente sí se alcanza a ver la proporción y pues no son tampoco las cometas que normalmente han estado lanzando. Ajá. Y que sí, según comentan.
0: Oye, fíjate que ahorita que regresemos del corte seguimos platicando. Porque lo que sí es un hecho, ya comenzó este evento futbolero, ya comenzó, uno. Ya comenzaron a salir las teorías, ya que estamos hablando de ovnis, que en este caso, pues ya nos está diciendo Jorge que son, al parecer, los ¿qué son?
2: Satélites
0: de SpaceX, ¿no? De Don Elon Musk, como le decimos aquí. Lo que sí es un hecho es que esta temporada, yo no sé si no tuvo tanta relevancia. Ya estamos conectados en YouTube, ¿eh? Por si quieren, estamos en mi página David Barrera MX. Síguenos, agréganos, suscríbete. Es gratis, activa las notificaciones y allá ves la belleza de Don Jorge Moreno para que puedas preguntarle también. Oye, ¿qué te digo? Ya comenzó este evento futbolero. Mundial. Digo evento futbolero. No puedes decir esa palabra. Ah, porque nos multan. Este evento futbolero. Qué ilógico, ¿verdad? Estos señores que organizan todo esto.
2: 260 marcas.
0: Ajá, o sea, no puedes decir nada. Pero bueno, mejor ni quería, ni me gusta el fútbol. Pero bueno, comenzó este evento futbolero y ya comenzaron a salir las teorías de lo que habíamos dicho. De Exacto. Que en este evento futbolero, donde todos los ojos del mundo están puestos, pues que resulta que ahí hay una predicción, hay alguien que dice que en este evento se van a hacer presentes ciertas cosas.
2: Cuando juegue Brasil. Etc.
0: Cuando juegue Brasil. Y si no me equivoco, es
2: Oye,
0: este próximo 24.
2: ¿Hiciste la tarea que te dije para el sábado?
0: Claro, claro.
2: A ver qué hiciste.
0: No me acuerdo qué me marcaste.
2: El sábado jugó Brasil contra Marruecos. Te dije que te echaras todo el partido para ver si no pasaba algo raro. ¿Pasó algo? Repórtanos.
0: No creo.
2: Danos tu reporte,
0: Joaquín. No tuve tiempo.
2: No hubo señal.
0: No Lástima. Hubo señal. Oye. Pero que el 24 de junio supuestamente está marcado. Ahí salió por allá una vidente que incluso subió un video que está llorando, que porque tuvo una predicción y que se dice que en el juego de Brasil. Y yo no sé si sea cierto, pero ¿a qué viene? Que tengo que irme a un corte. ¿A qué viene que les estoy diciendo esto? No sé si te enteraste ayer que falleció un influencer, cantante, DJ, influencer, que se llamaba Oliver Tree, y otro de Argentina, creo que Gaspi, algo. Chocan dos helicópteros fallecen. Sí. Incluso uno de los productores de Bizarrap iba en el helicóptero y también falleció. Bueno, ahorita que regresemos platicamos un poquito, porque resulta que este Oliver Tree, que hace unas semanas él estuvo haciendo la apertura en el Supernova con Aaron Mercury. Se volvió muy su cuate y estuvieron grabando un montón de videos. Estuvo en casa de Aaron Mercury viviendo. El mismo Aaron ya dijo que un día antes, el sábado, estuvo mensajeándose con él y el domingo falleció. Bueno, algo muy triste. Este chavo, George, en sus videos, en sus canciones, en todos sus videos y en todas sus canciones, subía cosas relacionadas con el fallecimiento. En todas, en todos sus videos, haz de cuenta, aparecía él que le pasaba algo, que se lo llevaban en ambulancia, que chocaba, que... Bueno, todos sus videos eran en desvivisión, todos. Y lo curioso es que el otro youtuber, Gaspi, sacó recientemente un video, y en un video donde se ve así como que un fallecimiento de alguien, en la parte de arriba aparecía la fecha 1406.
2: No me digas.
0: Eso en no un video sabía. Que salió antes, y casualmente los dos
2: ese día
0: fallecen el 1406, y regresando al Oliver Tree, que siempre en sus videos ponía como que cosas de desvivisión, él en las letras de sus canciones decía que él ya sabía mucho de lo que estaba pasando en el mundo, que hablaba de demonios, hablaba de cosas. Entonces, por ahí hay unas teorías bien locas que dicen, ¿y si ambos ya estaban marcados por las cosas que decían y no convenía que salieran? Ahí regresamos, está. No tardamos.
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10: Continuamos, continuamos y pues ya saben, ya estamos ahí conectados en YouTube. Oigan, lo que te decía George, fallece en estos dos chavos el día de ayer. Bueno, Oliver tenía 32 años y el otro, creo es argentino. Tenía 23, 24 años, haz de cuenta, bien jóvenes, igual los que iban a bordo, igual era gente joven, que hacía cosas en redes y todo, y lamentablemente, pues sí sucedió, no se han dado detalles. Ah, que otra de las cosas que igual extrañaba de este accidente del día de ayer, es que los pilotos que estaban en los helicópteros, no sé si se diga pilotos, si sea correcto, eran los mejores. Eran los mejores capacitados.
11: Y, ya se sabe qué pasó, fue un error humano.
10: No se ha dicho todavía, fue ayer eso, no, claro, hace, ¿verdad? ¿Qué será? No se ha checado. 24 horas tendrá lo mucho.
11: Sí, sí piloto se le dice yo a mi piloto de mi helicóptero, así le
10: digo. Así le dices piloto. Yo le diría chofer del aire, ¿verdad? Ajá, yo le diría chofer del aire.
11: Buen día, pero no. Piloto, así le digo.
10: Okay. ¿Hoy viniste con él?
11: Sí, también.
10: Ah, qué bueno, qué bueno. Bueno, la cosa es que... ¿cómo te explicas si supuestamente los que estaban en el helicóptero están capacitados? ¿Cómo puede pasar este accidente? Porque en teoría chocaron los dos helicópteros y vino la tragedia. Con personas preparadas y todo. Hay un video que desde ayer está circulando donde se ven dos helicópteros chocando y se ve que caen. El video es real, pero no corresponde a lo que pasó ayer. Okay. Alguien agarró un video de dos helicópteros que también chocaron hace unos años en no sé qué parte del país y lo está poniendo como que fue el momento en que fallece Oliver Tree y Gaspi. No es real. El que sí es real, al parecer, es donde se ven los helicópteros que están encima como de un lote de autos, que allá cayó el helicóptero. Ese, al parecer, creo sí es real. Pero el de donde se ve que chocan en el aire, ese video no corresponde al evento este desafortunado del día de ayer. Pero, lo que te decía, tanto el chavo, este argentino, 1406 aparece en uno de sus videos que ya había sacado. Sí. Casualidad o no sé qué onda, pero ahí estaba. El otro, el cuate de Aaron Mercury, el Oliver Tree, que estuvo de hecho presentándose en México hace una semana y media, creo, que invitó a Aarón y andaba bailando y haciendo videos allá con el doctor Simio, que salió el doctor Simio. Ajá. Y lo vistieron como él y todo, videos que se hicieron muy virales. Pues te digo, está fuerte porque hace una semana y media todavía estaba en México, se presentó, un chorro de gente lo fue a ver y ahorita ya decir que ya falleció, o sea, sí está fuerte. Pero bueno, este chavo decía en sus composiciones siempre, ya sé mucho, sé lo que ocultan, lo voy a decir, los aliens no son aliens, sino son demonios y ellos lo saben. O sea, como que en sus canciones había mucha cosa, digamos, como que hablaba de más. Entonces,

0: es cuando más raro parece, porque con todo esto que dicen que se avecina, hace unos días, no sé si supiste, volvieron a desclasificar otra tanda de videos. Ya no están en la página, sí, hace como 3, 4 días.
1: ¿Qué escándalo habrá habido para que sacaran la desclasificación? Creo que siempre decimos lo mismo, ¿no? Y así aparenta la historia, ¿no? Cada vez que hay algún escándalo, alguna situación, como cortina de humo, vamos a desclasificar archivos software.
0: La foto de Donald Trump, que supuestamente ya la pasaron en inteligencia artificial, la que salió ayer antier.
1: No la vi.
0: Donde está Donald Trump hablando con unos seres que se ven, acá viene lo interesante, mira.
1: Y dijeron, es IA, ¿no?
0: Ajá. O sea, no, supuestamente ya sacaron el análisis de esta foto de Donald Trump.
1: Para ver si es real.
0: Para ver si es real y la pasaron por IA. Y la IA dice que parece que no. Esta foto, no sé si la viste.
1: Ok.
0: Que se ven unos seres así extraños. Que todo el mundo diría, es IA. Están inventando por lo que está pasando, que no sé qué. Ponte a pensar tú. Y si la IA la sacaron hace unos añitos apenas, para que, lo que hemos dicho, exacto, cuando sucedan cosas reales, que se vean justo cosas reales, que ellos, los del poder, digan, no le crean, es IA. Es que
1: tienes toda la razón, David, porque ahorita, fíjate cómo son las cosas. Si nos ponemos a pensar desde otro ángulo la invención o de la IA, pues ahora pega perfectamente lo que dices, porque imagínate, cualquier fotografía comprometedora, insólita o cualquier situación, pues ya no va a sorprender a la gente porque va a decir, es IA. Esta foto, por ejemplo, que acabas de mostrarnos de Donald Trump con unos presuntos pleyadianos, ¿no? Son parecidos.
0: Parecen pleyadianos.
1: Con estos seres extraterrestres, hasta hace, 10 años, 20 años, tú la sacabas y era un escándalo, ¿no?
0: Era un escándalo. Porque
1: ¿cómo lo hicieron? ¿Será que Photoshop o con las técnicas rústicas, ¿no? De épocas atrás, ¿no? Pero hoy tú puedes poner incluso a ET, el extraterrestre, o a cualquiera junto a Donald Trump, y lo primero que da es IA.
0: Exacto.
1: ¿Y qué tal si es verdad?
0: Exacto.
1: O sea, que hasta en eso se pueden defender los políticos.
0: Es lo que decimos. O sea, ya con la IA ya puede salir cualquier cosa que realmente sea cierta, que realmente sea algo de que está sucediendo y no nos quieren decir. Y si se descubre o si se filtra la información, pues ellos pueden decir, ¿ustedes qué creen? Es IA, lo están haciendo. Entonces, astutamente la IA se empezó a hacer popular apenas hace, ¿qué será? ¿Qué quieres? Unos...
1: Popular creo que 3 años, 2 años. Ajá,
0: o sea, tiene poquito realmente, es a lo que voy.
1: Después de la pandemia llegó, o sea, es algo que es muy nuevo, muy reciente, y afortunado o desafortunadamente, en un par de años ya se va a popularizar, o sea, así como ahorita, y recuerdo el WhatsApp cuando surgió, creo que en el 2010, 2011, pocos tenían el WhatsApp, así como que, ¿qué es WhatsApp y qué es eso y cómo se usa, etcétera? Hoy, creo que no existe una persona que tenga celular
0: y no
1: que no tenga WhatsApp, ¿no? Entonces
0: va a llegar un momento. Hay gente que todavía no tiene, pero es muy poca.
1: Exactamente. Entonces va a llegar un momento en que la IA va a ser algo, pero obligado en tu teléfono para hacer lo que tú quieras, ¿no?
0: Es correcto. Oye, y regresando con este tema, que ya ves lo de la predicción que dice, no sé si es una señora brasileña la que salió diciendo que tuvo un sueño y que de la abducción y que en el juego de Brasil. Bueno, vuelven a sacar. No sé si es del 2020 la película. Esta película que decía de Chris Pratt. Casualmente la escena de la película que algunos dicen, ¿y si era primado negativo? Que primado negativo es que a través de las películas, a través de las series, nos presenten algo que lo vemos como parte de la película, pero en realidad ya colocaron esa información en tu cabeza.
1: Para prepararnos.
0: Para que cuando pase no te sorprendas y digas, fue como salió en la película.
1: O como los Simpsons.
0: Entonces, mira, esa película que se llama, creo, La Guerra del Mañana se llama. A ver si nos da chance. Vamos a ver, es un segundito. Porque tengo que irme al corte para irme con Julio Valdespino en un momentito. Pero a ver, vamos a escuchar un fragmento. Ese es el fragmentito de la película.
2: Campo, lo están persiguiendo, va solo, sigue solo.
0: Está jugando Brasil. Están viendo la tele y se va como que la señal. Sí. se abre como un portal en pleno campo, en pleno juego.

0: salen unos seres que no son aliens así como los conocemos.
1: Recibido. Está bien.
0: Sino como humanos.
2: Nosotros somos ustedes. 30 años en el futuro.
1: Está bien, corazón.
2: Estamos librando una guerra. Nuestro enemigo no es humano. Y estamos perdiendo. En 11 meses exactos, toda la humanidad del futuro será borrada de la faz de la Tierra. A menos que ustedes nos ayuden. Los necesitamos.
0: Y sacan a relucir esta película porque velo, es como que un partido muy importante, se ve como tipo este evento futbolero, Brasil jugando con un equipo que no se ve, pero que es playera negra con blanco. Que me digan ustedes, ¿con quién va a jugar Brasil el próximo 24 de junio? Y el equipo que nos digan, díganos de qué color son sus uniformes. Regresamos, no tardamos.
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0: Continuamos y vámonos contigo, Julio Valdespino. Adelante, adelante.
15: ¿Cómo estás, mi David? Amigas, amigos, comadritas, compadritos. Bueno, pues nosotros andamos aquí en la ciudad buscando vida inteligente. Hay mucha aquí en la Serapio Rendón, es justamente donde estamos en la cancha de usos múltiples. Ahorita vamos a poner esto, vamos a jugar, vamos a darles un regalito. Se van a poder llevar, amigas, amigos, no sé si ustedes son parte de todo esto. Regularmente sacamos gorras, ¿no? Tenemos gorras, ¿no? De Grupo Cipse, de las distintas estaciones, canal de televisión, del grupo. Hoy traemos unas gorras de edición limitada. ¿Qué es? Si ustedes quieren aumentar su colección, bueno, pues tienen que venir y participar y jugar con nosotros, meterle un gol a la comadrita, un penalti. Si le metes gol a la comadrita, te vas a llevar un regalito. Va a estar divertido esto, como ha estado siendo en ocasiones anteriores, mi David. Así que lo estamos esperando. Estamos en la cancha de usos múltiples de la Serapio Rendón. Estamos exactamente en el parque de la Serapio Rendón. Les voy a decir ahorita entre qué calles y qué calles. Estamos en la esquina de la calle 123 con 48. Aquí estamos, ya hay participantes esperando para iniciar con esta dinámica. Si tú quieres venir, pasarte un buen rato, divertirte y disfrutar de esa fiesta deportiva que está más allá del marcador, bueno, pues ven, diviértete y ten un premio. Así que aquí nos vamos a estar esperando. Tú ya estás desesperado, mano, por participar. Ahorita lo vamos a hacer. Así que, mi David, te regreso a los micrófonos. Les recuerdo, estamos en la cancha de usos múltiples de la Serapio Rendón. Aquí lo estamos esperando para que vengan, para que participen, porque recuerda que la emoción está más allá del marcador.
0: Gracias, Julio Valdespino. Nosotros seguimos en nuestro lunes paranormal, pero ¿qué pasó, don Jorge? ¿Vino una aparición? ¿Una qué onda?
16: Dale, rápido, porque es mi momento, nadie me va a opacar a mí. Tienes 30 segundos, dale. Tienes 30 segundos, di lo que tengas que decir.
0: Soberbio, soberbio.
17: Soberbio,
0: tía Chayo, mío. Buenos días. Cierto, vino a platicar con nosotros de lo que estamos hablando de los ovnis.
17: Claro, porque una pura marciana va a ver en mi obra.
0: Pura marciana, pura mujer marciana, ¿eh?
17: Pura mujer marciana va a ver.
16: 15
17: segundos. Ay, ¿ves cómo me está midiendo el tiempo, David?
0: Es soberbio, es soberbio.
17: No, me gustaba más.
0: ¿Te acuerdas
17: más
0: cuando era humilde?
17: Me gustaba más cuando era mi amigo Jorge.
16: Gracias, Chayo, gracias por haber venido. Continuamos con los ovnis.
0: Si hasta a mí me regaña, ¿cómo
16: no, es cierto, es cierto. Qué gusto.
17: No,
16: qué gusto,
17: hombre. Verte, ya no es el mismo. ¿Te acuerdas cuando comíamos los salbutitos de huevo?
0: ¿Te acuerdas cuando íbamos a trabajar a sus fiestas?
17: Sí, hombre. Claro. Pero ahorita como él es empresario restaurantero, él es empresario internacional, él solo se codea con él.
16: Humildad ante todo.
17: Él solo se...
16: Te dejo los micrófonos. Voy a desayunar, David. Regreso cuarto para las 12.
17: Ya lo viste.
16: Ya tienes una hora.
17: Él solo se codea con nominados a los premios Spotify y cosas así, ¿ya?
0: Solo con su amigo Jordi Rosado.
17: Con su amigo Jordi Rosado, ¿ya?
16: Luisito Comunica.
17: Ay, velo. Y de una calca. Un estregarte sus logros.
16: Bueno, ahora sí ya terminó tu tiempo. Gracias por el espacio. Te agradezco que hayas venido a elogiarme.
0: Feliz. Oye. Oye, tía gusto. Chayo.
17: Se me hace que él hackeó mi página.
16: Oye, eso.
17: Nada todavía, pero ahorita lo hablamos.
0: Sí, oigan, bueno, está la tía Chayo, como ya la escucharon, está don Jorge haciéndonos el honor de cedernos un poquito de tiempo, porque la tía Chayo, como dice, ¿quién ya ve pura marciana y marciano? Tienen que ir cuándo, dónde, cómo.
17: Jueves, viernes y sábado. Este jueves 18, viernes 19, sábado 20 de junio tenemos el gran estreno internacional de Las Huiras de Noche. Uh-huh. Una comedia de cabaret basada en un cabaret de los 90s, donde un trágico momento decidirá todo. Decidirá el futuro de este cabaret y sobre todo que todo, para que llegue todo eso, vamos a vivir una de cosas divertidísimas, así que no se lo pierdan, con la marciana Purushona, la marciana Dominga, la marciana Cookie, la marciana Chayo, la marciana Lili, la marciana
0: Alvin Pop,
17: la marciana Elmer Merech y la marciana Güera Rapera. Ahí vamos a estar, pura marciana.
0: Imagínense a esas marcianas bailando este ritmo, escuchen.
18: Uno, dos, tres, madre, cuatro, cinco, seis, siete,
0: ¡hombre!
17: ¿Va a querer don George? Se lo tiramos al perro.
0: Pura Lin-May, pura Wanda Seux.
17: Pura
0: Sasha Montenegro.
17: Puro Montenegro, vamos a ver, ¿ah? Puro Montenegro, porque déjame decirte que la tía Cookie se está preparando física
0: está fuerte,
17: y mentalmente. Porque ella, como en aquel tiempo de los cabarets de época, va a ser un desnudo en vivo.
0: Va a ser desnudo la tía.
17: Va a ser desnudo, atrevidísima la tía. Si quieren ir a verlo, que lo vayan a ver, vayan a verlo. Es para adolescentes y adultos.
0: Ella lo aceptó según su contrato, que como hay desnudo. que el pago es alto. Entonces, por eso.
17: Vayan a verlo porque es su único fin de semana de la tía Cookie. Vayan a verlo.
0: Con lo que le van a pagar por su desnudo ya no va a regresar. Oiga, pero fuera de cotorreo, vayan a verla porque sí está divertida. Está muy divertida la obra. Y aparte, si ustedes tienen de crush a Purushona, a Chayo, a Dominga... Que Dominga es la única persona que respetamos, ¿verdad?
17: Porque ella es persona de la comunidad LGBT.
0: Entonces, por ellos la respetamos. Las demás, pues sí, son mujeres, señoras y todo eso. Entonces, si las quieren ver como Dios no las trajo al mundo, tienen
17: atrevidas,
0: que ir.
17: Atrevidas, atrevidas, sensuales, joviales, bellas, guapas. Y bien nocturnas.
0: Ahí están preguntando, disculpa la molestia, ¿el POTS de Doña Señora no pasa en YouTube? Pregúntame.
17: Lo que pasa es que algún infeliz que no tiene nada que hacer, pues hubo ahí unos temas y nos cerraron nuestra página de YouTube. Ya, mi equipo, el equipo de Tercera Llamada Producciones, que son como 40 personas, ya están trabajando arduamente desde el sábado, ¿no? Viernes. Fue viernes. Desde el viernes que pasó, ya están trabajando, ya estamos en contacto con las oficinas de YouTube. Ya hablé, ya tengo una cita con las oficinas de YouTube, pero va a llevar tiempo, entonces hoy en la tardecita ya debemos de tener una nueva página que va a ser un respaldo, porque la gente no se tiene la culpa y la gente quiere seguir viendo el podcast, y tenemos pendiente el programa del viernes y ahí se van a estar subiendo los diferentes programas en lo que restablecemos ya nuestra página oficial.
0: La viva maldad.
17: Mira, cuando dicen por allá, y no me va a dejar mentir don George, que cuando te pasen ese tipo de cosas es porque algo bueno estás haciendo, ¿verdad, don George?
16: Sin duda.
17: Claro. Viniendo de usted, don George, para mí es un honor.
0: Bendición. Es una aliciente,
17: ¿verdad? Écheme su bendición, don George.
16: ¿Dónde te la
17: haces? Acá.
0: Acá. Oye, cuéntale a la gente de qué trata Huiras de Noche.
17: Huiras de Noche es una comedia de enredo que te va a transportar a los 90s, que también te va a hacer recordar muchas cosas, pero te va a hacer odiar a algunas personas, uh-huh, algunos personajes, amar a otros y pues junto con nosotros ir desatando los cabos para resolver este misterio, para resolver esta aventura, que al final pues las cosas se van a acomodar para que cada quien reciba lo que merece. Así que vayan a verla, realmente hay efectos especiales, hay muchísima producción. Solo las Huiras de Noche tenemos 5 cambios de vestuario, hay, ajá, mucha pluma, hay mucha
0: ellas lentecuela. Se van a cambiar y todo, se van a ver fregaditas siempre, pero con diferente vestuario.
17: Exactamente.
0: Con diferente vestuario.
17: Así que vayan a verlo, por favor. Vayan a consumir teatro, que la verdad es algo muy bonito y es algo que deben de hacer constantemente.
0: Oigan, aparte, pues ustedes ya saben la calidad de diversión para los que fueron a ver hace poco Sola, dejada, engañada y divorciada. Pues ya saben que se la pasaron muy bien y todo. Y en esta ocasión, ¿dónde van a estar estas Huiras de Noche?
17: En el Foro Cultural Pinzón Music, que no va a faltar. ¿Quién, dónde está? Foro Cultural Pinzón Music. Estadio Salvador Alvarado, 3 cuadras antes, bajando de circuito.
0: Bajando de circuito.
17: Tres cuadras antes del Salvador Alvarado. No hay pierde.
0: Perfecto.
17: No hay pierde. ¿Dónde está el autos de la patrona del municipio?
0: Ajá.
17: O sea, autos patrón.
0: Ajá.
17: Bajas en esa calle hacia el centro, esa es la calle 62, y son 3 cuadras y llegas al teatro y luego 3 cuadras y ya está el Salvador Alvarado.
0: De todos modos, allá en el Face de la tía, en el Face de todos los actores, allá
17: si va a estar. Si tienen alguna duda, ¿verdad? Quieren la ubicación, quieren que les mandemos la ubicación por WhatsApp y así, es al teléfono 9991-103733. Repito, 9991-103733 con la licenciada Fabiola. Allá para cualquier. No te rías, George. ¿Sí es licenciada? ¿Niña licenciada? No. ¿Y quién es que estoy riendo? ¿Viste cómo se burla? ¿Sí, hasta de ti se está burlando, Fabiola?
16: ¿Sabes de qué me reí?
17: ¿De qué?
16: Que ella se rió cuando lo dijiste.
17: Ay, pero entonces, porque no sé por ella qué. Se ríe porque digo, está contenta de que lo estoy diciendo. Bueno. Tú te estás riendo de ella sí. Porque te estás burlando. ¡La estás humillando!
16: Como quieras, lo que ella compró.
17: El Radio Nacional.
16: El licenciado, aunque ella compró su título.
0: Exacto, razón. Exacto. Oigan, pero pues ya lo saben, a la tía Chayo, que está de visita, y pues aquí se va a poner buenísimo, ¿no? Se va a poner buenísimo, ¿y qué onda?
17: ¡Claro! Vamos a regalar boletos para todos ustedes que estén pendientes en La Comadre 98.5 para la dinámica que va a hacer Davidcito Barrera para que vayan a vernos este fin de semana.
0: Oye, ahí dice por acá, dice acá la patrona, dice que quiere su boleto la patrona.
17: ¡Claro que sí, mi amor! ¡Luego sí, ni va!
0: Sí sabe que es la consentida.
17: ¡Claro que es la consentida, pero luego no va! La vez pasada le dejé sus lugares allá, que todo vacío su lugar allá porque no llegó.
0: Pero esta vez que sí va a ir, dice.
17: Ahí nos vemos. Y que estén pendientes de la dinámica, pero también que aprovechen y vayan a comprar su boletito.
0: Que sí va, dice.
17: Ahí dale, está. Dale, ahí te esperamos, Tami. Sabes que tienes tu lugar seguro.
0: Es socia, ¿verdad? Es socia mayoritaria del lugar.
17: Es socia mayoritaria.
0: Oigan, vámonos, un corte. ¿Se queda un ratito más, tía, o ya se va? ¿Quieres hablar con nosotros unos minutos?
17: Ah, sí, me quedo un ratito.
0: Un ratito más, porque a Jorge le encanta que estés
16: ahí. Quédate, yo voy a desayunar eso en una hora, quédate.
17: Ay, Dios mío.
0: Soberbia.
17: Soberbia, ¿no?
0: Soberbia. Ay,
17: cuando era humilde, ¿verdad?
0: Oigan, regresamos y sí, como dice tía Chayo, estén pendientes porque aquí en Frutería Espectacular en La Comadre 98.5 les vamos a dar unas cortesías. Ahí les vamos a decir cómo, así que regresamos, no tardamos.
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29: En el Mundial de 1958 en Suecia nació la figura de Pelé, que tenía para ese entonces tan solo 17 años de edad. Este certamen, por cierto, lo empezó lesionado, sin embargo, se recuperó poco a poco y metió a Brasil en la fase final. 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Y así se convertía a Pelé en el jugador más joven de la historia en ganar una Copa del Mundo. Nació una leyenda y también la hegemonía de Brasil como potencia del fútbol mundial.
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0: Continuamos con más. Julio Valdespino, regresamos contigo. Adelante, Julio.
15: Gracias, David. Oigan, pues aquí seguimos en la cancha de usos múltiples de la Serapio Rendón, invitándoles para que vengan, para que participen, como lo están haciendo aquí nuestros amigos, para que vengas, le metas un gol a la comadrita, y te lleves un premio. Tenemos la edición limitada, las gorras de edición limitada que sacamos en esta ocasión. Ya quedan poquitas, así que ven, aprovechalo, amplía tu colección. No sé ya cuántas llevamos, pero estas están buenísimas para que ya... Yo tengo ahí algunas de las gorras, no tengo la colección completa, pero sé que esto en unos años va a valer un dineral. Ya sabes que lo pones a la venta y ¿para qué te digo? 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De cualquier manera, por participar también vas a tener un regalito de parte de Grupo Cipse, porque recuerda que la emoción está más allá del marcador, la diversión está más allá del marcador, y aquí les estamos esperando, aquí estamos jugando, aquí estamos conviviendo con toda la gente en la cancha de usos múltiples de la Serapio Rendón, que hoy es día de tianguis, entonces ya también aquí andamos con todas nuestras amigas, todos nuestros amigos que están haciendo deporte aquí precisamente en la cancha de usos múltiples, y nosotros también con esta dinámica para que vengas, te diviertas, te lleves uno de nuestros premios y te endulces la vida con los regalos que tenemos aquí para todas y todos ustedes, para todos los que quieran participar en esta dinámica. Recuerda, la diversión, la emoción están más allá del marcador. David, amigas, amigos de Chayo, Jorge, les mando un abrazo, les mando los micrófonos y en un ratito más nos volvemos a escuchar.
0: Gracias, Julio, gracias, y por supuesto que nosotros seguimos aquí en La Comadre 98.5, y hay muchísimos mensajes que nos están enviando, mi George, donde obviamente nos siguen preguntando. Entonces, vuelven a preguntar acá que lo de el supuesto ovni de Tizimín que fue captado, ¿cuándo fue esto? ¿Ayer o antier?
16: Antier, ¿verdad? Ese día fue que se captó, y mucha gente, digo, lo entendemos, se ve impresionante. Yo, a mí me ha tocado hace como un año ver estos satélites, un día que en tiempo real me dijeron, oye, está viendo algo raro en el cielo, sí se ve impresionante, pero bueno, ya estamos informados, esto es muy común, es algo normal, y sobre todo en esa parte del país, en lo que es toda la península de Yucatán, cada vez que hay un lanzamiento, por lo general se alcanzan a ver.
0: Se alcanzan a ver, por si no escucharon la explicación. O sea, sí fue un ovni, porque fue objeto volador no identificado. Exactamente,
16: pero fueron 10 satélites de Tesla, o sea, de la empresa SpaceX, Starlink, uh-huh, y que salieron de Florida. Minoritario, solo tengo el 10%.
17: El 10%.
16: De ahí soy el minoritario.
17: O sea, el 10% de un billón de billones de dólares.
16: Ajá, en acciones tengo nada más.
17: Mil millones,
16: sí, nada más. Sí, porque esa empresa cuesta 100 mil millones, entonces. Sí.
0: ¿Por qué no me lo habías dicho? Millones. Te puedo hacer un préstamo. Sí, ¿no das préstamo de interés?
16: Al 10%.
17: No eres agiotista.
0: No eres agiotista.
16: No, porque es lo que tal si acabo como la de Santiago.
0: Oye.
17: Ay, Jorge. Oye, Moreno. Jorge.
16: Ah, pues sí, luego.
0: Oiga, sabe. Mira, ahí lo iba yo a decir, padre, porque ya lo compartí en la página de Frutería Espectacular. Nos está mandando un mensaje el padre Ezequiel, que me da gusto que usted nos escriba, padre Ezequiel. Padre Ezequiel. Oye, que está enfermito el padre. Y
17: le mando un abrazo, padre Ezequiel.
0: Y fíjate que en Frutería Espectacular publiqué hace un ratito una imagen que me envió. ¿Quién me la envió? Ah, Marcos Farfán me envió la imagen, porque pues sabe que el padre Ezequiel nos sigue. Dice, servicio a la comunidad, se solicitan 2 donadores de sangre tipo AB positivo, pero puede ser otro tipo de sangre, para nuestro amigo el padre Ezequiel, que está en el Hospital Juárez. O sea, para la gente que quiera ayudar ahí en el Banco de Sangre del Hospital Juárez, a partir de hoy lunes a las 7 de la mañana pueden llegar. Dice, tu donación puede ser su segunda oportunidad. Y el padre Ezequiel es un radioescucha que desde hace mucho tiempo nos escribe y todo. Y me da gusto recibir su mensaje, padre, porque dice, buen día, David, Jorge. Hace 2 semanas que estoy ingresado en el Juárez. Me las vi mal porque tengo sangrado en el tubo digestivo y había perdido mucha sangre. En esos días platiqué con mi papá varias veces, con mi abuela, que me enseñó a hacer merengue. Comí con mi mamá frijol con puerco. Presiento que este año ya no cargo los peregrinos. ¿Qué opinan?
17: ¡Ay, padre! O sea, vio. Hay que ser optimista.
0: Vio ahí en hospitalización. Okay. Dice que platicó con su papá varias veces, con su abuelita que le enseñó a hacer merengue, comió con su mamá, obviamente estando en el hospital.
16: No, pues son situaciones que de pronto pueden pasar y como decías, David, el padre Ezequiel, uno de los seguidores más fieles. Yo me acuerdo, ¿te acuerdas? Hace como un año, ¿no? Estaba
0: hospitalizado. ¿Sí?
16: Igual un día nos mandó mensaje, nos llamó.
0: Creo que estaba en el
16: hospital. Escuchaba mucho ruido, escuchaba medio raro. Oye, ¿qué pasó, padre? Estoy hospitalizado, ¿no? Imagínate al pie del cañón, ¿no? Con todo y que estaba, creo que había estado hospitalizado o algo así. Y ahí nos estaba pendiente escuchando del tema que hablábamos para dar su aportación. Un saludo, padre, un abrazo.
0: Y lo mismo ahorita nos está escribiendo desde el hospital. Está ingresado en el Juárez. Y pues yo vi la imagen por allá que me mandó don Marcos Farfán. Y pues sí, si alguien puede ayudar, se solicitan 2 donadores para el padre Ezequiel allá en el Banco de Sangre del Hospital Juárez. A partir de hoy lunes están recibiendo desde las 7 de la mañana si alguien tiene sangre tipo AB positivo o puede ser otro tipo de sangre, que le ayuden, padre. Le deseamos lo mejor, muchísimas gracias, que a pesar de estar allá en el hospital, nos esté escribiendo, muchas, muchas gracias, y pues ojalá puedan ayudar al padre Ezequiel, y pues queremos más padre Ezequiel para rato, ¿viste? Ya se le apareció por allá, no sé si en sus sueños o algo, su mami, su abuelita, su papi, dice, presiento que este año no cargo los peregrinos, claro que no.
17: No se esté echando la sal usted mismo, padre.
16: Exacto. Apenas salga, padre, nos tiene que, como corresponsal de nosotros, que es que nos reporte todo lo que vio extraño y paranormal ahí.
0: Exacto, en el hospital. Exacto, padre. Va a ver, padre Ezequiel, que va a salir. Y una vez que salga de esto, se tiene que comunicar con nosotros acá, la comadre, a Frutería Espectacular, para decirnos
16: su reporte.
0: Su reporte, que platicó con su abuela, que platicó con su mami, con su papá. Tiene que decirnos, padre. Así que, oiga, padre, ahí le mandan saludos, dice, padre Ezequiel, le deseamos lo mejor, usted que todo pierde, dice, no pierda la fe, exactamente, no pierda la fe, padre, y pues por acá estamos esperando su reporte. Tía Chayo, ¿sigue usted sigue girando, tía Chayo?
17: Sí, sí, seguimos girando como trompo, ya sabes.
0: Oiga, y entonces, pues estén pendientes de la comadre 98.5 y de la dinámica que vamos a hacer para que se lleven sus boletos, Huiras de Noche, este Clara. Jueves estrena.
17: Jueves, viernes y sábado, gran estreno, así que estén pendientes de la comadre 98.5 de la Frutería Espectacular, para que se lleven sus boletitos, pero no se esperen, vayan a comprarlo igual, que aprovechen que es quincena, vayan a comprarlo.
0: Exactamente, vámonos un corte y regresamos, gracias tía Chayo.
17: Gracias.
0: Y estén pendientes de las redes de
17: ha
0: la tía.
17: Ha sido un honor, don Jorge Moreno.
0: Don Jorge.
16: El honor es tuyo, claro que sí.
0: ¡Qué soberbio!
17: ¡Qué soberbio! ¿Verdad? ¡Qué soberbio!
0: ¡Vámonos! ¡Regresamos! ¡No tardamos!
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8: Continuamos, vámonos contigo de nueva cuenta, Julio Valdespino, adelante.
9: Gracias, mi hermano, y bueno, pues invitamos a toda la gente que anda aquí en el Tianguis, aquí en la Serapio Rendón, para que vengan, para que participen, se lleven una de nuestras gorras de colección y de edición limitada. Ahí está. Aquí los deportes, el fútbol, el voleibol, aquí están practicando. Nosotros también estamos aquí con todo nuestro equipo, con nuestros edecanes. Déjenme decirles que también han triunfado nuestros edecanes, ¿eh? No, cuidado, el atractivo visual. Aquí lo tenemos con Andrés y Alejandro, que bueno, ¿para qué les digo? Cosa seria el asunto. ¿Qué pasó? Ah, yo sigo aquí. Sí, no sé ni qué onda. Ya se llevaron una gorra, ya pudo meter su penal. ¿Cómo te llamas?
10: Mateo.
9: Mateo, los chamacos poniendo el ejemplo, ¿eh? Así que vengan, amigas, amigos, también ustedes, llévense una de estas gorras edición limitada, como el buen Mateo, que está feliz de que ya salió en la radio. Muy bien, Mateo. Oye, ¿le quieres mandar saludos a alguien? A ver, ven. A ver, ¿a quién le quieres mandar saludos?
10: A mi mamá.
9: Órale, pues, ¿cómo se llama tu mami?
10: Laura.
9: Ahí está, bueno, pues ahí está. Un saludo para Laura, la mamá de Mateo, que ya está estrenando su gorra de edición limitada. Y ustedes también vengan, participen, diviértanse, tengan un detallito muy dulce de parte de Grupo Sipse. Nos la estamos pasando de lo mejor. Así que aquí estamos invitando a todas, a todos, para que vengan a la cancha de usos múltiples de la Serapio Rendón. Estamos exactamente calle 123 con 48. Déjenme ver si no estoy mintiendo, que lo dije hace rato y ya se me olvidó, háganme ustedes. Sí, no, lo dije muy bien, 123 con calle 48, que estamos en la esquina, esperándoles, amigas, amigos, para que vengan y sean parte de esta emocionante dinámica. Recuerda que la emoción está más allá del marcador, la fiesta pambolera está más allá del marcador, y la tenemos aquí en la cancha de usos múltiples de la Serapio Rendón. Ven, métele un gol a la comadrita y te vas a llevar tu gorra de edición limitada. Regreso a los micrófonos, mi David. Nos escuchamos en un ratito más.
8: Gracias, Julio. Regresamos en un ratito. Oiga, don George, tenemos muchos, muchos mensajes, así que vamos a darles lectura lo más pronto que se pueda. Dice por acá: buenos días, frutos. Feliz inicio de semana. Saludos al musculoso y soberbio don Jorge Moreno. Una duda: ¿qué opina Jorge de la película de Steven Spielberg? ¿Ya la vio? Saludos de aquí de Opichén. Yo estuve a punto de verla hace unos días y ya no me alcanzó el tiempo, pero
11: yo mañana voy a ver y ya vamos a ver. Fíjate que no es la primera persona, varias personas esta semana me decían: oye, sube ahí un comentario sobre qué te parece la película, ¿no? Pero pues hoy la voy a ver, mañana la voy a ver y ya pues estaré comentando. Pero vaya que ha dado mucho de qué hablar, vamos a ver qué tal está.
8: Muchos dicen que están presentando muchas claves en las escenas de las películas, claves de... Volvemos a lo mismo que decíamos al inicio del programa, de cosas que pareciera que van a suceder y que te vuelven a poner con el primado negativo.
11: Sí.
8: Como para que no te asustes.
11: Sí, sin duda, ¿no? Son situaciones que de pronto, y es que Steven Spielberg se ha caracterizado de pronto en este tipo de temas sobre lo que va subiendo, pero va a estar muy interesante, ¿no? Y sobre todo de lo que trate la película, a ver si en los próximos días, semanas, meses ocurre algún suceso similar para que la gente diga, "Ah, no, pues nos estaba preparando."
8: Dice que hubo un ovni en Tizimín, ya lo contamos y pues no como tal ovni, dice por acá, apareció y se borró, nadie sabe quién la subió, la foto de Trump con figuras de cabello platinado que enloqueció el internet, circuló por horas y según varios usuarios se borró casi de inmediato. Yo lo que leí, que el mismo Donald Trump, ya ves que Donald Trump hizo su propia red social, uh-huh. Haz de cuenta que hizo su propio Twitter,
11: sí.
8: Que se llama, no recuerdo, pero bueno. Muestra Donald Trump al aire libre frente a un grupo de personas con abrigos rojos, detalles dorados, pelucas blancas y cabello platinado. Una sola publicación en X superó los 14 millones de visualizaciones. Lo más raro es que nadie sabe de dónde salió. Ninguno de los que la compartieron mostró la cuenta original. No existe una fuente verificada que la atribuya a un perfil oficial y la Casa Blanca no ha dicho una sola palabra al respecto. El vacío de información encendió todo tipo de teorías. Hay quienes sostienen que las figuras parecen nórdicos, un término que las comunidades de ovnis usan para describir supuestos seres extraterrestres altos y de cabello claro. Otros dicen que sería una recreación histórica o un acto ceremonial y el debate es sobre si la imagen es real.
11: Exactamente, ¿no? Y eso se ha especulado mucho porque por todos los rasgos, bueno, los que son expertos y que pueden analizar, hay ciertas aplicaciones donde puedes analizar si una fotografía es real o fue hecha con IA. Entonces, bueno, la mayoría de los reportes dicen que es una foto real, sin embargo, pues no sabemos. Incluso no se descarta uh-huh. Una teoría, es de que a lo mejor eran dos personajes que estaban caracterizados o disfrazados por algún motivo, alguna situación, y pues la foto la están poniendo como real.
8: Algunos dicen que podría ser de una reunión con algún país donde todavía haya monarquía y que es la forma de vestir.
11: Las pelucas o algo así,
8: exacto. Pero ¿sabes qué es lo más perturbador y lo más extraño, George? Que, ok, supongamos que la fotografía es real y que muchos decían, ay, a lo mejor son unos representantes de un país donde hay monarquía y por eso visten exacto. Así, que tú dices, ah, podría ser si fuera real. Pero la cuestión es que los seres que mucha gente describe como tipo pleyadianos, creo,
11: sí.
8: Tienen esa similitud física, ¿no? Sí. De incluso se ven en la fotografía mucho más altos que Donald Trump, o sea, sí. Grandotes, casi 2 metros, no sé. Y lo más perturbador que te decía, chequen la portada del Economist, donde era la portada para lo que venía en el mundo en el 2026, que ya hay gente que ya recortó la portada. Aparece Don Trompetas. Y al lado de él está un ser con cabello largo.
11: No me digas.
8: Y camisa, bueno, lo que se podía apreciar como una camisa en color rojo.
11: No me digas, otra vez.
8: En la portada.
11: Otra vez, no, pues eso sí, sí me sorprende, no estaba yo enterado. ¿No?
8: En pero la portada del Economist, que ya ves que es ahí donde...
11: La de todo el año.
8: La de todo el año que dicen que va a suceder. Ahí salió esta fotografía. Y en la portada que salió desde principios, bueno, desde finales del 2025.
11: De diciembre.
8: Ya aparece un ser que está con una ropa en color rojo, cabello largo y todo. ¿Casualidad?
11: Es increíble, ¿no? Y casi es como una agenda que se dicta, ¿no? A lo mejor, digo, no sé hasta qué nivel llega esa revista, pero como que... Oye, Trump, en mayo, en junio vas a subir tal foto, ¿o qué vas a hacer? Ah, no, voy a subir algo para llamar la atención, etcétera. Vamos a ponerlo en la revista, ¿no? Tal parecería que así se está haciendo. ¿O exacto. De dónde saben tantas cosas tan detalladas?
8: Oye, esta persona que nos manda lo de la foto, a ver, nos manda un mensaje, a ver.
12: David, ¿cómo estás? Te dejo un dato sobre... de una foto sobre el presidente de Estados Unidos, de Donald Trump, hablando con pleyadianos, estos seres que son famosos, que son de otra galaxia o de otro planeta, digamos. Y te dejo un video de que tú revises de los famosos pelacaras que amenazan, que ha amenazado mucho por mucho tiempo a las poblaciones del Amazonas entre el Perú y Brasil.
8: Bueno, pues es este el videíto que, bueno, él nos mandó el enlace de las fotos que ya lo habíamos comentado y nos manda por acá este video que es muy extenso, tarda como 9 minutos, o sea que no lo podemos poner todo. Vamos a ver si lo podemos resumir en un ratito más porque hay muchos mensajes. Dice, buenos días frutos, don George, una pregunta, ¿qué significa soñar con gusanos de esos que están en la comida podrida? Que se te untan en los brazos y que por más que intentas quitarlos, no se quitan. Otro sueño es que uno de mis hijos fallece, espero y no sea algo malo.
11: Claro, bueno, en cuanto a esto último, no te preocupes, es todo lo contrario, ¿no? De hecho, más que una interpretación psicológica, la gente antigua, aquí hablando de la península de Yucatán, decía que cuando sueñas con la defunción de alguien significa darle más vida, no es la preocupación que tienes por esa persona, pero es como que le estás dando más suerte, más vida, y así que no necesariamente va a ocurrir. Muchas mamás, sobre todo, cuando sueñan que sus hijos fallecen o algo, pues casi pegan el grito pensando que pudiera pasar uh-huh. esto, ¿no? Y a veces también, ¿a qué se debe, a qué ocurre esto? A que a lo mejor, no sé, por dar un ejemplo, ¿no? Si tu hijo se compró una moto y está andando en motocicleta, pues tú como mamá obviamente tienes ese pendiente de que no le vaya a pasar algo, o si se compró un auto y primera vez que va a manejar, o a lo mejor en el trabajo tiene alguna situación de riesgo, ¿no? Entonces muchas veces, recordemos que siempre los sueños son una exageración de la vida cotidiana y a lo mejor por eso lo estás soñando. En cuanto a la primera parte, lo de los gusanos, eso sí es un poquito más peligroso, son indicios o situaciones relacionadas con magia negra o con salaciones que pudiste haber cargado en la calle. Siempre que se ven gusanos cerca de ti, de estos pequeños de la comida rondando cerca de ti, son indicios de que pudiera haber algún embrujo, pero el hecho de que ya estén en tu piel, porque creo que así lo soñaste según tengo entendido, el que ya estén rondando en tu piel, en tu cuerpo, o sea que te estén tocando físicamente, quiere decir que ya te está empezando a afectar.
8: Ok. Por acá otro mensaje dice, buenos días, quisiera su opinión. Hace unos días tuve un sueño en el que estaba en una tienda y yo tenía un balde con culebras pequeñas y el agua estaba negra. La señora de la tienda se empezó a reír, no de forma de burla, y me dijo que me tenía envidia, pero que se iba, que me tenían envidia, pero que se iba a solucionar todo. Al salir de esa tienda vi un altar de la niña, no sentí miedo, solo es la primera vez que tengo un sueño así. ¿Debo preocuparme de algo o solo fue un sueño?
11: Bueno, realmente cuando se sueña con serpientes, igual dependiendo del tamaño y la interacción que tengas con ellas, normalmente son chismes, son habladurías que hay a tu alrededor, ¿no? En este caso, si las tienes controladas o dominadas, es decir, que las tenías tú en una cubeta y eran pequeñas, significa que esos chismes a lo mejor no te afectan, no te van a afectar porque son muy, muy leves. Si, por ejemplo, fueran serpientes grandes y que te están atacando o que te están picando, están en tu cuerpo, pues ahí sería un poco más problemático. Entonces, ¿qué es esto? Simple y sencillamente envidias o chismes que hay a tu alrededor.
8: Saludos a Jimmy, que también nos manda el enlace del supuesto ovni de Tizimín. Ya lo comentó Jorge. David, Jorge, aquí escuchando Frutería con Jorge desde el trabajo. Saludos a mi esposo Gerardo Tsek. Buen día, buen inicio de semana. Hoy es quincena, dice. Dice por acá, este video ya se lo había enviado a Jorge Moreno. Creo es la a nuestro amigo el de la empresa donde suceden cosas. Sí. Nos manda un video de que se ve como que un patio. No sé si es la misma empresa donde trabaja.
11: No, de hecho, me lo mandó esta semana. Es en una escuela, entró a una escuela al poniente aquí de Mérida, donde de pronto le decían que se escuchaban voces de niños, etcétera, y logra captar una que otra voz por allá.
8: Ya te lo mandó ese, ¿no?
11: Exactamente, así es.
8: Bueno, y nos manda el video que ya Jorge tiene. ¿Y es una escuela por dónde, George?
11: Es una escuela primaria, si no me equivoco, en Villa Magna, el fraccionamiento de Villa Magna, creo que está por el poniente, si no me equivoco, ¿verdad?
8: Creo que sí.
11: Ahí se captó, le habían comentado que se escuchaban cosas, ruidos, etcétera, y pues pudo entrar y pues es lo que
8: grabó. Que captó, perfecto. Oigan, vámonos un corte comercial, regresamos inmediatamente. Hasta las 12 estamos con ustedes. Al volver, vámonos con Julio Valdespino y tenemos más de sus mensajes. Regresamos, no tardamos nada.
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0: 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Así que regresamos los micrófonos a cabina de la comadre. Nos escuchamos en un ratito más.
1: Gracias, Julio. Gracias. Nosotros continuamos con más en este lunes de Museo Paranormal, don George. Y dice por aquí, a ver, vamos a ver. Más mensajes. Dice: hola, David. Hola, don Jorge. Hablando del tema OVNI, queremos saber la opinión de Jorge de la película. Ah, ya dijo, pero no la ha visto, la del día de la revelación y todas las teorías alrededor. Yo, al ver la película y con todo lo que se dice, con todo lo que muestran, yo vuelvo a lo mismo. Como que nos están dando, por medio de una película, señales para que cuando suceda algo relacionado con eso, no caiga en psicosis la gente, ¿no crees, George?
2: Sí, sin duda, y esto no es nuevo, ¿eh? Yo creo que desde hace varios años, muchas películas, ¿sabes de dónde se empezó a rumorar esto, ¿no? De que nos estaban preparando, etcétera. Desde las películas catastrofistas que se pusieron de moda, creo que a principios de los años 2000, ¿no? Porque cuando surgió el Día de la Independencia, Armageddon, o sea, creo que fueron 4 películas que salieron en un periodo corto de tiempo en donde algo iba a haber, una invasión extraterrestre o más que nada alguna tragedia, un asteroide que se iba a impactar con la Tierra, etcétera, ¿no? Pero desde ese entonces, Día de la Independencia, Armageddon y esas, y como 2 o 3 más, desde ahí como que ya se empezó a rumorar, bueno, a lo mejor es una forma de prepararnos, ¿no? Luego vino la Guerra de los Mundos, que también se habló de eso.
1: Día de la Independencia.
2: Exactamente, ¿no? De esa también surgió y pues mucha gente pensó que se trataba de eso, ¿no? Y yo no dudo ni por un momento que a lo mejor sea parte de la agenda.
1: La verdad, está muy raro y como dice George, pues no ha visto la película. Cuando la veas seguramente vas a entender. Hay por allá algunos que dicen de que la forma en cómo termina la película, que a mí ya me apareció el spoiler ahí en TikTok, es con Emily Blunt diciendo simple y sencillamente una palabra, una frase. Y que con esa frase nos están diciendo de que pongas mucha atención. Pero bueno, ahí tienen que verla. Dice: hola, buenos días, soy Jesús, David, Jorge. Lo que pasa es que quisiera comentarles que me pasó algo que me tiene con mucha intriga. A ver, me pasó este sábado en la madrugada para domingo. Lo que pasa es que yo trabajo en el refresco de Cola Azul. Ahí nos tienen dada unas máquinas para trabajar que son como unos teléfonos en donde registramos ventas y todo lo referente a la chamba. Ok, entonces resulta que el sábado en la madrugada me marcaron 5 veces, 2 a las 11:56

0: Ace me tiene con intriga, ya que contesta en silencio. Nadie se queda en las noches más que los vigilantes en la entrada. No tiene el acceso. Pero lo que no lo... O sea, nos dice que como que le marcaron. Entonces quiero entender que es un teléfono. Es como
1: eso,
0: un teléfono.
1: Eso te iba a decir, David. Escuchando en este momento, tienen acceso a ese número.
0: O quién tiene acceso quién tiene para acceso. Marcarte.
1: Sí, exacto. Porque si funciona como un teléfono, digo, cualquier bromista, cualquier persona que se haya equivocado pudo haber marcado, ¿no? Pero eso sí me gustaría saber, ¿no? De a qué se refiere con ese tipo de máquina.
0: Y mira, y nos manda las fotos de las horas en que le marcaron, que lo tiene registrado en su directorio como máquina. Teléfono, mira, y como que le marcan, pero lo curioso es de que él pues se quedó cargando eso, que fueron varias llamadas, pero pues que no contestaba nadie. Entonces está raro, ¿no?
1: Sí, pero
0: está
1: raro. Ojalá

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1: ¡Se hizo la machaca!
2: Mi gente bonita, muy buenas tardes, son la una ya con 2 minutos. Yo soy tu amiga La Muñe, como siempre, más que feliz y contenta de darte la más cordial bienvenida a tu estación favorita, La Comadre, que sí la mueve. Cuéntame cómo estás, ya estamos en la casi hora del almuerzo, ¿qué vamos a almorzar hoy? ¿Cómo va su día? Espero que estén teniendo de verdad un día maravilloso, un inicio de semana muy bendecido, con mucha gozadera, con mucha pachanga. Con la mejor actitud, que lo que bien empieza, bien termina. Y estoy segurísima que esta va a ser una semana muy gozosa y bendecida para todos y cada uno de nosotros. Y también llena de buena música. Así que vamos a empezar con el pie derecho. Estaremos disfrutando lo mejor de la música grupera y tropical aquí a través del 98.5. Y también recuerda que aquí hay espacio para tus temas favoritos. Así que si por allá tienes alguna propuesta musical, alguna canción que te ayudaría a que tu semana inicie muchísimo mejor, bueno, pues me lo puedes hacer saber a través del WhatsApp cabina 9992-399526. Vámonos entonces a iniciar este bloque musical. Nos vamos a ir con algo de Nelson Cancela y esto que se titula Se hizo la machaca. ¡Gózalo!

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2: En el Mundial de 1958 en Suecia nació la figura de Pelé, que tenía para ese entonces tan solo 17 años de edad. 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Ya en semifinales metió un hat-trick ante el equipo de Francia y después en la gran final le anotó 2 goles a Suecia para el final de 5-2. Y así se convertía a Pelé en el jugador más joven de la historia en ganar una Copa del Mundo. Nació una leyenda y también la hegemonía de Brasil como potencia del fútbol mundial.
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2: En el Mundial de 1958 en Suecia nació la figura de Pelé, que tenía para ese entonces tan solo 17 años de edad. Este certamen, por cierto, lo empezó lesionado, sin embargo, se recuperó poco a poco y metió a Brasil en la fase final. Ya en semifinales metió un hat-trick ante el equipo de Francia y después en la gran final le anotó 2 goles a Suecia para el final de 5-2. Y así se convertía Pelé en el jugador más joven de la historia en ganar una Copa del Mundo. Nació una leyenda y también la hegemonía de Brasil como potencia del fútbol mundial.
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1: ¿Qué tal? Muy buena tarde. Qué placer que nos acompañen en este lunes, inicio de semana. Mire, por si alguna persona tuviera algún inconveniente o molestia por iniciar la semana, por ser lunes, ¿qué mejor forma de que es quincena? O sea, es quincena, a muchos ya le pagaron, si no es que a todos. Bueno, qué mejor pretexto para arrancar la semana, pues con gusto. Le invitamos a que se contacten con nosotros. Línea telefónica 9999241091. Nuestro WhatsApp 9997385704. Y por si fuera poco, ya estamos a disposición acá en el Facebook de Yucatán Habla Claro para que nos contacten, nos manden sus mensajitos. Y pues todo eso, bueno, hacemos como una retroalimentación entre todos para que expongamos cada una de estas situaciones que están pasando a nuestro alrededor. Mire que si nos quedamos callados, desgraciadamente no vamos a avanzar a ningún lado, a menos de que alguna autoridad eventualmente pase por allá, de que alguna persona sí levante la voz y exponga el problema. Pero le aseguro algo, por arte de magia, no más no va a pasar nada, ¿no? Por eso es importante que evidenciemos, expongamos, digamos lo que a nuestro alrededor está pasando. Y créanme que es un ejercicio, no quiero decir que es un ejercicio sencillo, pero sí es accesible a todos. Vamos a utilizar esta voz ciudadana a través de Grupo CIPSE, a través de Yucatán Habla Claro, que ponen a disposición de todos y cada uno de ustedes estas herramientas. Nos vamos con la primera llamada de la tarde. Buena tarde, ¿con quién tengo el gusto?
2: Sí, buenas tardes, Arturo, don César Vaz.
1: Mi estimado don César, ¿cómo te encuentras?
2: Pues acá, acá en la tardeada de calorcito. Qué bueno que hay calor, por lo menos.
1: Oye, sí, ¿verdad? Digo, creí que solo era yo. Bueno, pero yo siempre me estoy muriendo de calor. Pero sí, no, hombre, hay calor, pero tremendo. Ya nos estábamos acostumbrando al fresco, ¿verdad?
2: Sí, pero lo malo es que viene con muchas lluvias y ese es el problema con los votos. No nos conviene la lluvia en lo que es la inundación de vivienda. No, la lluvia pues es perfecto, ¿no? Para todo.
1: Claro.
2: Pero nosotros no, pues ese es el problema que tenemos, que cualquier lluvia, el agua entra a la vivienda, ese es el otro problema.
1: Naturalmente, sí.
2: Es el detalle que en su momento le he hablado en varias ocasiones, y en la semana pasada le hablé y le expuse de nuevo ese mismo problema que vengo acarreado desde hace mucho tiempo. Pero no hay respuesta, no quiere, no sé, me gustaría saber una respuesta por parte de ellos de por qué razón no nos han querido atender, no entiendo. Algunos han dicho que porque se puede decir que es la oficialía mayor del ayuntamiento, que los miércoles de ciudadano, pero desgraciadamente por... En el caso mío, por tener disminución visual, pues no tengo ese movimiento para poder ir hasta ese lugar y mi esposa pues tiene que ir a trabajar y no podemos ir a hacer ese tipo de denuncia directamente al ayuntamiento. En este caso, pues he confiado en tu programa y en ti para poder llegar a esa voz que como comentas.
1: Naturalmente que eso es un problema bastante considerable, mi estimado, porque estamos viendo un asunto que definitivamente tiene allá varias consecuencias o implicaciones. Vamos, no es únicamente lo que una cosa, sino son varias que se interconectan, ¿verdad?
2: Claro, así es. Y pues son 6 meses de pues que no sabe qué va a pasar día tras día. Ya que ya deseo que termine, ya que deseo que llegue el 30 de noviembre para ya estar un poco más tranquilos, porque ya termina la temporada. Pero cada vez que empieza la temporada, pues siempre ha sido lo mismo, y yo con anticipación, antes de comunicarme con usted, pues siempre hago las denuncias directamente al ayuntamiento, pero no hay respuestas. Es lo que me incomoda, porque nos dejan de esa manera. No hay nadie, ningún representante que llegue, que hable, que nos diga, que nos, así como ya nosotros estamos exponiendo nuestro problema, pues también necesitamos esa respuesta de por qué razón o qué se puede hacer o en qué nos pueden ayudar. Pero no existe, definitivamente no hay.
1: Acá lo que sí hay que hacer, el llamado, el exhorto para que, pues, vamos, que se haga esta atención, que no se está pidiendo nada del otro mundo más que una solución definitiva a un problema que venimos arrastrando desde hace tiempo. ¿Estoy en lo correcto?
2: Sí, es correcto. Yo ahorita cuando empecé a comunicar con usted, cuando uno de los tantas inundaciones que hemos tenido, ya tiene poco, como 2 años más o menos, desde 2024, antes que iniciara la temporada. Y así sucesivamente, inicio de temporada del 25 y ahora otras inicio del 25. Pero no han sido esos 2 años, ha sido desde hace mucho tiempo. Hace tiempo siempre ha habido ese mismo problema. Y sobre todo que ahorita vamos creciendo, van construyendo más casas. Y pues cada vez es el problema, pues ya, porque ya hay más calles, ya hay, y en este caso nosotros, como la desnivelación de calle que tiene, pues se queda esa agua y nos inundamos. Ya va entrando el agua a la vivienda. No, a mí el agua no es que me perjudique, sino porque no es bueno que haya lluvias, pero por en lo que es la vivienda, nosotros salimos perjudicados. Por mí puede llover los días necesarios, pero que no nos perjudique esa agua que se va acumulando al frente de la casa.
1: Claro, básicamente por lo que es la situación que esto provoca, el no contar con el desasolve adecuado o la atención adecuada, termina esto generando que toda la calle se encharque, que naturalmente, pues, o sea, eso es normal, pero bueno, luego viene consigo ciertas situaciones que podrían generar que luego el agua entra a las casas, que haya problemas de bacheo, O muchos más que definitivamente a todos allá afectan, ¿no?
2: Sí, y repitiendo ese comentario, es que cuando se va inundando, casi podría asegurar o aseguro de que nuestra vivienda es el primer afectado. Los demás prácticamente no les entra agua a la casa. En cambio nosotros, por la forma de la calle que tiene, Y forma esa piscina, y nosotros quedamos en medio, y por esa razón al lapso de la lluvia pues va subiendo el nivel y esa agua busca su cauce, y en este caso el cauce es la casa, y es cuando nosotros tenemos ese problema, porque si el agua fluyera y se va alrededor o a las puntas de las otras calles y se vaya yendo por otros rumbos, pues creo que no pasaría, pero nosotros no, es una piscina olímpica acá a la puerta. Claro, hace su función el pozo o los pozos, y hace su función, pero tarda horas, pero el daño ya está hecho. ¿Por qué? Porque el agua ya entró a la casa.
1: ¿Más de 3 horas tarda?
2: Bueno, sí, a veces 2-3 horas, dependiendo obviamente la cantidad de agua. No hay un tiempo específico, no, a veces puede tardar dependiendo de la cantidad de agua, pues llueve y sí va absorbiendo poco a poco el agua, pero no es que digas que se va a absorber rápidamente esa agua, no, al contrario, se queda bastante tiempo esa cantidad de agua, y claro, al paso de las horas, pues sí, va a disminuir y se va a absorber. Pero el agua ya entró a la casa, y ahí está ese problema. Realmente ese es el problema, que el agua entra a la casa y nosotros buscamos la manera Yo como ayuda a mi esposa, no tanto, pues por mi distribución visual, pues buscar la manera como ayudar, y si tanto, y si exponerme a que yo me vaya a caer o algún accidente.
1: ¿De qué dirección estamos hablando, mi estimado, para nuevamente repetirlo por allá?
2: Es la calle 97, letra B de Bueno, número 795, ¿sí? Cruzamientos 66, letra C de Casa, y 66, letra D de Dedo, del fraccionamiento Manzana 115.
1: Okay. Nuevamente lo vamos a compartir, porque lo que está pasando, lo que está ocurriendo allá, no es tema nuevo, no es tema reciente, o sea, ya lo hemos estado compartiendo en repetidas ocasiones.
2: Así,
1: y
2: así es,
1: lamentablemente así es. Lo que está pasando es que toda el agua está llegando directamente a las casas, ¿no? Y la problemática es que bueno, luego lleguen los daños a los electrodomésticos y demás afectaciones, que claro está, las podemos evitar y prevenir.
2: Así es, y esperemos que, de nuevo, y gracias por tu invitación, de poder comunicarme con usted los tiempos innecesarios para poder de comentarle el problema.
1: Las veces, te lo he dicho y te lo repito, mi estimado, las veces que sean necesarias y demás, pues va a estar acá este programa para que la medida de las posibilidades tratemos de que esto vaya caminando de una mejor manera. Te mando un abrazo, mi estimado.
2: Muchas gracias, que tengas muy buenas tardes.
1: Bonita tarde, gracias.
2: Bueno.
1: Oigan, ¿qué les parece si nos vamos a una pausa comercial? Apenas estamos iniciando el programa. Le invito a que siga con nosotros, estamos en vivo en Yucatán Habla Claro.
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27: Por eso les sugerimos, les recordamos y exhortamos que nos pasen el dato completo para que tengamos a bien hacerlo llegar la información tal cual como nos llegó a las instancias correspondientes. Así que dicho esto, le volvemos a hacer ese exhorto. Le mando un gran saludo a Uriel Jojadat, que nos está viendo acá a través de la plataforma Facebook, en el Facebook Live de Yucatán Habla Claro. Y gracias por estar aquí con nosotros, ¿verdad? Le recuerdo, le recomiendo que nos pueden compartir pues estos reportes tal cual como nos lleguen a las a los canales de comunicación y directamente tal cual como va, lo compartiremos. Nos vamos con la siguiente llamada. Buena tarde, ¿con quién tengo el gusto?
28: Arturo, buenas tardes. Habla don José Paul.
27: Don José, ¿cómo se encuentra, José?
28: Pues muy mal, porque no han venido a ver la fuga.
27: Guay, a ver.
28: De la nueva Pacaplum.
27: ¿Me puede pasar la dirección?
28: Es calle 13, 4850.
27: Nueva Pacaptún, ¿verdad?
28: Sí, el viernes le hablé y hasta ahorita nada. Ya salió mucha agua. ¿Qué se puede hacer?
27: A ver, ¿cuánto tiempo ya llevamos?
28: Ya desde el mayo le estoy hablando.
27: Guay. Ya llevamos mucho tiempo, ¿eh?
28: Sí.
27: No, y lo lamentable de todo esto es la cantidad de agua que se está yendo, ¿verdad?
28: Se está yendo, sí, cierto. Diarios en la mañana, ¿sabes? Pero así como que suelta la llave, ¿sabes?
27: ¿Cómo?
28: Como que abre la llave, ¿sabes? Pero sale un montón.
27: Guay. ¿Y esto es solo en su casa, en su terreno, en la zona? ¿O ya eso también va por en varios puntos?
28: Pues nada más en la puerta de mi casa, pues, esta alcantarilla un poco, ahí está yendo todo el agua.
27: Ah, ya, y bueno, hay que decirlo, estamos en plena temporada de lluvias, donde requerimos, necesitamos y nos urge que las alcantarillas estén funcionando, pero al 100%, ¿verdad?
28: Sí, claro. Y también esas no han venido a limpiar.
27: ¿A desasolvarla?
28: Sí. Hace años que no lo limpian.
27: ¿En serio? No me digas.
28: Sí, hace más de 3 años que no limpian la alcantarilla.
27: Guay, 3 años. Y me imagino que se ha ido allá medio ensuciando la zona, ¿no?
28: Sí.
27: ¿Es en la 13 por 48 y 50 de la nueva Pacaptún?
28: Sí. Es decir, que son dos fugas, uno aquí por mi casa y otro en la izquierda de la 50. Siempre en la misma calle.
27: Ah, okay. Okay.
28: Y los dos están saliendo agua.
27: Guay. No, y la presión de agua ya está mermándose por este problema, mi estimado.
28: No, la presión no, pero sí sale un montón.
27: Bueno, menos mal, ¿no? Menos mal, pero no estamos sí. Aquí para probar claro. si eso va a fallar o no, ¿verdad?
28: Sí, ¿qué pueden hacer? No quieren venir a hacer, ¿o qué?
27: Pues ahora se lo estamos compartiendo a la JAPAI, si me permite, si te parece, para que tengamos a bien allá tener una colaboración directa y que nos apoyen con esta problemática, ¿no?

0: y cuando viene la lluvia se junta el agua y se llena aquí en mi casa.
1: ¿En serio?
0: Sí.
1: Caramba. Supongo, quiero suponer que está de bajadita, ¿no?
0: Sí, nosotros estamos en hondo.
1: Ah,
0: por eso nos afecta mucho el agua.
1: Es por eso, notablemente, que
0: sí,
1: está...
0: Sí, estamos desesperados para que repare eso, sino para que no nos siga fregando.
1: Híjole. Con gusto, mi estimado don José. Esto es exclusivamente en la calle de donde se encuentra, ¿verdad?
0: Sí, sí. Pero nadie más le afecta más que a mi casa.
1: Te voy a decir, sí le afectará a más personas, pero tal vez no lo perciban porque como no es su casa, no es su calle, no es donde viven, tal vez no lo percibirán de esa manera, pero en realidad yo creo que a todos nos afecta. En la medida de que pues pasemos por la zona, en la medida de que eventualmente pasemos alguna vez por esa calle, o la misma presión de agua que se ve mermada o disminuida justamente por ese desperdicio de agua que hay en la zona, ¿eh?
0: Sí, doctor.
1: Pues no se diga más, lo estaremos acá compartiendo rápidamente con la Junta de Agua Potable y Alcantarillado del Estado de Yucatán. En vista de que pues esto pues todavía sigue siendo considerado problema o problema sin atender, y pues mientras tanto estaremos insistiendo con ello. Dale.
0: Está bueno, le vuelvo a hablar al 3 días.
1: Me parece una buena idea. Miércoles a jueves, cualquiera de esos días, dale.
0: Dale, está bueno, doctor, muchas gracias.
1: Bonita tarde, que esté muy bien.
0: Gracias, doctor.
1: Nos vamos con más comentarios que nos siguen llegando acá en redes sociales. Le quiero platicar en unos mensajitos que tenemos por acá. A ver. Tenemos en redes. Déjeme mandarle saludos porque también son válidos los saludos. A quienes nos están viendo, como mi estimado Gerardo Puga, que nos acompaña por acá. Nos dice Rosario Solís lo siguiente. Elix, soy Rosario Solís, estamos todos los vecinos de la Vicente Solís muy agradecidos porque vinieron a reparar las fugas, pues eran 4, esperemos que no vuelvan a aparecer pronto, son muy amables y como dice don Pedro Vargas, muy agradecidos, que pasen buena tarde. Gracias, mi estimado Rosario, por la afortunada respuesta que ya se dio a este problema, a este asunto. La verdad nos alegra, que de hecho esa es la finalidad de este programa, y pues en la medida de las posibilidades, cuando se pueda, como se pueda, acá vamos a estar empujando. Te agradezco mucho, Rosario, tus palabras, que siempre son muy bienvenidas por acá. Aurora nos ha escrito también diciéndonos: buenas tardes, quisiera reportar que en mi calle, la 37 por 16A y 16B de Ciudad Industrial, a un costado de una panificadora famosa, siempre estamos reportando la calle que tiene muchísimo bache, de tamaños de 35 centímetros a 30 de profundidad. Son como 10 baches más o menos, para que se den una idea. Cuando llueve un poco se llena de agua y es muy difícil pasar por esa zona, así que los vecinos cierran la calle pues para evitar accidentes. O sea, no lo hacen por maldad, sino todo lo contrario, nos explica acá mi estimada Aurora, refiriéndose a que más que nada es como una advertencia para los que circulan por la zona, de que si vas a pasar por allá, ahora sí que con todo cuidado, bajo tu propio riesgo, porque los baches están pues bastante profundos, ¿no? El punto también medular de todo esto es que estamos, insisto y repito mucho, en días de lluvia, y cuando hay lluvia, lo que termina ocasionando o generando es que lamentablemente haya estos problemas. Pero bueno, no estamos acá para ver culpas, sino ver soluciones. Así que en ese sentido, acá les estamos facilitando el dato directamente a quienes así le tienen a bien resolverlo. Y bueno, vamos a estar empujando estos asuntos. La verdad que agradecer muchísimo todo ello. Dicen por acá... Anónimo nos llega este comentario: buenas tardes, en mi colonia Nueva San José Teco 3 hay como 10 perros callejeros en el parque, cuando pasas pues te tiran a morder, ayer mordieron a mi primo, hablé al 070, dice

0: A ver. Dice que hablaron al 070 y le expliqué a la que me atendió que quiere la ubicación exacta, pero los perros están andando por toda la colonia y no me respondió nada. La calle donde mordieron a mi primo es en la 175 por 66 y 68. A ver, acá tiene toda la razón, mi estimada, o la persona, o mi estimado, que nos escribió, porque si estamos hablando particularmente de perritos en situación de calle, no es como que haya un lugar exacto en donde permanezcan los animalitos. No, ellos andan por la zona. Tal vez allá sería bueno este trabajo en conjunto. Y porque la realidad es que esta situación lo que está ocasionando es que los que por allá viven, pues están ahora sí que con el Jesús en la boca, porque los perritos están haciendo de las suyas, ¿no? Gracias por compartirnos sus reportes, sus comentarios. Nosotros estamos para leerles a cada uno de ustedes. Wilber Gómez nos ha escrito. Blick, buenas tardes. Agradezco en voz de nuestros vecinos de la calle 3J por 2022 de Juan Pablo Nora, que nos apoyaron en el encendido de las luminarias. Les agradecemos de todo corazón. ¡Viva! ¡Viva Yucatán habla claro! Gracias, mi estimado Wilber Gómez, por tus palabras de nos llevan de mucho aliento y lo agradecemos y valoramos muchísimo que esto ya se resolvió. Te mando un gran abrazo a ti y a todos los vecinos allá de la zona de Juan Pablo Nora. Y pues, vuelvo a decirlo, estamos en comunicación. Ustedes son los ojos, son los oídos de Yucatán Habla Claro en las calles. Sigamos siéndolo, sigamos al pendiente de lo que pasa a nuestro alrededor y entorno, porque eso va a ser la diferencia. Le invito a que siga con nosotros. Estamos en vivo en su programa Yucatán Habla Claro.
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0: Vámonos con más. Estamos ya pasando la mitad del programa. La verdad, agradecerles mucho que nos hagan llegar sus reportes. Y nos vamos con una siguiente llamada. Buena tarde, ¿con quién tengo el gusto? Buena tarde. Hola, hola, buenas tardes. Bueno, bueno. ¿Me escuchan en el teléfono? Me parece que no. Esperemos que nos apoyen con la comunicación en un apenas recuperemos el dato. Pero bueno, nos pueden mandar sus reportes. Estamos en vivo a través de CIPSE Televisión 8.1 de su televisión digital, Grupo CIPSE Televisión Digital. 9999-241091 en la línea telefónica, WhatsApp 9997-385704. Le confirmo, 9997-385704. Y allá le vamos dando puntual seguimiento a cada mensaje que amablemente nos diga. Vamos, ese ejercicio de participación ciudadana es usted, nosotros, vamos platicando de manera pues directa, pues, para presentar, exponer cada una de las situaciones que pasan a nuestro alrededor. Si no lo decimos, si nos quedamos de brazos cruzados, desgraciadamente, esto no más no va a chambear, no va a avanzar, no va a caminar. A menos de que haya alguien que nos haga llegar pues el reporte completo, o sea, que sí haga la denuncia tal cual como debe de ser. Pero mientras tanto, esto no tenemos mayor resolución, ¿verdad? Así que le invito a que nos pongan allá toda la información. Nosotros directamente lo pondremos en el radar y que las autoridades, que así sea el caso, se encarguen. Pero bueno, no todas las situaciones demandan alguna respuesta de parte de alguna autoridad. Muchas veces, le voy a decir, es chamba de cada uno de nosotros como ciudadanos. ¿A qué me refiero con eso? El tema va en que tenemos allá que colaborar, y uno de esos o muchos de esos parten de que no limpiamos nuestro frente de la casa. Y si no limpiamos el frente de nuestra casa, vienen consigo una serie de afectaciones, dígase alcantarillas llenas, mala imagen, maleza, animales ponzoñosos, y así me puedo llevar cantidad de rato hablando de eso. Cosas que realmente, pues podemos evitar. Así que no dejemos que esto siga creciendo. Pero bueno, le voy a pedir si me apoyan allá con algunos reportes que nos llegan con fotografías, porque es momento de empezar a pasar algunos de estos, ya que tenemos mucho que platicar. Híjole, ya sabe, venimos de fin de semana. Y eso sí, le voy a contar algo. No está para saberlo, ni nosotros para contarlo, pero acá 24/7 chambeamos. O sea, Grupo CIPSE 24/7 está para usted. ¿Y eso qué significa? Que usted nos puede mandar mensajes vía Facebook, vía WhatsApp, a cualquier hora. Nada más línea telefónica, no, porque estamos de 3 a 4 de la tarde. El programa. Pero lo que son reportes ciudadanos o mensajitos, puede hacernos llegar en cualquier momento, como a usted le parezca más fácil y sencillo. Pero bueno, usted es parte importante de este ejercicio ciudadano. Nos vamos con la siguiente llamada. Buena tarde, ¿con quién tengo el gusto?
13: Con Juan.
0: Hola, Juan.
13: Mire, estoy reportando la demanda que tiene como 4 meses de estar estacionada.
0: ¿Un vehículo estacionado?
13: Sí, tiene 4 meses, está hecha a perder.
0: Guay, ¿dónde está pasando esto?
13: 7-2.
0: Mande.
13: 72, la 72.
0: ¿72?
13: Sí.
0: ¿Por?
13: 49 y 51.
0: ¿De qué colonia?
13: Acá en el centro.
0: Ok, mi estimado, una preguntota, y de hecho esto es clave para solucionar este inconveniente. El tema, ¿tendrá la placa o la, el número de placa de ese vehículo, porque sí,
13: está pegada cerca de una tienda. Es como vienen a los de comer, los de ir a vender, no se pueden acercar, hay talleres, todo, y la rueda está parada allá, el Campeche.
0: Ah, ok.
13: Ya hablamos al policía, otras ven a buscar, ven a verlo, ven, se van.
0: Tiene, de, repito, la placa del auto para que... Porque ese es el único dato que nos pide la Secretaría de Seguridad con relación a ese tipo de asuntos.
13: Dame chance, porque ya la policía ni caso hacen.
0: Pues vamos a hacerles llegar el dato, ¿cómo no?
13: Ya lo hablamos, pasaron la policía, vino y se fue. Y no hizo nada. Cuatro meses está. Está incapacitado. Es de dedo.
0: ¿Sí?
13: K U 465 letra B.
0: Le voy a confirmar el, la placa del automóvil.
13: Sí.
0: Es D de dedo. K de kilo.
13: Kilo, sí.
0: U de uva.
13: Uva.
0: 4 6 5 y B de bueno.
13: De bueno.
0: Correctísimo.
13: Ya lo va a decir nada y nada y nada. Ya va como 5 veces.
0: Ok,
13: Y sí estorba.
0: No, y es guarida de animales ponzoñosos eso, ¿verdad?
13: No, y abajo entra la basura.
0: Peor aún.
13: Entra la basura abajo, se están barriendo y... Y como se quedó bajo la basura, ahí está. Ya habló 5 veces la patrulla. Y nada.
0: Como tal, no es entrada o salida, o sea, no está obstruyendo una rampa ni nada, ¿verdad?
13: Sí, no está. Pues sí, estorba. Es que si vienen a tres mercancías, no se puede estacionar.
0: Claro, es que también no han entendido que esta situación... Independientemente de que te puedas estacionar en cualquier espacio que no sea rampa ni acceso para personas con discapacidad.
13: Pero de la rampa, yo considero incapacitado. Y yo pedí un taxi, me alejos, no. Viene cualquier vendedor con su camión, no se puede estacionar porque al lado el taller y sale cada rato. Y cuánto más tiempo tarda, 5 minutos. Solo va a mercancía y corriendo se va.
0: Ok.
13: Y corriendo se va la, y está como está acá parada por hace 4 meses. No sirve. 4 meses. Está cerca de una rampa de discapacitados.
0: Bueno, para. Le digo a mi estimado Juan, para que escuche Pedro, Jorge y todos los que nos están siguiendo. Sí. Mucha atención. De acuerdo al reglamento de tránsito y vialidad que es vigente aquí en Yucatán, o sea, sí, no puedes estacionar o quedarte estacionado en el mismo lugar por 7 días consecutivos. Arriba de 7 días consecutivos hay problemas. Y acá, en este lugar, en el centro, en la 72 con 49 y 51, llevamos 4 meses.
13: 4 meses. Es de Campeche.
0: Acá no importa si el lugar de donde sea, el problema está en que el asunto también está infringiendo una norma de tránsito vigente aquí en el estado, y esto no puede ser posible.
13: Si ya va a la policía, nada nos encargó.
0: ¿En serio?
13: Nada, nadie. Ya vienen, la ven y se van. Toman fotos y se van.
0: Es allá muy lamentable, muy complicado, porque bueno, está bien, te lo paso.
13: Porque
0: de que
13: ya pedí la cooperativa, digo, carros quieren quedarse y se van, nada se puede estacionar acá, porque aquí al lado está un taller, Cuando más de cada rato salen, se para un carro a mercancía. Lo estamos viendo rápido. Entran y salen.
0: Pero bueno, repito, acá, independientemente de que no está obstruyendo una rampa o algo por el estilo, lo cierto es que...
13: Está cerca de, cosa más, de una rampa de capacitados.
0: ¿Ah, se obstruye?
13: Un poquito. Cuando llega el taxi no se puede pegar acá.
0: Sí.
13: Y cuando venía el taxi, pide un taxi para salir, y que tenemos que salir afuera, hacia atrás, para subirnos. No peca acá, en la puerta, va. Cualquiera que venga a comprar, es una tienda. Ya entras acá, 72149. Y vienen los carros, se quedan allá, afuera. Hasta el otro día, una refresquera, y hasta donde fue, hasta la UNSA, a traerlo en el pedido. Se me paran acá y se van 5 minutos, 10 minutos, se van.
0: Claro.
13: Y ya lo vimos a la bolsilla, mira, no me lo ven y se van.
0: Híjole, pues mi estimado, ya tengo el dato, le estamos pasando a la Secretaría de Seguridad del Estado de Yucatán.
13: Avísanos. Ya le dijimos.
0: Pero acá yo directamente se lo estamos pasando para que no haya pretexto alguno, dale.
13: Sí, porque sí, ya desde 4 meses, se chapa esa camioneta, nos desorba. Está cerca de un paso, para salida.
0: ¿Patronal?
13: Incapacitados.
0: Ah, ok.
13: No que esté así encima de... Que sí, cuando llega un carro a bajar mercancía, no se llegue hasta por allá. Y cuando sale el otro carro que está al lado de la rampa, y sale corriendo para que sale el otro carro.
0: Bueno, sí. Con esta información lo estamos mandando en este momento, mi estimado, dale.
13: 5 veces ya hablamos, pues sí, nadie. Y hablamos, ahorita, puro cuento. Viene cualquier otra peta a comprar una en la tienda, y nadie, hasta ticket media a la otra casa que se estaciona.
0: Okay.
13: Estacionan y para que puedan venir a comprar. Y la que me voy a sacar, 4 meses tiene.
0: Bastante tiempo.
13: Bastante tiempo, y hace rato, pero lo veo, pues sí, nada.
0: Con gusto, mi estimado, y bueno, vamos a estar pendientes de la solución que se le pudiera dar a esto. Nos mantienes al tanto, dale.
13: Sí, porque ahorita veo nadie, ahorita nada, porque vi tu programa estable.
0: Lo valoramos mucho, créeme.
13: Porque siempre le van a la policía, mira, no sé, ay, me movieron, tomó la placa, vino la policía la otra vez, y nada, hasta lo que puede estar ya parado, una verde.
0: Bueno, nos tenemos que ir a la pausa comercial, sí, pero te agradezco mucho.
13: Por favor, porque sí estorba un poquito.
0: Ya lo creo. Bonita tarde, gracias.
13: Yo también, gracias.
0: Vámonos a la pausa comercial, la última de la tarde del día de hoy. Siga con nosotros, estamos en Yucatán, habla claro.
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1: Estamos de vuelta, de regreso, gracias por seguir con nosotros en vivo en su programa Yucatán Habla Claro, la plataforma de denuncia ciudadana de Grupo CIPSE, y bueno, estamos muy pendientes de todo lo que amablemente nos van contando. Es muy sencilla la dinámica que manejamos por acá, lo único que tiene que hacer es compartirnos los reportes, acá nosotros le escuchamos, le leemos y sobre todo lo canalizamos directamente con quien se tenga que informar, con quien se tenga que canalizar, de tal forma que este es un ejercicio hecho por y para ustedes, y bueno, le pedimos de la manera más atenta que nos apoyen con eso. Nos vamos con más. A ver, por acá tenemos unas fotografías de Jade Arroyo Sousa. Jade Arroyo Sousa nos explica por acá lo siguiente. Llevo años reportando a todas las autoridades esta situación que está ocurriendo. Ocurre que empleados de una empresa panificadora famosa y una botanas toman todos los días en la vía pública. La policía llega a la dispensa y de nuevo no regresa. Adicional, tienen un auto abandonado y hoy ya es prácticamente un foco de chatarra. Nunca han regresado. ¡Ah, caray! ¿Cómo dice? Los grandes compadres allá ingiriendo bebidas espirituosas en plena vía pública. Digo, por si no lo sabían, es motivo de detención, ¿eh? Digo, por si no sabían. Sigo leyendo lo que dice por acá. Es en Chitiá, la colonia Chitiá, calle 69 por la 66, a unos metros de la carretera Mérida Progreso. Se juntan de 3 a 8. Nos cuenta por acá. Bueno, el video es relativamente corto, pero lo que sí es una realidad es que es un problema que lamentablemente está dejando allá pues consecuencias de inseguridad. No sé si están ensuciando como tal, pero la imagen está yéndose para abajo, además que les obstruyen el sitio. Nos vamos con otro, es Neldita. Neldita nos hace llegar una imagen diciéndonos lo siguiente: apoyo en la búsqueda del señor Roger Cayetano Chávez. Chávez, esta es la ficha de búsqueda. La difusión sería, por favor, para apoyarnos. Neldita nos pone acá, dice Roger Cayetano Chávez. Es un hombre de 57 años, de estatura 1.40, complexión delgada, 50 kilos de peso, es de tez morena clara, cabello lacio, corto, de cabello negro, ojos color café oscuro, cejas semipobladas, boca mediana, nariz chata de tamaño y base mediana. El día 16 del mes de mayo fue visto por última vez en el centro de Mérida. Vestía una playera tipo deportiva de manga corta, color azul pavo, con una imagen al frente del color blanco. Se desconoce la imagen como tal. Bermuda de la tela color negro y chanclas tipo pata de gallo color negro. Él, como señas en particular, tiene hoyuelo en la mejilla izquierda, uña de las pies largas, dificultad al caminar, camina tembloroso. Y tiene discapacidad visual. Además, cualquier información, por favor, comuníquese con los teléfonos que tienen allá. Es 9999-3032-88, que es el teléfono directo. Por favor, si alguien tiene una información de este hombre, todo dato abona, todo dato ayuda. Nos vamos con otro mensaje, es de María Hernández, dice: quiero hacer un llamado, tenemos fotos, quiero hacer un llamado al presidente municipal de Canacín para que nos hagan nuestra calle, ya que por las lluvias con trabajo pasamos, ya tienen las máquinas cerca de nosotros porque no se acercan la calle, estamos en la 53A, por 2 y 2A de la Francisco Villa, a la vuelta de un molino. Tenemos niños que con trabajo podemos pasar. Miren cómo estamos. Por favor, coméntenlo para que lo lean. Por favor, nos dicen por acá con relación a este tema. Gracias. Y no es asfalto, por lo que entiendo. Es calle... Ah, no, sí es asfalto. Pero pues ya se ve que lleva bastante rato. Y cuentan que además está en hondonada. Vámonos con un video, este de Patricia Cocom. Patricia nos cuenta lo siguiente a través de la imagen. Buena tarde. Para cómo pueden reportar la calle de Villa Bonita del Sur, calle 157A, repito, 157A por 34 y 36. Están los huevos y la puerta de las calles encharcadas. Los huecos y las calles encharcadas, por tanto, Verdín. La alcantarilla está obstruida, no se va el agua. Ya tiene 6 meses que lo vengo reportando a la JAPAY y nadie viene a componerlo. Por favor, necesitamos de su ayuda con este problema. Gracias de parte de Patricia Cocom. Ese es el reporte y nada, nadie viene a repararlo. El folio es el 2026-122-174. Hay Verdín allá, ¿eh? O sea... La alcantarilla me parece ser que está justo al lado, pero pues por más, o sea, el tema es que este asunto desgraciadamente pues está pasando los días y bueno, mientras más tiempo pase así, más Verdín sale, más problemas hay. Nos vamos con un video, el de Gina. Nos cuenta con un videito lo siguiente. Buena tarde, Lic Arturo Valadez. Por favor, aquí en la colonia Jesús Carranza, en la calle 25 por 36 y 36A, te comparto. Antes de la primera lluvia pasó una cuadrilla, quitaron la rejilla, no pasaron a recoger el lodo que dejaron al lado de la rejilla y llegaron las lluvias y se tapó de nuevo la rejilla. Así que yo trato de jalar ese lodo con hojas y ramas que trae la lluvia, pero no puedo sola, ya me lesioné mi mano. Te envío imágenes para que veas y nos puedan apoyar con este reporte. Mientras tanto, como digo y menciono, la calle está ya encharcada. Veo que todavía no llega al nivel de la banqueta, pero pues a nada estamos de que llegue, ¿eh? O sea, sí, sí hay que tener allá mucho cuidado con este tema. Pues nosotros ya tenemos que cerrar el changarro en la tarde del día de hoy. Agradecerles enormemente las atenciones que tuvieron para con nosotros. Le quiero recordar que todavía la transmisión de Grupo Cipso, pues apenas estamos a la mitad del día. Nos pueden mandar sus reportes, comentarios y bueno, por supuesto que todo lo que nos quiera decir, acá estaremos pendientes. Mientras tanto, le voy a dejar con las voces calificadas, certificadas, materia deportivo en todo Yucatán, que es el señor deporte Eddy Baeza, el doctor, el maestro Andrés Novelo Mena, que vienen a compartirle toda la información deportiva. Quédense con ellos en Cipse Deportes. Bonita tarde, cuídense mucho. Este fue su programa Yucatán Habla Claro, porque aquí Yucatán se habla claro.
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4: En el Mundial de 1958 en Suecia nació la figura de Pelé, que tenía para ese entonces tan solo 17 años de edad. Este certamen, por cierto, lo empezó lesionado, sin embargo, se recuperó poco a poco y metió a Brasil en la fase final. Ya en semifinales metió un hat-trick ante el equipo de Francia y después en la gran final le anotó 2 goles a Suecia para el final de 5-2. Y así se convertía Pelé en el jugador más joven en la historia en ganar una Copa del Mundo. Nació una leyenda y también la hegemonía de Brasil como potencia del fútbol mundial.
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7: ¿A poco no se te antoja algo fresco, acidito, con mariscos? 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
8: El camarón es uno de los productos pesqueros favoritos de las y los mexicanos, ya que además de que es delicioso, está disponible en el mercado durante todo el año. 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
9: Y se hizo la machaca.

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0: Su atención, damas y caballeros, niños y niñas de casi todas las edades. Ya llegó, ya está aquí y se los presentamos. Aunque él no quiera y en contra de su voluntad, este es el espacio radiofónico, el número uno de América Latina. Y les presentamos a su conductor.
1: El conductor estrella, voz oficial.
0: Así, el conductor estrella. Él es Arnold Schwarzenegger.
2: Ay, ya tiene el precio. La lavadora cuesta 7,827,415 pesos. 16 centavos.
1: No, no eso.
2: El ventilador, entonces.
1: No, te están presentando para el espacio radiofónico, menso.
0: Es correcto. Baja y ven a conducir el espacio radiofónico, el número uno de América Latina.
2: Y si no le atina,
1: pues que siga practicando para que le atinen.
3: ¿Quién dijo gelatina? ¡Te hambre!
2: Espérate, abuelito, no, gelatina, no, yo digo.
1: Gelatina, dice.
0: Sotseando en la trade. ¿Cómo dice el SOT? 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
2: Ahora con más gas.
0: Transmitiendo con chorro 100,000 watts de potencia para todo el planeta Tierra y galaxias cercanas.
2: Bueno, hay unas que no están muy cercanas, pero tampoco llegan.
1: Pero si tienen internet, si nos oyen.
2: No, pero allá no llega.
0: Soteando al mediodía. No, todavía. Hasta la otra semana. Para aquellos que lo están preguntando.
2: Sí, soteando al mediodía es un nombre original, pero es soteando muy en la trade.
1: Soteando cuando les dé su gana.
0: Los invitamos para que nos envíen sus telefonemas al número mágico que ponemos a su completa disposición.
2: Así es, damas y caballeros. Ponga mucha atención, pasajeros con destino a no sé dónde. Ponemos a su disposición.
1: No. Disposición.
2: ¿Ah?
1: Disposición.
2: ¿Yo qué dije?
1: Otra cosa.
2: Ah, no. Entonces ese no.
0: Ponemos a su disposición el número mágico 9992-399526 para que nos envíe sus telefonemas. Que no es otra cosa más que sus mensajes vía WhatsApp.
2: Sí, porque luego, ¿qué es eso de los telefonemas?
3: Por eso nadie manda saludos, SOTS.
2: Por eso nadie lo manda, boludo. No saben qué es. Barbaridad. ¿Cuánto desconocimiento y cuánta ignorancia, verdad? Ignorancia con H mayúscula tiene.
1: Ignorancia no lleva H.
2: Pues no le H.
0: 5 de la tarde con 8 minutos aquí en la blanca ciudad de Mérida. 6 de la tarde con esos mismos 8 minutos allá en Playa del Carmen.
2: Espérate, no empieces.
0: Allá en Cancún, en Quintana Roo.
2: No empieces, espérate.
0: Toda la Riviera Maya.
2: ¡Pero aquí está!
1: ¡El Tulum, Cozumel!
2: ¡Aquí está! ¿Ves que hay calor? ¡Se me antoja!
1: Cuando estaba lloviendo, ¿no se te antojaba?
2: Se me antojaba un francés y tres conchas. Bizcocho, donas, hojaldritas, pero ir a la playa no.
1: Ir a la playa no. ¿Y ahorita sí?
2: Ahorita sí hay calor. Terminas de bañarte y sudas más que cuando te metiste a bañar. ¿Qué pasó? ¿Así tú?
3: Es que así pasas el bochorno.
2: Bochorno, bambino, bochorno.
1: Eso es buongiorno. Nada.
0: Bueno, pues ya saben, el número mágico 9992-399526 está casi a su completa disposición. Ahorita regresamos, esto es Soteando.

0: 5 de la tarde, ya con 15 minutos aquí a través de La Comadre. Esto es Soxeando con el Sox.
1: ¿Así es? Pues sí, me voy que con el alucito. Eres de... Debo saludo, saludo, saludo. Ahí nos están mandando sus mensajes al número 9992-3995-26. Dice, buenas tardes, todos los fines de semana soy triste porque no los oigo. Y yo soy el más feliz cuando veo. ¡Ay, oye! ¡Ah, sí! ¡Ah, no, qué tristeza, guayo! ¿Cómo va a ser? Qué bueno, como lo dices, estaba yo bien preocupado, ¿no?
2: Sí, el Sol se preocupa por sus flans. No sabes cómo, guayo, un montón.
1: Qué bueno que me lo dices, lo voy a tener pendiente acá. Ya lo apunté en mi pizarrón mágico invisible.
2: ¿Sí?
1: Que no existe. Ahí acá.
2: Muy bien. Apúntalo bien porque a veces se borra.
1: No te preocupes, ya, mira frente de mí. Los flans se ponen tristes en el fin de semana cuando nos vemos.
2: Muy bien, Sos, muy bien. Ahí estás, muy bien.
1: Dice por acá, saludos a mis papás, de Marata y David. Dice, ¿qué dices tú?
2: Dice a doña Martita, mándale un beso volado desde la Leona Vicario, se está reportando. Y nuestro buen amigo Angelito Zip se reporta, él también con nosotros.
1: Ah, él le manda saludos a su mamá y a todos.
2: Sí, así que mándale un beso volado.
1: Ah, claro que sí, con mucho gusto.
2: A su mamá, pero de parte de la voz oficial.
1: ¡Ah, pelo!
0: ¡Ah! A su mami, doña Marta, y a toda la familia de nuestro buen amigo Angelito Vengador. Le enviamos besos a la distancia.
1: ¡Muah! ¡Ay, papacito! Ya quita esa onda. Ni es el Angelito Vengador.
2: A nosotros sí, es nuestro buen amigo Angelito, el Angelito Vengador.
1: Aquí hace.
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0: Cinco de la tarde, ya con 19 minutos. Aquí a través de La Comadre. Esto se llama Soxeando.
1: Así es, con Z, ¿no?
2: No, con S.
0: Soxeando con el Sox.
1: No, que cómo se escribe. Ah.
0: Con S.
1: Ay, David, con ese. Con ese de hamaca.
2: Dice por aquí, buenas tardes. Saludos, reportándose Gus desde el trabajo.
1: O sea, ¿qué hora sales, Gus? Todo el día estás allá, ¿qué onda, sí? Ni que fueras gerente de esa onda, no. ¿Sabes qué? Jala a tu casa, yo te lo ordeno. Anda, hijo mío.
2: Tú no le puedes decir a la gente que se vaya a su casa. Entonces, para eso están los jefes.
1: ¿Qué? ¿Sí te lo puedo decir? Allá él sí me hace caso. Todo el día está trabajando. ¿Qué hora es allá? ¿Dónde está trabajando?
2: Él nos oye ahí desde Playa del Carmen. Oye, pues ahí sí ya son las 6. Oye, ¿sí a qué hora sales, Gus?
1: Jala, Gus, de una vez. Aunque sea que vayas a acechar a las gringas que quedan allá en la playa. Diles que no se quede mucho tiempo porque hay sangrazo allá.
2: Ándale.
1: Puede infectar su pie. Ándale a tu casa. Dice saludos a Chloe, que está enfermita, le dio gripa.
2: Por estar jugando agua.
1: ¿Cómo va a ser? Un día es fugado fútbol, ¿no te pasa eso?
2: Mándale un beso volado para que sane.
1: No, ¿qué tal si me lo pega? Es contagioso.
2: No te lo va a pegar. Está bien lejos ella.
1: Ah, ahí te va, Chloe, ahí te va. Cuts, cuts, cuts, cuts. Sana, sana, colita de rana. Y si no sanas, te voy a poner espumada de la campana.
2: ¡Ey! Estás diciendo marcas, no lo está patrocinando.
1: Heredón. Ni saben qué marca es esa. Dice, Susito, buenas tardes, ¿cómo estás? Porque yo ando por la calle de la tristeza, dice. Está por la calle de la tristeza.
2: Es por la calle de la amargura, Sots. ¡No puede ser eso! ¡Ay, no, no, no! ¡Yo también estoy por esa calle!
1: ¡Ay, Dios mío, Dios mío!
2: ¿Y tú por qué?
1: Porque la jefe me hizo venir hoy.
2: Si vienes al mediodía, te pones triste. Si vienes a las 4 de la tarde, que empiezas a las 5 tu espacio radiofónico, te pones triste. ¿A qué hora quieres empezar para ponerte contento?
1: Sería bueno no venir. Que solo paguen mi quincena, ya estuvo.
2: ¡Oye, no! ¡Así no!
1: ¿Por qué no, Lucito?
2: No, no, no, no, no.
1: Ni que yo fuera diputado. ¡Ey!
2: ¿Voz oficial?
0: Todos los comentarios vertidos en este espacio radiofónico son responsabilidad del SOTS.
1: Ah, sí, chistoso. ¿Yo por qué?
2: ¿Quién lo dijo?
1: Yo lo dije.
2: ¿De quién es el espacio radiofónico?
1: Pues es mío.
2: ¿De quién es la responsabilidad?
1: Ah, no, pues sí. Gracias, gracias, gracias. Ya, quiten eso. ¡Ay, quiten eso!
2: ¡Ya, quita eso! Le está muy bien el socio. Gracias por preguntar.
1: A ver. Dice por acá. ¿Qué dice acá tú?
2: No, eso no es de nosotros. Eso es para Yucatán, habla claro.
1: Pero vale, pues soy chismoso. Agradecemos a los vecinos de la calle 39 por 22 de Predegales de Tanlún por apoyar la reparación de la fuga. Ya lo repararon, dice. Ya salió el agua. Ahora solo quedó el bache.
2: Solo quedó el bache.
1: Y unas piedras. Y un señor del ayuntamiento que se quedó tirado, no lo llevaron. Dice, hola, ¿se acuerda de mí? Dice.
2: ¿Qué onda, nuestros amigos, las chicas Mod Red?
1: ¿Qué onda? Mi amiga Leslie, mi amiga Karime, mi amiga, ¿cómo se llama la otra?
2: Karina.
1: La nueva, no me acuerdo. Don señor Mod Red, saludos para él también. Don M.
2: Don M. Saludos, nenes, ¿cómo están?
1: Ya están listas para el jueves. El jueves ya dijo el jefe que no va a haber trabajo porque fue conmigo.
2: Sí, pero hasta la tarde.
1: ¿Y qué tiene? Hay que preparar botanas desde temprano.
2: Ajá. Buenas tardes, Sotcito. Que tengan un excelente inicio de semana. Pensé que no ibas a trabajar. El Sots no trabaja.

0: presumí a mis amigos, les conté que en el amor ninguna pena me aniquila. ¿Por qué no lo cantas como Sots Buni? Está padrota tu idea.
1: ¿Por qué haces eso, Luchito?
0: Nada más. Ay, me dio ganas. ¡Ese es mi hijo!
2: ¡Ay, presumí! Amigos, me conté que Titi me preguntó de muchas novias. ¡Muchas novias! ¡Hoy tengo una, mañana otra! ¡Pero no hay boda! Y te me pregunto, ya novia.
0: Les platiqué que me encontré con otro amor y que en sus brazos fui dejando de quererte. Que te aborrezco desde el día de tu traición y que hay momentos que deseado hasta tu muerte. ¡Acá entre nos! ¡Cambio de ritmo! ¡No! ¡No puede ser! ¡Ándale, Sotito! Muchas gracias a todos ustedes.

0: foto.
1: No lo sé.
2: Okay, cambio de ritmo, canto de Juan Gabriel.
1: Juan Gabriel.
2: Ay, no, con esa no, se van a poner a llorar todos.
1: Oye, sí, ¿por qué lloran con esa canción?
2: No sé. Mejor una de José Alfredo Jiménez.
3: Sotse Alfredo Jiménez. 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
2: ¡Ay! ¡Cántele, socio Alfredo Jiménez!
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1: Eso lo decía Pedro Vargas.
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8: En el Mundial de 1958 en Suecia nació la figura de Pelé, que tenía para ese entonces tan solo 17 años de edad. Este certamen, por cierto, lo empezó lesionado, sin embargo, se recuperó poco a poco y metió a Brasil en la fase final. Ya en semifinales metió un hat-trick ante el equipo de Francia y después en la gran final le anotó 2 goles a Suecia para el final de 5-2. Y así se convertía Pelé en el jugador más joven de la historia en ganar una Copa del Mundo. Nació una leyenda y también la hegemonía de Brasil como potencia del fútbol mundial.
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9: Cinco de la tarde ya con 32 minutos. Aquí a través de La Comadre, 5:32. En la blanca ciudad de Mérida.
10: Y es prohibitivo. Atención. La hora en Cancún, porque solo me lo antojas. Y ni a Chelem hemos ido. Los pastores a Chelem corren presuros. Llevan de tanto correr los zapatos rotos. Ya. Un día de esos te llevo a Chelem. No por eso. Pobres pastorcillos tienen los zapatos rotos. ¿Ya terminaste? Ya terminé. Dice por aquí, escuchándote mientras me dejan en mi paradero.
11: ¡Ah! ¡Huesú, huesú! ¿Quién te está dejando en un paradero?
10: ¡Ay!
11: ¡Ah, que te lleve a su casa de una vez!
10: No.
11: ¿Ah? ¿Quién es?
10: ¡Mira, Cris!
11: ¡Hola, Cris! Dichosa, ella ya salió de su trabajo.
10: Pero ella trabaja desde las 7 de la mañana, no como otros.
11: Jefe, ¿qué te dio cosa el aluchito?
10: ¡Ay, no del jefe! ¡No es cierto, jefe!
11: Ajá, sí. Díceselo en su cara. Ese aluchito te dio cosas.
10: Claro que no, jefe. ¿Sabe usted que lo estimamos? Vas a ver a la salida.
11: ¿Qué voy a ver a la salida? No se ve nada, está oscuro a la salida.
10: Así se dice.
11: Voy a mandar besos volados a mi amiga íntima y personal, Chris.
10: Anda. ¡Hola, Chris!
11: ¡Cuts! ¡Ay, saludas a tu jefe, tú! Dile que qué onda, ¿sí? Ya lo vi que sigue estudiando, tú.
10: Oye, sí.
11: ¿Qué va a estudiar si lo sabe todo?
10: Él sí se está preparando, no como otros.
11: No,
10: No, está muy caro allá, ir allá.
1: Tenemos más saludos, voz oficial.
9: Tenemos saludos y el SOTS tiene hambre. ¿Qué dice por acá? Gus, nuestro amigo Gus, que dice: salgo a las 7 SOTS.
10: A las 7 es muy tarde, Gus. Ya, tu jefe, que mínimo a las 11 y media para que puedas ir en la playa.
1: Pues sí, vive en Playa del Carmen, no puede ir a la playa.
10: ¿Qué pasó así? Una barbaridad, es una atrocidad eso.
1: Y eso que el SOTS no sabe lo que significa atrocidad.
10: Imagínate si lo supiera. Dice por acá: hola SOTS, mándame saludos a mi mamá. Mi mamá iguana que está triste. Y a mi papá. Dile que me traiga un cuernito cuando salga del trabajar.
1: No digas más de lo que dice el mensaje. Déjalo así.
9: Pilo.
10: Estás coartando mi libertad de expresión.
1: Sí, sí. ¡Ya no estés triste, mamá iguana!
10: Ya no estés triste, antes te llevan un cuernito para que estés contenta. Oh. Dice SOTS, puedes mandar saludos a... ¿A quién tú?
1: A mi... My lovecita.
10: Ah, el lovecita. Es el lovecita.
1: Su amorcita. Ah. Ayer cumplimos 6 años juntos.
10: Ay, Dios mío. Papi, no sabes lo que te espera. Oye, ¿qué más dices?
1: De parte de su lovecito, que lo ama mucho.
10: Mucho, mucho, como un panucho. Vos, oficial, poneme música romántica de 6 años de lovecitos.
9: No sé qué es eso, pero tenemos algo parecido, si te parece.
10: Claro que sí.
1: Para que mandes besos volados y felicitaciones y todo eso.
10: Ahí te va. A los lobecitos les mandamos. No de lobos, es de amor.
1: Ah, my love.
10: My love, besita, my love, besito. Besitos volados que se aman mucho. Dicen.
1: Ya, quita esa música, ¿quieres?
10: Okay. ¿Puedo cantar canción?
1: Haz lo que quieras.
10: Hay muchos chavitos que están enfermados.
1: ¿Y qué si cantas una canción? Se van a sentir peor.
10: ¿Qué cosas más feas dices? Espérate.
1: Ah, perdón.
10: Esta canción es para que se sienta más mejor de su desmejoración.
1: Ándale.
10: ¿Ya estás listo?
1: Ya estamos listos.
10: Oye, mi amiga Itzayana, que vive en Funucmá, me dijeron que estaba enfermada.
1: Oye, sí, en la mañana estaba enfermada,
10: No sé si ya sanó. O ya valió.
1: Oye.
10: Dice así, Itzayana, que quién sé qué comió. Tenía su corre que te alcanza, calentura, todo.
1: Ah, infección de la panza tenía.
10: Itzayana, que vives en Funucmá, para que te sientas mejor, te voy a cantar una canción, espero que me estés oyendo.
1: ¿Y si no te está oyendo, Sot?
10: Pues ya valió. Mira, Itzayana, para que te sientas más mejor, mira, vacuna tu nalga, ya. Te la van a poner. Vacuna tu nalga, Itzayana, no hay nada que temer. Sin preocuparse, solo empínate, así, mira.
1: ¡Y qué asco!
10: Lo aprendí. Vacuna en tu nalga. Y todos los que están enfermados, ¿qué hay que hacer?
1: Pues vacunar su nalga.
10: Vacuna tu nalga. Vacuna tu nalga. Queridos hermanastros vuestros, el día de hoy los voy a sanar a todos.
1: No me digas, ¿en serio?
10: Ajá. Si les duele su cabeza, el día de hoy les voy a quitar el dolor de su cabecina.
1: ¡Esa señora le duele su hombro!
10: ¡Le duele su hombro! ¡Voy a sanarle! ¡Le voy a quitar el dolor de su hombro! Y vas a agarrar tu hombro, le vas a decir: ¡salte, dolor, salte!
1: ¿Y qué va a pasar, gran maestro?
10: ¡El dolor va a salir! ¡Ah! ¡Si le duele su rodilla, vas a decir: ¡salte, dolor, salte! ¡Queridos hermanastros, el dolor va a salir!
1: ¡A la señora de ahí le duele la barriga! Tiene diarrea.
10: Bueno, allá no vamos a hacer nada porque si no... Bueno, mejor vacuna tu nalga. Te la van a poner. Te traigan papel. Vacuna tu nalga. No hay nada que
11: temer. Sin preocuparte. Solo empínate así, a menos que tengas diarrea. Oye, a vivir así. Ya lo aprendí. Vacunen su nalga.
12: ¿Y si les da dengue?
11: Vacunen su nalga.
12: ¿Y si te pica una abeja?
11: Vacunen su nalga.
12: ¿Si te da hipo?
11: Ah, también vacunen su nalga. ¿Y les da fiebre tifoidea? No sé qué es eso, pero que vacunen su nalga.
12: ¿Y les da sarampión?
11: Vacunen su nalga. Vacunen su nalga.
12: Rociola.
11: Vacunen su nalga.
12: Rabia.
11: Vacunen su nalga.
12: Calvicie.
11: Vacunen su nalga. Así es, queridos hermanastros vuestros. Vacunen su nalga. Vacunen su nalga. Se las van a poner. Muy obrigados. Ya me voy, queridos hermanos. Todos están sanados en esta tardecina. Aquí ensuciando el medio día.
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7: En el Mundial de 1958 en Suecia nació la figura de Pelé, que tenía para ese entonces tan solo 17 años de edad. Este certamen, por cierto, lo empezó lesionado, sin embargo, se recuperó poco a poco y metió a Brasil en la fase final. Ya en semifinales metió un hat-trick ante el equipo de Francia y después en la gran final le anotó 2 goles a Suecia para el final de 5-2. Y así se convertía Pelé en el jugador más joven de la historia en ganar una Copa del Mundo. Nació una leyenda y también la hegemonía de Brasil como potencia del fútbol mundial.
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0: Hay salud de las muchachas.
1: ¿De ti? De las muchachas.
0: ¿Cuántas muchachas?
1: No sé, no las conté.
0: Deberías contarlas.
1: ¿Verdad que sí? Dice, oye, Luchito y Sotcito.
0: Ah, ¿qué pasó?
1: Fíjate que hoy es mi aniversario de bodas.
0: Felicidad de arriba los novios.
1: Y todo el día.
0: Ma, todo el día. Estuvieron desfilando los regalos seguramente, el mariachi, el trillo, los cardenales y todo eso.
1: No. Todo el día estuve esperando que mi esposo se acuerde.
2: No manches, güey.
1: Acuérdaselo.
0: Sí, yo, ¿por qué? Si yo no me casé con él.
1: Sí, pero te está oyendo.
0: ¿Quién me está oyendo?
1: Su esposo.
0: ¿Su esposo de quién?
1: De su esposa.
0: Ay, no, pues sí, eso ya lo sé.
1: ¿Y entonces para qué me preguntas?
0: ¿Pero cómo se llama? ¿Eos? Porque... ¿Ah? No lo voy a saber. No lo voy a saberlo.
1: Eso sí es cierto. Se llama Pedro Scholl.
0: Pedro. No le digas, no se le acordó.
1: Sí. Y cántame 100 años.
0: Ay, no voy a terminar.
1: Así se llama la canción.
0: Ah.
1: De Pedro Infante. Saludos desde Honokuma.
3: El sábado estuve en Funokuma y no soltaron a los monos alados.
1: ¡No los soltaron!
0: Solo soltaron a Teres Moscos.
1: Y sí tenían alas.
0: No pasa. ¿No se acordó Pedro, tú?
1: No se acordó, Pedrito.
0: Qué tristeza.
1: Sí, mucha tristeza.
0: ¿Y cómo se llama ella?
1: ¿Quién?
0: La que se casó con Pedro.
1: No lo quiso decir porque le da vergüenza.
0: ¿Le da vergüenza?
1: Sí, porque no se acordó, Pedro, que hoy es su aniversario de bodas.
0: Su aniversario. Dios mío, cuánto.
3: ¡Cuánta maldad!
1: ¡Sí, Soncito! ¡Cuánta maldad!
3: ¡Ay, Dios mío! Y así quiere que le cante la de 100 años.
1: Sí, cántale la de 100 años.
3: Está bien. Le voy a cantar la de 100 años. Pero primero 50 y otros 50 al rato. Para ver si se acuerda, Pedro.
0: Pedro. Y hasta Funukma, les mandamos esta canción a los del amimbrensario de bodas.
1: Ándale.
0: Pedro y Fulanita.
1: Es que no sabemos su nombre.
0: Pedro, pasaste en mi lado.
3: Con gran indiferencia. Pedro, tus ojos
0: ni siquiera. Han volteado hacia a mí.
3: Pedro, yo te vi sin que me viera. Pedro, te hablé sin que me oyera. ¡Ay, Pedro! Toda mi amargura se ahogó dentro de mí. ¡Ay, Pedro, me duele hasta la vida! Saber que me olvidaste. ¡Uy! Pensar que era mi aniversario de bodas. A ti se te olvidó.
1: ¡Toma,
3: Pedro! Y sin embargo sigue. Pedro, unido en mi existencia. Y si lo han vivido.

0: me estás oyendo, inútil.
1: ¡Ay, ese Pedro! ¡Ay, pobre! ¡Ya quítala, quítala, mujer!

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